Las 6:30, ya son las 6:30. Aquí tenemos este gran mini especial de los Huskies, Cumbia Andina en la Doblemente Buena Puebla, 897 FM, 1010 AM, el Paquidermo al aire, el Paquidermo en vivo a través de esta, la cadena internacional. Qué buena, desde la capital del mole, ya en lo que también es la plena época, ya se abrió del chile en nogada.

0: súper increíble.
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1: Muy buenas tardes, pavimento mojado, manejando con precaución. Les habla el Paquidermo, les habla el Elefante, el MP3 de la radio. Acabamos de escuchar a lo mejor de Omni especial de los Askis, cumbia andina para celebrar a todos los que han cursado la licenciatura en Derecho y que, bueno, en el mejor de los casos ejercen la abogacía con valores, con principios, con un servicio de mejora por y para los demás en cuestión justa, en cuestión honorable, en una cuestión decente, ¿no? Felicidades a todas las licenciadas, a todos los licenciados, insisto, a quienes ejercen la abogacía. Muchas felicidades, que estén celebrando a lo grande y en sintonía de la Doblemente Buena Puebla. De hecho, acabamos de escuchar algo de los Askis, dedicado para todas y todos ustedes. Soy el Paqui, vámonos con nuestros anunciantes. No tardo, ya vuelvo, ¿eh? Hay más programación musical.
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0: 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Ya son las 7, las 19, orejotas de elefante. Ay, qué buena música y qué buenas gruperas en esta tarde a través de la Doblemente Buena Puebla. Un domingo pues, familiar, un domingo de culto, un domingo también bastante lluvioso.
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0: Bueno, pues ya son las 7:30, 7:30, aquí en La Qué Buena 89.7, la música al por mayor, como en todo momento, en La Qué Buena. Chéquense nomás, paren orejas de elefante, esto que hemos escuchado, los dos carnales, de todas y de nadie, rojos, la etapa migajera, duelo, para que ya no duela, Diana Banón incapacitada, el Rulas Beltrán difícil, el Coyote con la Tierra Santa, te dije, Yuridia eres mi nada, la original, aquí es el maestro Pancho Barraza, que me maten las penas, es un incansable este maestro Pancho Barraza, de verdad, presentaciones a diestra y siniestra. Bueno, a las 7:30, 7:30, seguimos con más música, soy el Paqui, soy el Elefante, el MP3 de la radio, el MP3 de tu radio.
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0: Pero súbele, parientito.

0: Bueno, ya a las 7:50, 10 para las 8, en 10 serán las 20 orejotas de elefante. Acabamos de escuchar a Gerardo Díaz y El Mejor Lugar, la selectiva de Angelito Romero, El Tacuachín, ahí con sus ahijados, No Pierdas la Fe, Marco Flores, Volveré, La Carnaval es Triste o El Triste Alegre, los dos de Tamaulipas, Ayúdame, Junior H y Gael Valenzuela, Mi Llamada, y también por ahí el Lenin con este tema de Polvito Rosas, Dos Carnales, De Todas y de Nadie. Y bueno, aquí en La Que Buena, el Paquidermo, el Elefante, llevándote lo mejor del regional mexicano, como cada día, cada momento, durante cada jornada, y los fines de semana no son la excepción. Y bueno, si bien ya nos hemos venido escuchando en las madrugadas, de algún momento a otro, sobre todo los fines de semana, por aquí también les puedo dar la sorpresa en otro horario, en apoyo a La Lobita, a La Fieri, al Topo Totopo o al Cangurín, como en este caso. Bueno, vámonos con nuestros anunciantes. ¡Excelente noche! ¿Ya se antoja el cafecito? ¿Poco no?
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4: Bueno, pues ya son las 20 orejotas de elefante. Un saludo bien especial a donde quiera que te encuentres. Oigan, a diferencia del desmadrugue, a esta hora sí tengo WhatsApp. 22-28-11-45-55. Envíame tu WhatsApp audio o tu texto. Envíame tu WhatsApp. 22-28-11-45-55. Ya en las madrugadas es más a través de las que buenas líneas, ¿sale? Ahorita hay WhatsApp. 22-28-11-45-55. Aparte de sus saludos, sirven de que me sugieren. Pues para que las 21 orejotas de elefante programemos ya sea complacencias en modalidad mini conciertos o mini especiales, ¿sale? En una hora va a haber más complacencias. Acepto las sugerencias. 22-28-11-45-55. Soy el Paquidermo, soy el elefante, soy el MP3 de la Qué Buena. Deseando estés pasando una grandiosa noche de domingo. ¡Venga!

0: Bueno, pues ha sido el mini especial de Aroma. Vámonos con Profeco, la revista del consumidor radio.
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2: ¿Estás pensando en una nueva pantalla para ver el Mundial? Antes de gastar tu dinero, escucha esta información.
1: Antes, durante y después del Mundial, la Profeco es el árbitro en tus compras. Escucha, Revista del Consumidor.
2: El Laboratorio Nacional de Protección al Consumidor analizó 49 pantallas LED de entre 40 y 65 pulgadas.
1: Todos los modelos analizados son Smart TV y permiten conectarse por Wi-Fi a servicios y plataformas de contenidos audiovisuales en línea.
2: Lo que debes saber.
1: Las pantallas LED no necesitan fluorescencia para iluminarse y gracias a ello tienen algunas ventajas. Consumen menos energía, dan más brillo, colores precisos y reproducen videos de formatos avanzados.
2: Actualmente existen tecnologías como OLED, QLED y Mini LED que buscan mejorar el contraste, el color y profundidad de imagen.
1: Ya es común encontrar resolución 4K UHD e incluso 8K para contenidos con muchísimo detalle.
2: Esto las convierte en la opción ideal para deportes, películas, videojuegos o
1: para gritarle al árbitro en ultra alta definición. ¿Cómo se verificó la calidad de las pantallas?
2: Para revisar la calidad de la imagen se tomaron en cuenta el color, el contraste, la uniformidad de la imagen en toda la pantalla.
3: Y ya llegó el mamífero más impresionante del reino animal. Profundo.
1: Es mejor calidad de imagen.
2: Por el contrario, ya los modelos que solo alcanzan un gris oscuro perdieron puntos en su calificación.
1: Para evaluar la calidad de audio, el laboratorio implementó una metodología propia que le permitió identificar la fidelidad y la distorsión del sonido.
2: Aunque la mayoría de las pantallas integra bocinas sencillas por su diseño delgado, algunas cuentan con conexiones o salidas de audio digital ideales para conectar barras de sonido o teatros en casa.
1: También se evaluó la información comercial porque esta es indispensable en todos los productos que adquirimos.
2: Casi la mitad de los modelos analizados no cumplieron con todos los elementos para hacer válida la garantía.
1: En 7 pantallas se piden más requisitos de los establecidos para hacerla efectiva.
2: Además, los instructivos de 5 modelos no presentan todos los requisitos de información. De los 49 modelos analizados, la mayoría obtuvo una calificación general de muy buena.
1: Esto significa que ofrecen un desempeño ideal para ver televisión abierta en alta definición, películas y contenido en streaming.
2: Incluso, 3 modelos lograron una calificación global de excelente.
1: Y algo interesante es que hasta los modelos con las calificaciones más bajas ofrecen un desempeño aceptable para contenidos básicos y videos por internet.
2: ¿Cómo andan en su relación precio-calidad?
1: Las pantallas de 40 y 43 pulgadas tienen un rango de precios de menos de 3,000 a más de 6,000. La mayoría de ellas calificaron con MB.
2: Los modelos de 50 pulgadas son buenos y muy buenos en calidad. Andan de 4 a 8,000 pesos.
1: De las pantallas de 55 y 58 pulgadas, la más accesible calificó con MB. Cuesta poco más de 5,000 pesos.
2: Las más caras de este tamaño calificaron con excelencia. Una cuesta alrededor de 18,000 pesos y la otra casi 21,000.
1: De los modelos de 65 pulgadas, el de precio más bajo está en poco más de 8,000 pesos y es muy bueno en calidad.
2: En cambio, otro que obtuvo una calificación menor llega a más de 20,000 pesos.
1: El modelo de 65 pulgadas que logró la excelencia tiene un precio de casi 25,000 pesos.
2: Antes de comprar una pantalla, toma esto en cuenta.
1: Sé honesto, ¿realmente necesitas pagar por atributos adicionales? Porque sí, muchas veces terminamos pagando funciones que nunca usamos.
2: Verifica qué conexiones incluye.
1: Y revisa las apps integradas y servicios de streaming disponibles.
2: Recuerda que algunas plataformas requieren suscripción para funcionar.
1: Tips: solicita que te sellen la garantía. Es indispensable para cualquier reclamo.
2: Fotocopia el recibo de compra. El papel térmico se degrada, se borra y por eso debes contar con una fotocopia o respaldo digital.
1: Analiza si contiene la garantía extendida. Algunas tiendas ofrecen ampliarla.
2: Implica un gasto adicional que, ante una avería, puede incluir la reparación o la sustitución de la pantalla.
1: Para conocer más detalles del estudio de calidad de pantallas LED, así como recomendaciones para instalarla y cuidarla, consulta la revista del consumidor en su versión impresa o digital. Revista del consumidor. Radio.
2: Gobierno de México.
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0: Las 9:30, las 9:30, vámonos con el segundo mini especial de la noche. Es el señor Alfredo Ríos.
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0: Welcome to the United States.
1: Ah, buenas noches, oiga.
0: Are you coming from Mexico?
1: Así es, oiga, venimos de Culiacán, Sinaloa.
0: Again?
1: Otra vez, oiga, aquí andamos.
0: How do you guys do it?
1: ¿Cómo? No le entiendo, oiga.
0: ¿Cómo ustedes hacen para venir to the United States?
1: Chambeándole, oiga, como siempre lo hemos hecho, en el rancho.
2: Sí, señor. Yo

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0: Ahí estuvo el segundo mini especial de la noche al cargo del Commander. De verdad que vale la pena escuchar a este Commander, amante de los cuacos, amante de los equinos, amante de los caballos. Tiene unos animales que yo creo que cuestan más que cualquier vehículo, Muy cuidaditos y de unas razas pues muy particulares. El buen Commander, aquí lo escuchamos en el segundo mini especial de la noche. El Paqui el Elefante con ustedes a través de la Doblemente Buena Puebla. En un momento, tiempos oficiales, hora nacional, luego pandemia.
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0: Bienvenidas y bienvenidos a La Hora Nacional. Hoy, 12 de julio, vamos a arrancar la segunda mitad del año con mucha celebración, porque entramos a la recta final del Mundial Social platicando de las estrategias de seguridad y también de organización para esta gran fiesta futbolera.
1: Les vamos a presentar las estampas del Mundial Social con historias de distintos puntos del país y del mundo que muestran cómo viven este encuentro deportivo las y los mexicanos.
0: Además, si están planeando qué hacer los siguientes días, no se pueden perder la chilanguía de esta semana. Trae recomendaciones culturales, artísticas y de entretenimiento para aprovechar todo lo que se puede hacer en la capital y más allá.
1: También visitamos el Museo Textil de los Pueblos Indígenas y Afroamericanos con exposiciones que muestran las expresiones culturales de comunidades indígenas.
0: Conoceremos la historia de las mujeres tejedoras de San Felipe del Progreso en el Estado de México. Vamos a platicar de su trabajo artesanal y la importancia de los textiles como parte fundamental de la comunidad.
1: También tenemos una cápsula dedicada al Día Mundial del Rock, con un recorrido por la historia de este género que transformó la música y rompió paradigmas en todo el mundo.
0: Más adelante, Los Ángeles Verdes nos van a dar recomendaciones para viajar seguro por carretera en estas vacaciones de verano. Traen consejos prácticos para las y los automovilistas.
1: Y tendremos los flashazos del bienestar con información breve y útil sobre programas y servicios que apoyan a las familias en el país.
0: Cerramos esta primera media hora con la música de Kushmik, proyecto de la Ciudad de México que fusiona el reggae con sonidos latinos. Esto en el marco de la conmemoración del Día del Reggae el pasado 1 de julio. A una semana de que termine el Mundial Social, está bueno hacer un recuento, porque México volvió a colocarse como un gran anfitrión, no solo por la organización deportiva, sino por el ambiente que se vivió en calles, plazas, estadios y ciudades del país.
1: Desde la planeación se trabajó de manera coordinada entre autoridades federales, estatales y locales para garantizar las condiciones de movilidad y orden en todas las sedes, lo que permitió que fuera un evento con alta participación ciudadana.
0: Y algo que ha marcado la diferencia es la activación de espacios públicos. En Paseo de la Reforma se instalaron pantallas gigantes y zonas de convivencia, pero también hubo fanfest en alcaldías de la capital y en Monterrey y Guadalajara, acercando los partidos a miles de personas.
1: Además, se rehabilitaron canchas en distintas comunidades, lo que dejó un impacto más allá del torneo al fortalecer la infraestructura deportiva local y abrir espacios para niñas, niños y jóvenes.
0: También se implementaron dinámicas de participación, como la entrega de boletos y reconocimientos a las jóvenes destacadas en las cascaritas, con lo que el gobierno de México promovió el talento y la cultura del deporte.
1: Este Mundial Social deja la imagen de un país que no solo organiza, sino que integra, celebra y comparte el deporte desde lo comunitario. La fiesta del fútbol nos está dejando con muchas, muchas emociones. Goles que pusieron al público de pie, sonrisas, lágrimas de despedida, festejos intensísimos y un esfuerzo constante dentro de la cancha.
0: Es una edición memorable porque se hizo por primera vez en 3 sedes, lo que permitió una participación más amplia en distintos puntos del país.
1: Vamos a ver cómo se vive la recta final del Mundial. Nuestro compañero Orlando Abad nos presenta las estampas del Mundial.
2: Hay momentos que duran apenas unos segundos, pero que se quedan para siempre. Las estampas del Mundial son justamente eso, pequeñas fotografías, postales de colección que guardamos en la memoria y que nos recuerdan que una fiesta deportiva también se construye con historias, emociones y encuentros entre personas. Este Mundial Social nos ha regalado imágenes que van mucho más allá de un estadio. Nos ha dejado escenas que hablan de identidad, de inclusión y de alegría de compartir una misma pasión. Una de esas postales fue ver a la presidenta de México, Claudia Sheinbaum, celebrar con entusiasmo los goles de la selección mexicana, acompañada de familias y aficionados, viviendo la emoción como millones de mexicanas y mexicanos. Una imagen que mostró cómo el fútbol puede reunirnos en una misma celebración. Quedará en la memoria el partido entre México y Ecuador, que pudo escucharse en Nahuatl. Gracias a aficionados que narraron en esta lengua originaria durante su transmisión en el Fan Fest del Campo Marte, acercando el fútbol a nuevas generaciones y reconociendo que la diversidad cultural también forma parte de nuestra manera de vivir este mundial. Otra estampa inolvidable llegó después de la eliminación de México. El gesto del jugador inglés Jude Bellingham con el joven mexicano Gilberto Mora, un abrazo, unas palabras y un intercambio de playeras que recordaron que más allá de la competencia, el deporte también representa respeto y admiración. Otras imágenes que no necesitan palabras son los rostros de millones de mexicanas y mexicanos en las calles festejando, plazas llenas de familias siguiendo cada partido, los abrazos entre desconocidos después de un gol, los rostros de niñas y niños que vivieron por primera vez la emoción de una fiesta del Mundial en casa. Porque el fútbol también se juega en las calles, en las comunidades y en el corazón de quienes lo hacen suyo. Estas estampas son recuerdos pequeños en apariencia, pero enormes en significado. México celebró, compartió y convirtió el fútbol en una fiesta de identidad y unión.

0: La Ciudad de México tiene una de las ofertas culturales más grandes del continente. Hay más de 170 museos, 150 teatros activos y programación continua todo el año. A esto se suman zonas como el Centro Histórico, Chapultepec, Coyoacán, que funcionan todas como corredores culturales con actividades permanentes.
1: Hay una intensa actividad turística y artística que no se detiene. Festivales, exposiciones, rutas gastronómicas y espacios públicos que son puntos de convivencia. Vamos con la información que nos prepararon Orlando Abad y Germán Gastelum en La Chilanguía.
2: Bienvenidas y bienvenidos a una chilanguía más.
3: La ciudad invita a recorrerla sin prisa. Espacios como Coyoacán, la Roma y el Centro Histórico concentran mercados, cafeterías, museos y vida cultural constante, donde cada calle ofrece esa magia capitalina.
4: Y si buscas una experiencia profundamente mexicana,
5: lucharán dos de tres caídas sin límite de tiempo.
4: La lucha libre en la Arena México sigue siendo uno de los espectáculos más representativos. Máscaras, tradiciones, narrativa deportiva y cultura popular en un mismo escenario.
3: Y dentro de la oferta teatral infantil, el domingo se consolida como un día clave en el Teatro Telón de Asfalto.
2: ¿Por qué?
3: Dos estrenos, mi Germán. Destacan dos estrenos en su genial programación.
4: Bueno, el primero es Benito, una aventura musical que se presenta todos los domingos a las 14 horas, con una historia centrada en la autoestima, el bullying y la importancia de creer en uno mismo.
3: No caigan en el síndrome del impostor, crean en ustedes mismos. El segundo es El Dragoncito, que no sabía rugir. Un musical didáctico que se presenta los domingos a mediodía, a las 12 horas, donde un pequeño dragón busca descubrir su voz y su identidad.
4: Bueno, es de saber que ahí hago un personaje para que vayan a verlo.
3: Sí. Ambas propuestas convierten el teatro en una herramienta de formación emocional.
4: Así, entre recorridos urbanos, museos, lucha libre y teatro infantil, bueno, la Ciudad de México confirma su diversidad cultural como una experiencia que se vive todos los días.
3: La invitación es clara. Salir a caminar la ciudad y dejarse llevar por sus múltiples formas de expresión.
4: Tal vez te puedo hacer la hurracarrana.
3: Ay, sí, es cierto.
0: Y hablando de oferta cultural, en el Centro Histórico de la Ciudad de México abrió el Museo Textil de los Pueblos Indígenas y Afromexicanos, un espacio que pone en primer plano una parte fundamental del patrimonio cultural del país.
1: Este museo no solo exhibe piezas, documenta procesos, técnicas y saberes comunitarios que han sobrevivido a lo largo del tiempo y reconoce a las personas que tejen identidad, memoria y economía en muchas regiones del país. Vamos a ver y escuchar una cápsula sobre este museo.
6: En el corazón del Centro Histórico de la Ciudad de México, frente al Templo Mayor, abrió sus puertas el Museo Textil de los Pueblos Indígenas y Afromexicanos, un espacio dedicado a reconocer la diversidad y riqueza cultural que habitan los textiles de México. Ubicado en el histórico Palacio del Marqués del Apartado, construido entre finales del siglo XVIII y principios del XIX por el arquitecto Manuel Tolsá, el museo reúne distintas capas de la historia de la ciudad. Además de su valor arquitectónico, conserva vestigios arqueológicos hallados durante su restauración, entre ellos esculturas y restos de una antigua escalinata mexica que pueden apreciarse a través de su ventana arqueológica. Los textiles forman parte de la vida cotidiana, ceremonial y comunitaria de numerosos pueblos indígenas y afromexicanos. En ellos se preservan conocimientos, técnicas, materiales y símbolos que han sido transmitidos de generación en generación. A través de una colección integrada por obras de maestras y maestros artesanos de distintas regiones del país, el MUD invita a conocer la profundidad histórica, técnica y cultural de estas expresiones, así como los procesos de tejido, bordado, hilado y teñido que continúan vigentes en las comunidades. La experiencia incluye una sala interactiva donde podrás explorar técnicas textiles, fibras, tintes y territorios, además de conocer el nombre de diversas prendas en sus lenguas originarias. También cuenta con un área lúdica que acerca a niñas, niños y familias al universo textil mediante el juego, la creatividad y la exploración. Puedes realizar tu recorrido con visita guiada o mediante una audioguía disponible en español, inglés y náhuatl. Ven a descubrir las historias, los saberes y las culturas que viven en cada textil. esperamos en el Museo Textil de los Pueblos Indígenas y Afromexicanos.
0: En San Felipe del Progreso, en el Estado de México, el trabajo de las mujeres tejedoras es una expresión de su cultura. Cada pieza textil refleja historia, territorio y conocimiento heredado.
1: Es una actividad que no solo tiene valor económico, sino también social y simbólico. En muchos casos, el tejido se convierte en una forma de organización comunitaria y de transmisión de identidad entre generaciones. Vamos a conocer más sobre su trabajo en la siguiente cápsula.
7: Puntada a historia, en cada hebra memoria. El telar no solo entrelaza hilos, sostiene una identidad que se niega a desaparecer. En comunidades de San Felipe del Progreso en el Estado de México, mujeres artesanas mantienen viva una tradición que se porta con orgullo y que más allá de la estética representa raíces profundas.
8: Aprendí el orgullo de aportar el traje, de, como recuerdo de ellos. Siempre es el mismo traje y pues no cambia. No es como la ropa de otros que cambian de moda, pero esto no cambia en nada porque sigue igual.
9: Pues yo de los que hago de esto, compro el hilo o preparo la lana y se lava, se pinta. De lavarlo cuesta mucho. Se pone la pintura y se hila, se prepara todo el material. Se urde la varilla así y ya después se pone a tejer uno.
7: El telar se convierte entonces en un lienzo donde la imaginación cobra vida. Cada diseño es único, cada figura tiene un significado y cada pieza cuenta una historia distinta.
9: Le dibujo ese, le pongo conejos, pájaros, culibrín. Ahí le puedo meter varios dibujos.
10: Actualmente ya estamos usando ahorita las jóvenes que ahorita estamos viviendo en esta actualidad y al mismo tiempo ahorita los alumnos que van a la escuela lo ocupan también un día a la semana que lo llevan como parte del uniforme y a los niños llevan el pantalón de manta y la camisa de manta junto con el bordado que lleva como se identifica como ropa mazahua de aquí de San Felipe del Progreso.
7: Así, entre telares y colores, estas mujeres no solo crean ropa, resguardan una herencia. Sus manos tejen identidad, dignidad y resistencia, y en cada prenda llevan consigo un mensaje claro. Mientras haya quien la porte con orgullo, la tradición mazahua seguirá viva.
1: El Día Mundial del Rock se celebra cada 13 de julio. Esta fecha reconoce la influencia de un género que transformó la música y la cultura contemporánea, rompiendo esquemas con referentes globales como los

0: resistir, enamorarse y encontrar identidad. Cada 13 de julio se conmemora el Día Mundial del Rock. Una fecha inspirada en el concierto Live Aid, realizado en 1985 para recaudar fondos contra la hambruna en Etiopía. Aquella transmisión reunió a millones de personas y confirmó que la música puede convertirse en una poderosa herramienta de solidaridad. En México, el camino del rock ha enfrentado censura, cambios culturales, transformaciones tecnológicas y una industria que constantemente se reinventa. Sin embargo, ha logrado permanecer vivo porque nunca ha dejado de conectar con las personas. Quienes han dedicado su vida a este género saben que el verdadero motor del rock no está en la fama, sino en la pasión por la música. Es el caso de Cha, músico, bajista y fundador de Fobia, Gran Sur, y creador del concepto Moderato.
1: Yo empecé a tocar porque antes que nada soy fanático, soy fan, como dicen ahora, ¿no? Desde muy chiquito escuchaba discos de rock por influencia de mis tíos, de mis papás. Es padre que como que todos escuchaban algún tipo de rock o de música diferente, entonces como que eso me formó. Me encanta la música, me encanta la historia detrás de la música, las biografías, dónde grabaron, qué hicieron, cómo lo hicieron. Entonces como que eso me motivó mucho a tocar y tuve la suerte de encontrar gente súper talentosa cuando empecé a tocar, que son mis compañeros de Fobia, con los que llevamos ya varios años haciendo música. Y lo emocionante de todo esto, además de hacer la música, es que la gente cante nuestras canciones. El último show que hicimos, al menos en la Ciudad de México, Guadalajara y Monterrey, fueron muy emocionantes, que había diferentes generaciones cantando nuestras canciones. Y son canciones que las primeras las hicimos cuando teníamos 18 o 20 años. Creo que eso es lo padre del rock, que es algo que te puede acompañar toda la vida.
0: Esa capacidad de trascender el tiempo es una de las grandes fortalezas del rock. Hay canciones que pasan de padres a hijos y de hijos a nietos, que conservan el mismo poder de emocionar décadas después de haber sido escritos. Pero mantenerse vigente durante tantos años también implica resistir, como menciona Luis Álvarez, de El Aragán y Compañía.
2: Es un trabajo de aguante. Sobreponerte a todas las crisis, todas las pérdidas que pueden haber. Sí. Es como una familia, sí. Una banda es como una familia. Y mantenerlos unidos a estos niños, pues es algo difícil, pero seguimos después de 35 años.
0: La historia del rock también ha cambiado junto con la tecnología. Cambiaron las herramientas y las formas de producir, pero la necesidad de crear permanece intacta, como dice Cha.
1: Antes, te digo, no había como estas facilidades y ahora puedes tener programas de computadora que te ayuden a hacer todo esto, ¿no? Y esto implica que haya mucha música muy distinta y cosas muy nuevas. Pero a fin de cuentas, está estas ganas de decir algo. Entonces, va cambiando, va evolucionando y el rock en particular ya no es esta fuerza comercial que había en algún momento, esta fuerza cultural tan fuerte que fue en algún momento en los años 60, por ejemplo, en los 70, incluso todavía en los 90. Creo que ahorita ya ha cambiado. Lo llevan matando desde hace años, ya sabes, todo el mundo dice que el rock ya se murió y que ya se murió. Y sí, tal vez ya no sea tan presente como antes en los festivales, por ejemplo, los grupos que son los headliners que les llaman, pues son grupos que tienen 30 o 40 años. No hay grupos nuevos headlineando. Son muy pocos y muy raros y no logran tener estos públicos masivos como en su momento lo tuvieron. Pero se están haciendo cosas muy interesantes y vuelve a ser música de nicho. Yo lo comparo mucho con el jazz, que el jazz ha estado ahí siempre y los grupos nacionales e internacionales están haciendo cosas súper interesantes y yo creo que en algunos años va a haber un resurgimiento del rock con todas estas bandas y con toda la gente que está haciendo música ahora.
0: El rock sigue encontrando nuevos públicos. Ya no pertenece únicamente a quienes crecieron con él. Ahora también emociona a niños, niñas y jóvenes que descubren estas canciones por primera vez. Como nos comparte Toño Lira de Lira and Roll.
3: Muchísimos chavos de 16, wow, 17 años. Sí.
4: Sí, chavitos, digo, que realmente en estos conciertos donde vamos, que son las ferias,

0: de ahí de los estados, pues bueno, va todo tipo de gente, va la familia, la abuelita, la tía, los niños, y es bien padre ver que se acerquen y escuchen ese tipo de música. Obviamente las rolas, como repito, pues son de amor, de desamor, realmente no es para agredir a nadie, lo pasamos de maravilla. Y qué chido que se vayan sumando estas nuevas generaciones y que este rock and roll continúe, ¿no?
1: Pero el rock no tiene la culpa de lo que pasa aquí.
2: Quizá por eso el rock sigue resistiendo al paso del tiempo, porque nunca ha dependido únicamente de las listas de popularidad o de la moda. Mientras exista alguien dispuesto a contar su historia con una guitarra entre las manos y alguien más dispuesto a hacer la suya, el rock seguirá encontrando nuevas voces para mantenerse vivo.

0: En las vacaciones de verano hay mucha más gente en las carreteras, por lo que la prevención es muy importante.
1: También es muy importante planear la ruta con anticipación y verificar las condiciones del camino. Y para platicarnos más del tema, nos acompaña la maestra Sandra Díaz, directora general de Los Ángeles Verdes. Maestra, bienvenida a La Relación.
2: Muchas gracias por la invitación. Siempre contenta de poder compartir las experiencias, sobre todo para que la gente transite segura.
0: En esta temporada de verano, me imagino que la chamba para ustedes aumenta muchísimo.
2: Comentarles justo que para nosotros tenemos tres temporadas principales, que son las vacaciones, que es temporada de verano. Hicimos un banderazo el lunes 29 de junio, en donde pues se da esta apertura, este nuevo inicio de temporada de verano, y siempre invitar a todas las recomendaciones para que la gente que viaje a través de nuestro país lo haga de manera segura.
1: ¿Cuáles serán las principales recomendaciones?
2: Para empezar, ahorita estamos en temporada de lluvias, es súper importante contar con nuestra kit de refacciones en el coche. Siempre antes de salir, verificar también que contemos con una llanta de refacción. En la temporada de lluvias, verificar que nuestras llantas estén en buen estado. Eso nos puede salvar de accidentes o de cualquier contingencia que nos encontremos en el camino. Contar con planeada la ruta. Para eso también ponemos a disposición el 078, en donde Los Ángeles Verdes te pueden ayudar a planear tu ruta de manera segura. Si vas a la playa, si vas a algún destino a visitar a la familia, bueno, que sepas el estatus carretero también al momento, porque pues sabemos que a veces las carreteras están cerradas. Ya lo decía yo, en temporada de lluvia también los derrumbes, los deslaves y las carreteras se cierran. Entonces es importante contar con toda esta información antes de salir. Ya que sales, siempre Los Ángeles Verdes apostamos por la prevención para que sepan cuáles son los límites de velocidad. Hay que respetarlos, manejar sin consumir bebidas alcohólicas, portar el cinturón de seguridad serían las principales recomendaciones.
1: Descansados
2: que hacemos.
1: Descansados también.
2: Descansados. Invitamos a la gente, sobre todo cuando hacen viajes de vacaciones con la familia, que viajen en horario de día. Es mucho más fácil la visibilidad. Verificar las luces, los líquidos de los vehículos. Ahorita, como ya lo decían, las lluvias, los limpiaparabrisas, que estén funcionando.
1: Los cables para
2: claro.
1: pasar corriente de
2: esto,
1: coche
2: esto
1: a
2: viene
1: coche.
2: En el kit de los que vienen los vehículos son los cables, como ya lo mencionábamos.
1: Checar que el extintor esté todavía funcionando.
2: Que no esté caduco, exactamente. Los birlos de seguridad. Nos hemos topado con que se vuela la llanta y cuando quieren hacer el cambio de llanta, no se puede porque no está el birlo de seguridad y ya no se puede cambiar.
1: Claro.
0: Maestra, si en esta temporada nos toca la mala suerte de que haya un aguacero en la carretera o niebla muy intensa, por ejemplo, que también en esta temporada es muy común, ¿qué tenemos que hacer para manejar con más seguridad?
2: Principalmente decimos que cuando está lloviendo, cuando está un tema de una neblina, se tiene que bajar la velocidad. Si el límite permitido son 100 kilómetros, bajarlo 20 más, o sea, 80, porque eso nos va a dar mucha más momento de respuesta, ¿no? La distancia que tenemos hacia un coche hay que guardarla el doble, porque bueno, esto en tiempo de respuesta es mucho más seguro para la gente que va conduciendo. Invitamos también a todos a que revisen lo de las llantas, eso es súper importante. Hay una prueba muy sencilla que es, la puede hacer todos en casa, que es la de la moneda de, ya sea de 10 o de 5 pesos.
1: Esa, a ver.
2: Se las voy a explicar, es muy sencillo. En la llanta ya ven que tienen estas figuras, estas ranuras. Los que no conocen exactamente el desgaste de sus llantas, bueno, pueden insertar la moneda en las ranuras. Si la moneda toca el segundo color, que es el círculo del medio, es que está en buen estado todavía, no tiene tanto desgaste. Y si ya está tocando el primer color, ahí es donde podríamos decir que ya es necesario el cambio de llanta.
1: Redes sociales, páginas de internet,
2: claro,
1: todo esto que es bien importante.
2: Claro, tenemos tres maneras de contactar a Los Ángeles Verdes. 078, estamos de 8 de la mañana a 8 de la noche. Tenemos la aplicación web, que está también en las dos tiendas, tanto en Android como en iOS. Y tenemos la manera que los encontramos en carretera. Estamos en 233 rutas a lo largo de este país. Entonces, bueno, si los encuentran Los Ángeles Verdes, como ya lo decíamos, orillarse, el cofre levantado es una señal, pues, de que se necesita auxilio mecánico.
0: Muchísimas gracias, maestra, por acompañarnos una vez más y por todas estas recomendaciones.
2: Sí, muchas gracias a ustedes. Invitar a que salgan y conozcan nuestro país, que es hermoso.
1: Hermosísimo. Y viajar por carretera es increíble.
2: Así es.
1: Muchísimas gracias. Y gracias a todos ustedes. No se vayan.

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2: En la evolución del reggae contemporáneo en México han surgido proyectos que recuperan la raíz del género al mismo tiempo que lo reinterpretan con sonidos actuales y producción moderna. Kushmik es parte de una generación que entiende el reggae como un espacio vivo de exploración musical.
3: Kushmik, bienvenidos a la Hora Nacional. Qué gusto tenemos por acá.
4: ¡Yes!
5: Muchas gracias por invitarnos.

0: Cerramos esta primera media hora en el marco del Día del Rock, recordando que la música también es una forma de encuentro y de conciencia colectiva. El rock, con su historia de rebeldía, pero también de reflexión, nos recuerda la importancia de la paz, el respeto y la cultura para la convivencia.
1: Vamos a una pausa y nos despedimos de algunos de ustedes. Pero antes le queremos mandar saludos a Ana Laura Martínez, Jorge Iván Pérez, María Fernanda López, Carlos Alberto Ruiz, Daniela Sánchez y José Manuel Hernández en la Ciudad de México.
0: También saludamos a Valeria Torres, a Andrés Moreno en Zacatecas, Fernanda Aguilar, Miguel Ángel Cruz, Mariana Salas, Diego Hernández, Andrea Vargas, Jesús Ramírez, Paulina Ortega y Sebastián Navarro.
1: También para Gerardo Domínguez, Verónica Muñoz Centeno, Gemes Electrificaciones en Toluca, Iván Juárez y Cecilia Godínez, Alicia BFG, José Luis Hernández Álvarez, María Isabel Gutiérrez Laguna y Blanca Estela Pérez Montaño en Puebla.
0: Muchas gracias por acompañarnos todos los domingos. 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Y también nos pueden contactar en el siguiente número. Apúntenle. 55-3483-4239 o mandarnos un correo a lahoranacional@segov.gov.mx. No se vayan, ahorita regresamos con más información, salud, cultura y música.
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4: Buenas noches, aquí arranca la media hora estatal de Puebla en la hora nacional. Les damos las gracias a todas las personas que nos sintonizan en este domingo 12 de julio. Pero nuestro agradecimiento más especial es para todos nuestros paisanos y paisanas que están más allá de nuestras fronteras. Ustedes son nuestro orgullo trabajador. Saludamos especialmente a todas las personas que nos escuchan en Santa Catarina, Tlaltempan,
5: Tianguismanalco,
4: Zapotitlán Salinas y a los 217 municipios que integran nuestro gran estado de Puebla.
6: Puebla, qué lindo es Puebla, con su historia colonial.
4: Les saludamos desde el estado en donde se encuentra un municipio que en 1985
5: alcanzó el estatus de municipio libre.
4: Nos referimos al municipio de Ocotepec. En la recomendación musical les presentamos el trabajo del grupo Caros. En la entrevista principal tendremos una charla con José Luis Prado, autor del libro El Espectador.
7: Pues creo que esto me puede dar para pensar en la forma de un libro que sea como una guía de museo.
4: 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Aquí comienza Puebla en la hora nacional.
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5: Esta noche queremos ponernos románticos,
4: pero también armar el baile, y para eso nos quedamos aquí en casa.
5: Para platicar de una agrupación que es puro orgullo de nuestra tierra.
4: El grupo Caros. Nacidos y formados en el entrañable municipio de San Andrés Cholula, Caros
5: posee la virtud de traducir el alma
4: de nuestros barrios y juntas auxiliares en un ritmo que se queda grabado en el corazón. Hablar de ellos es reconocer la enorme importancia cultural del

0: comunitarios son verdaderos rituales de identidad y convivencia. Espacios sagrados donde el barrio se abraza, las diferencias se diluyen y la música se convierte en el lenguaje que une a las familias poblanas generación tras generación. Grupo Caros es la banda sonora de esa cotidianidad festiva.
1: Su estilo mezcla la cadencia tropical
0: con una profunda nostalgia romántica. Un sello inconfundible que nació en las tierras cholultecas y que hoy suena con fuerza en cada rincón del estado. Su propuesta
1: ayuda a consolidar desde San Andrés Cholula
0: la cumbia sonidera de todo el país, manteniendo siempre un lazo inquebrantable.

0: ritmo, a celebrar la riqueza de nuestras tradiciones populares y a sentir el orgullo de lo hecho en casa.
1: Súbanle el volumen y disfruten que la cadencia, el romanticismo y el sabor inconfundible

0: Buenas noches, mi nombre es Óscar Alarcón y les doy la bienvenida a Puebla en la Hora Nacional. El 12 de julio se celebra en nuestro país el Día del Abogado.
1: Eso de multa de partida por tratarle de darme un billete que no sirve.
2: Billete de 10, como el retrato de Willy Miranda, de los sultanes.
0: Nos da mucho gusto saludar a todas las estaciones que integran la red de SICOM. Síguenos en X como @radiosicompue y en Spotify como SICOM 105.9. ¡Comenzamos!
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0: Hoy vamos a platicar sobre un artista y sobre un lugar emblemático de la ciudad. El mítico Salón Country, anclado en la geografía de la colonia Jardines de San Manuel, sobre la avenida San Ignacio, el cual representa uno de los bastiones más fascinantes de la memoria colectiva y la cultura popular en la Angelópolis. Desde la década de los 90, este espacio techado se erigió como un templo de congregación urbana donde las fronteras sociales se diluyen bajo el imperio del ritmo. A diferencia de los recintos de alta cultura o la rigidez institucional, el country se consolidó como un laboratorio sociológico de la fiesta. Un escenario donde el cuerpo, el baile masivo y la música tropical se convirtieron en las auténticas herramientas de identidad de la Puebla contemporánea. Fue justamente este foro de profunda raíz comunitaria el que sirvió de marco para recibir a un pilar de la herencia musical afrocaribeña, el maestro Maelo

0: poseedor de una trayectoria que comenzó a forjarse a inicios de los años 80 bajo el cobijo de la mítica orquesta de Pedro Conga, este intérprete, nacido en Nueva York pero cobijado por el arma puertorriqueña, trascendió la etiqueta de la industria comercial para insertarse en la tradición de la salsa romántica latinoamericana. De más de 4 décadas de impecable evolución solista, coronada por múltiples discos de oro y platino, Maelo ha sabido preservar la esencia de un cancionero que dialoga directamente con la memoria sentimental del continente. Su estilo evoca la melancolía del barrio, la narrativa del desamor y la elegancia interpretativa de la vieja escuela caribeña. La noche del 1 de junio de 2002, cuando Maelo Ruiz tomó el escenario del Salón Country,
1: se desató un fenómeno de comunión estética.
0: El recinto de San Manuel se transmutó en un enclave del trópico, donde la espera en los alrededores ya anticipaba la magnitud de un rito compartido. En que la sección de metales y la percusión rompieron el silencio, la acústica del salón se inundó con un coro multitudinario. Maelo, dueño de una calidez escénica excepcional, condujo a la audiencia poblana por un recorrido antológico,
1: transformando la pista de baile en un espacio de catarsis colectiva.
0: Piezas fundamentales como Te necesita mi amor, Regálame una noche y la emblemática He vuelto por ti dejaron de ser simples melodías de catálogo para convertirse en poesía sonora coreada al unísono. La cumbre estética de la velada llegó con la interpretación de Te va a doler, que ha dejado una impronta transgeneracional.
1: En ese momento el Salón Country vibró en su estructura,
0: fundiendo la maestría de una leyenda internacional con la sensibilidad de un público poblano que reconoce en la música un refugio y una celebración de la vida. Cierto, quedó registrado como un hito en la crónica cultural de San Manuel, demostrando cómo la herencia de Maelo Ruiz y la pista del country hallaron su punto de coincidencia ideal en una noche de ritmo, nostalgia y memoria.

0: en la sala con...
1: Amigos de Puebla en la Hora Nacional, me da muchísimo gusto recibir esta noche a José Luis Prado. Él es autor del Espectador, un libro que a mí me tiene muy contento, me tiene sorprendido también por la forma en la que Pepe ha ido construyendo este libro. Pepe, ¿cómo estás? Muy buenas noches.
2: Hola, Oscar, ¿qué tal? Muy buenas noches al auditorio. Pues aquí, ¿no?, con muchísimas ganas de platicar acerca de este librito reciente.
1: Justamente un libro que aparece en la colección Ficción Express que coordina Fernando Sánchez Clelo y que, bueno, insisto, me parece una estructura interesante porque no corresponde, diría yo, al mundo de la minificción, y sin embargo, pues también de pronto podríamos decir que es un libro que no puede clasificarse de manera sencilla, ¿no?
3: Platícanos, Pepe, ¿cómo surge la idea de formar El Espectador?
2: Bueno, hay varias cosas ahí. La primera es, bueno, la invitación que tuve por ahí del 2022 a una actividad, ¿no?, de literatura expandida que tuve con otros compañeros, y surge de ahí una pieza que hice, ¿no?, con la serigrafía, todo en el marco de esto que había sucedido con la invasión a Ucrania. Uh-huh. Entonces pensamos como en la idea de la metáfora de la guerra, ¿no?
1: Claro.
2: No específicamente hablar de Ucrania. Y de ahí surge una pieza que es la que abre el libro, que es donde aparece el soldado desconocido. Y entonces yo me pregunté, bueno, ¿y qué hago con esto? ¿No? Que ya lo tengo, ¿qué hago con esta pieza? ¿Para qué me va a servir? Y después empecé a hacer una especie de búsqueda, de retacería de textos que tengo de distintos momentos en la escritura,
4: y me di cuenta que podía como que construir algo, y empecé a trabajar como a la manera del collage,
2: ¿no? Claro. Si quieres. Y entonces dije, bueno, a ver, collage, una pieza, pues creo que esto me puede dar para pensar en la forma de un libro que sea como una guía de museo, ¿no? Uh-huh. Y entonces digamos que eso me da pie para construir la primera, el primer capítulo, te decía, del soldado.
1: Sí.
2: Y ya después me voy, ¿no?, con el crítico literario, con el músico frustrado, y para finalizar con el periodista transparente, ¿no?, que es uno de los personajes que están ahí también.
1: Claro, porque este libro está construido por Sala de Memoria, Sala de las Letras, Sala de la Música y Sala de la Tolerancia, que, como bien mencionas, cada uno de estos espacios, porque además eso es algo muy plástico, ¿no?, jugar con la idea del escenario, del espacio, cada uno de los escenarios va teniendo su propio protagonista, ¿no? Y cómo vas relacionando, cómo vas armando, es decir, en qué momento decides que el crítico literario, digo, eso es muchísimo más fácil, va hacia la Sala de las Letras, pero ¿por qué el de la Sala de la Memoria tiene como protagonista a un soldado?
4: Fíjate que hay algo que me gustaría también como unir con respecto a la memoria
2: y a la idea del museo, ¿no? Uh-huh. Que ambas en algún punto, ¿no?, se unen etimológicamente.
1: Claro.
2: Y entonces que la memoria también ha sido un tema que a mí me preocupa mucho en los libros anteriores, ha habido algo de eso.
1: Sí.
2: Y entonces pensaba que una de las cosas más graves que le puede pasar a un personaje, en este caso a nuestro soldado, era, por ejemplo, tener esta reiteración de un hecho, pues,
4: grave, ¿no?, alguna especie de trauma. Entonces por ahí me dio como el camino para elaborar
2: al personaje, que aunque más que crear personajes me gustaría pensar, ¿no?, o sea, digamos, sí están ahí planteados, pero me gustaría pensar que el lector de algún modo se conectara con las piezas y que ellos se convirtieran específicamente en un espectador, ¿no? O sea, me claro. gustaría como traspasar más ese lado y que no solo quedara en la idea de mi propuesta como personajes. Eso ya también dependerá, ¿no?, de los lectores.
1: Sí, claro, claro que sí. Ahora, fíjate que ahora que estás mencionando la memoria,
3: me viene también a mí a la mente justamente la escritura como un elemento
1: críptico, como una especie de elemento que en algún momento del futuro alguien va a leer. Y pienso, por supuesto, al estilo de Robert Balzer, uh-huh, quien escribía en pequeñas servilletas. Sí. De tu libro, Si Algo Ligero, Migrar Bordes, y justamente en El Espectador, me parece que en El Espectador es más notorio este tipo de escritura críptica, ¿no? Pero háblanos sobre esta relación que puede llegar a tener la escritura, tu escritura, con lo críptico, y bueno, no sé si esto pueda ser leído hacia el futuro. ¿Qué piensas tú de ello?
2: No, bueno, me parece muy interesante, y en realidad creo que no me lo había planteado en ese modo, pero me llama la atención porque, tal como dices, ¿no?, en la escritura de Balzer, ¿no?, para seguir con el ejemplo, esta idea de los textos breves, sobre todo la obra de los microgramas, ¿no?, cuando él estaba ya
4: en el hospital, que a lo mejor en algún punto su lectura o la lectura de las piezas de Balzer
2: me influenciaron para trabajar con miniaturas, uh-huh, ¿no? Y la miniatura pensada como la escritura vista a través del detalle, ¿no? Que es algo también que he venido trabajando y que justo pensaba que en esto, por ser plástico, ¿no?, me podría permitir más esta forma de expresión en el libro. Y también puedes decir que el libro efectivamente, como decías hace un rato,
4: no tiene forma específicamente de minificciones, ¿no?
2: Tampoco es la forma de un ensayo, aunque trate algunas cosas ahí sobre las piezas.
1: Claro.
2: Y tampoco son cuentos, aunque sí hay un personaje que más o menos se desarrolla.
1: Sí.
2: Y tampoco es una novela, aunque todo esté más o menos unificado, ¿no? Entonces...
1: No, y los pies de página también, ¿no? O sea, eso también es otra cosa que, por supuesto, puede ser un juego literario con las minificciones, pero bien visto, uno se empieza a plantear y decir qué cosa es lo que estoy leyendo.
2: ¿A dónde me está llevando?
1: Exacto,
2: ¿no?
1: ¿A dónde me está llevando? Porque justamente se nota en la escritura, ¿no?, que tiene que ver con el periodismo y sobre todo que en algún momento tú trabajaste en el periódico El Popular haciendo trabajo editorial en la sección de cultura, pero a final de cuentas es un contexto en el que también tenemos que meternos porque hay un lenguaje distinto a la obra literaria, ¿no?
2: Sí.
1: Háblanos un poco sobre periodismo y literatura. Sí.
2: Fíjate que aquel momento que mencionas,
1: sí,
2: yo creo que de algún modo influencia una parte de la escritura que ahora he desarrollado aquí. ¿En qué sentido? En el sentido de pensar a la realidad,
4: no, digamos, ciertos hechos como más trascendentes y poderles dar un espacio en lo literario.
2: Que antes era como prácticamente imaginar posibilidades y desde ahí construir libros. Y ahora no, ahora sí sentí, y justo esto creo que lo intenté más en la última parte de la sala de la tolerancia, en donde hay una especie de reflejo del contexto, ¿no?, que sucede en Nápoles con lo que pasa en México, ¿no?
1: Claro.
2: Y que era una de las cosas que decía, bueno, ok, ¿cómo? Tampoco no quiero hacer una denuncia estrictamente directa, ¿no? Pero que de algún modo quien lea esto pueda reconocer, ¿no?, que esos pequeños testimonios, ¿no?, como la idea de las fotografías que están ahí, son homenaje a nuestros propios desaparecidos, ¿no?
1: Claro. En algún momento Magaly III decía que la realidad se nos impone y que entonces tenemos que escribir sobre ello, aunque no queramos, sí, escribirlo,
2: sí,
1: ¿no?
2: Sin duda. Justo esto. Y entonces la pregunta es, ¿cómo le hago, no? Para no parecer un panfleto o algo,
1: claro,
2: así. ¿Cómo le hago? Y entonces, justo por eso es que me creo una galería, ¿no?, de retratos que no están, ¿no? Uh-huh. También como para seguir insistiendo con la idea de las desapariciones, ¿no?
1: Claro.
2: ¿No?
1: Amigos de Puebla, en la Hora Nacional estamos platicando con José Luis Prado. Él es autor del libro El Espectador. Y Pepe, platicar contigo sobre un elemento que a mí me gusta muchísimo, que es, por supuesto, el humor, ¿no? Hay una sátira en el mundo de la literatura. Podemos ver a un crítico que
3: prácticamente menciona ¿por qué yo no soy el protagonista?
1: Se pone el saco con el parche en los codos, va con el libro bajo el brazo que quizás nunca haya terminado de leer o ni empezado. Y es algo muy interesante, ¿no? Porque nos llama mucho la atención cómo puntualmente señalas justamente al crítico literario dentro de las salas del espectador, ¿no?
2: Todos los que escribimos nos atraviesa un poco esta relación con estos sujetos, ¿no? Y bueno, sin mencionar nombres, por supuesto que hay aquí, ¿no? En el estado ahí, así,
1: cara. En la ciudad.
2: No, sí, no, para no ir tan lejos. Entonces, básicamente sí pensé en alguien así, pero lo interesante es como esta paradoja, ¿no? Que se plantea, ¿no? Que varios también han puesto sobre la mesa de qué tanto sería capaz de construir un crítico literario, ¿no? Digamos, una vez que someten el texto de otros, ¿no?
1: Sí.
2: Y siempre desde alguna teoría y tal. Uno se pregunta, ¿no? Ok, bueno, ¿y si tú lo hicieras? ¿No? Porque creo que ahí hay como una parte que dejamos de lado, ¿no? La escritura no es algo sencillo, no es un ejercicio que busca no solamente el trabajo de la imaginación, sino yo creo que después el trabajo de hilvanar, ¿no?, una serie de cuestiones para que el libro cobre una forma, ¿no? Uh-huh. Y cobre un sentido también para los lectores. Y como que a veces se nos olvida eso desde la crítica, ¿no? O cuando uno hace reseñas, ¿no? Yo mismo que también a veces me dedico a esto.
4: Es cómo tratar de ser lo más objetivo en el sentido de lo que está pasando ahí.
2: Y olvidándome del autor, ¿no? O sea, ¿qué, claro, es lo que sucede en el texto por sí solo, ¿no? Y bueno, ¿no? Tenemos imágenes de representaciones específicas de personajes así, y que uno dice, bueno, ¿a dónde nos conduce esto? Y que además ahora ya no lo tenemos. O sea, ya no tenemos estrictamente un lugar para la crítica, ¿no? Que esa es otra de las, sí, cosas que también creo que se podrían poner sobre la mesa, ¿no? Es bueno, ¿qué ha pasado entonces ahora con todos estos suplementos que existían, estos lugares, ¿no?, para dar a conocer a autores nuevos o dar a conocer un libro o la carrera literaria de alguien? Y desgraciadamente ya no tenemos nada de eso y nos quedamos con pequeños videos de TikTok, ¿no?
1: Así
2: en
1: es.
2: Donde lo que vemos es solamente como encima una cantidad cantidad de libros y no nos dicen absolutamente nada. Entonces, en ese sentido digo, híjole, no, pues prefiero uno de estos críticos Snob, aunque sea, ¿no?
1: Sí, claro. Oye, ¿y qué viene para el espectador en cuanto a presentaciones? ¿Va a salir de la ciudad de Puebla, bueno, del estado de Puebla? Platícanos qué es lo que viene para tu libro.
4: Tenemos presentación en la Casa de la Cultura de Huejotzingo.
2: Uh-huh. Me dicen que hay una librería de la universidad ahí. Ah, entonces, sí. Creo que es reciente, muy sí. reciente. Entonces, voy a ir a presentar el próximo lunes a las 11 de la mañana allá en esta librería en Casa de Cultura.
1: Lunes 13.
2: Lunes 13.
1: O sea, el día de mañana.
2: Sí, mañana, claro. Por el momento iremos viendo qué otras cosas pasan. Hay unas que todavía no me confirman, ¿no? Uh-huh. Pero esperemos que pronto suceda. Y pues nada, invitar a los lectores, ¿no? A que busquen el libro. El libro está
4: en las librerías de la UAP, ¿no? Sí. Bastante sencillo de encontrar, o si no, en la página, ¿no? De libros UAP también.
1: Exacto.
4: A ver si les interesa.
1: Oye, ojalá y llegues a Phil de Guadalajara, ¿no? Que se haga una presentación también con otros títulos de la colección de Ficción Express. Sí. O que vayas tú solo, ¿no? A mí me gustaría mucho también que pudieras estar en Guadalajara. Y muy bien, Pepe, ¿algo más que quisieras agregar para despedirnos?
2: Agradecerte, Oscar, y agradecerle al auditorio, ¿no? Y agradecer siempre el espacio y las conversaciones y el tiempo de lectura, ¿no? De este espectador.
1: No, hombre, ese es un libro maravilloso. Búsquelo. Está publicado por la UAP y justamente hay que consumir escritura, literatura local. Está publicado por la UAP en su colección Ficción Express. José Luis Prado, autor del Espectador. Muchísimas gracias, Pepe.
2: Muchas gracias a ti, Oscar. Buenas noches.
1: Buenas noches y nosotros continuamos.
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6: Hoy vamos a poner sobre la mesa un antojito poblano que nunca falla. Y aunque mucha gente piensa que son nomás una tortilla con cosas encima, la realidad es que tienen siglos de historia y

0: pueblos originarios ya preparaban tortillas gruesas de maíz, cocidas en comal y acompañadas con frijol y salsa. Se dice que el nombre memela podría venir del náhuatl y hace referencia a una tortilla extendida o aplastada. Hay quienes las aman con salsa verde bien picosa o roja, otros con longaniza, chicharrón o quesillo. Pero algo sí es seguro, una memela recién salida del comal no te va a caer mal. Hoy las encontramos en mercados, fonditas y puestos callejeros. De hecho, en la Junta Auxiliar de la Resurrección en Puebla, hasta existe la Feria de la Memela, donde cientos de personas llegan solo para disfrutar este antojito en todas sus versiones posibles. Y si ustedes quieren lanzarse por unas memelas buenísimas, una parada clásica son las memelas de la 8 en la 8 Oriente número 405 en el Centro Histórico de Puebla. Ahí las sirven recién hechas y con bastantes ingredientes. Si pasan por el Centro Histórico y ven un comal bien caliente, pidan algo. Probablemente están a punto de comerse uno de los antojitos más ricos y más históricos de Puebla. Esto fue el triciclo de las chalupas. Soy Luz Pulido y todos saben que el buen alimento cría entendimiento.
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2: De esta forma es como concluimos la edición estatal de La Hora Nacional. Les agradecemos su compañía en esta media hora en la que les presentamos las actividades culturales en Puebla. 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Les recordamos que la recomendación musical de hoy fue el trabajo del grupo

0: de la tómbola de minificciones les dejo Confesiones de la piel.
1: Después de dormir con los conquistadores,
0: la Malinche supo que aquellos hombres que apestaban a diablos no eran dioses. Amelie Olaiz. 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Buenas noches, esto fue Puebla en la Hora Nacional. Soy Óscar Alarcón, nos volveremos a escuchar.
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2: Las 23 horas o las 23 orejotas de elefante. Llámenle a continuación a lo que vaya a escuchar Vandemia o qué buenas bandas. Aquí en la Doblemente Buena Puebla con el Paqui.
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2: Fierro parientito.

0: Es en la Qué Buena, al aire, en vivo, el Paquidermo, desde la cabina de la doblemente buena Puebla, Molelandia, Molelandia. Aquí el Paquidermo, y ya, también en la temporada del chile en nogada. Cada vez esta temporada, la adelantan más, ¿a poco no? Lo bueno es que ya hay frutos criollos, que ya se puede elaborar este gran platillo, que es el chile. ¿Cuántos llevan en este inicio de temporada? Yo todavía ninguno, pero eso sí, cuando comienzo, no. Esta trompa tiene capacidad. ¿Quién se anima? Gerardo Ortiz, Calibre 50, simplemente gracias. La madre de todas las bandas, que solo estoy sin ti, Bebeto, que te dura más que a mí. Pedro Fernández, ni con otro corazón, Jos Favela, Gato de Madrugada, La Maguey, sin ti aquí en La Qué Buena. Qué buenas bandas, oh pandemia, las 11:23, 11:24 ya. Vámonos de inmediato a esto que es Radiosfera de la UNAM.
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3: No corras, te vas a caer.
4: No toques eso, está sucio.
3: Deja. Yo lo hago por ti.
4: Ponte suéter para que no te dé frío.
3: ¿Te suenan esas frases?
4: Tal vez las escuchaste de niño, o tal vez tú mismo las dices ahora como papá o mamá. Nacen del amor, sin duda. Pero la ciencia advierte que cuando el cuidado se convierte en control excesivo, los hijos no crecen más seguros, sino más frágiles.
5: Ahí ponlo donde estaba. Mañana venimos por él.
4: La crianza implica tres cosas fundamentales: proteger a los hijos para que no corran peligro,
3: formarlos para que desarrollen habilidades con seguridad y confianza,
4: y enseñarles a construir relaciones afectivas basadas en el buen trato. Cuando estos elementos funcionan bien, los padres se convierten en la principal figura de apego del niño. Pero cuando el miedo y la ansiedad dominan la relación, aparece la sobreprotección parental. A estos padres se les conoce como hiperpadres o padres helicóptero, porque sobrevuelan constantemente sobre las decisiones y actitudes de sus hijos. Evitan ponerles límites.
3: Les resuelven los problemas.
4: Incluso les hacen la tarea.
3: Responden de inmediato a cada demanda
4: y se sienten tremendamente culpables cuando no pueden evitarles cualquier momento desagradable. Todo por un miedo en el que ven al mundo como un lugar amenazante y quieren librar al niño de toda dificultad. ¿Y qué pasa con esos niños cuando crecen? Las consecuencias son serias y van más allá de lo que uno imagina. Falta de autonomía.
3: Baja autoestima.
4: Miedo constante ante lo desconocido.
3: Una gran necesidad de aprobación para sentirse valiosos.
4: Además, como siempre les resolvieron todo, cuando enfrentan un problema de verdad, tienden a huir o a paralizarse. La lista continúa. Altos niveles de estrés, falta de empatía e incluso conductas antisociales. Es una cadena que empieza en la infancia y puede arrastrarse hasta la vida adulta. El problema de un niño sobreprotegido es que nunca prueba cómo puede volverse independiente y autónomo. Pero hay buenas noticias. La sobreprotección se puede prevenir. Primero, observándote a ti mismo. ¿Tu nivel de estrés o ansiedad está guiando tus decisiones de crianza? Si es así, no dudes en pedir apoyo profesional. Segundo, presta atención a tu hijo. ¿Qué necesita realmente? ¿Protección o espacio para explorar? Identifica sus características, sus fortalezas y lo que de verdad requiere de ti. Tercero, escucha a otros padres. Comparte experiencias. A veces, la mejor guía viene de quien ya transitó ese camino. Y sobre todo, detente y respira antes de actuar. El día a día puede acelerarnos tanto que olvidamos que los hijos necesitan tropezar para aprender a levantarse. Cuidar no es lo mismo que controlar.
3: Amar no es lo mismo que impedir.
4: Los hijos no necesitan un helicóptero que sobrevuele cada paso que dan. Necesitan una base segura desde la cual lanzarse a conocer el mundo, con sus raspones incluidos. Porque un rodillazo raspado se cura con una gasita, pero la falta de autonomía puede doler toda la vida. Con información de la doctora Mariana Gutiérrez Lara, de la Facultad de Psicología de la UNAM. Les saluda Mónica Genis.
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0: Las 11:30, 11:30, soy Paco Suárez Odilla, el paquidermo, el elefante de la cadena internacional. ¡Qué buena! Me está avisando. Bueno, en esta ocasión hoy estuve en la tarde-noche con ustedes y ya estos últimos meses o añitos ha estado Fofis en este turno, el canguro, Adolfo. En esta ocasión, el desmadrugue, en ese horario, él estará, o sea, al ratito, él estará con ustedes toda la noche madrugada. Habitualmente estos últimos años yo ya he ocupado su horario, solo que hoy hicimos cambalacho, porque ven que él es un bombón cantante, el líder de los bombones de la cumbia, ¿no? Entonces, seguramente tuvo ahí compromiso o con su grupo o con su familia, que su hija está siguiendo esos pasos. Entonces, cualquiera que haya sido el motivo, pues con gusto aquí apoyando al bombón de la cumbia, al buen Fofis, al canguro, que él estará con ustedes al rato. Turno que habitualmente, pues, yo les he venido acompañando los últimos tiempos en el desmadrugue. En tanto, seguimos con más de las Qué Buenas Bandas. Hay más pandemia, ¿eh? Son las 11:30, las 11:30. Soy el paquidermo, soy el elefante. Y ahí les voy con otra tanda de rolas. ¡Venga!
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0: 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Mi Jenny. Furititas llegadoras.

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1: Estamos llegando al final de la programación de hoy con Bandemia. Ya viene con ustedes el Fofis, el Canguro. Él en esta ocasión va a estar en el Desmadrugue con ustedes. Y acabamos de escuchar este tema de la original Derecho de Antigüedad, La Arrolladora Valió la Pena. Saúl, el jaguarísimo movidito. Sebastián, es quien te crees tú, la MS. Gracias a ti, mi diva de la banda inolvidable, Pedacito de Mí. Soy el Paqui, soy el Elefante. Nos escuchamos mañana, Dios mediante, a partir de la medianoche. Bueno, de mañana para pasado, ¿sale? En tanto, acompañen al Cangurín, que ahorita ya viene dando de brincos para estar en esta cabina y llevarles lo mejor de la música a través de la Doblemente Buena Puebla. Luz y bendiciones para todas y todos. El Paquidermo les dice cambio y fuera. Chao.
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1: Que Dios nos bendiga a todas y a todos. Ya es de medianoche.

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1: Son ya las 6 de la mañana con 9 minutos. Vamos a revisar qué ha pasado en el país y en el mundo.
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0: La presidenta de la República, Claudia Sheinbaum, abrirá debate nacional para regular la inteligencia artificial, así como las redes sociales. Pues, está bien.
1: Sí, por supuesto.
0: La verdad es que está bien, o sea, para regular. No sí. Se va a prohibir, se va a regular. Redes sociales, yo creo que a partir de X edad podría ser. Y, pues, la inteligencia artificial, prohibición literal de muchas cosas que están afectando, pues, en general a todos, ¿no?
1: Así es. Bueno, claramente, afortunadamente, en la 4T hay personas sensatas. Ya lo expresó la presidenta Claudia Sheinbaum y ahora Ricardo Monreal asegura no habrá impuesto a herencias que a la, pues sí,
0: brillante, incapaz,
1: ¿no? Totalmente incapaz ministra de la Suprema Corte de Justicia de la Nación, Lenia Batres, se le ocurrió que era buena idea grabar algo que ya había causado impuestos, es decir, las herencias. Afortunadamente, le corrigen la plana los otros dos poderes, así que se queda sola Lenia y espero que ya se le vaya quitando la idea de hacer esta promoción.
0: Bueno, y el Partido Acción Nacional advierte que Morena prepara ya regreso de Rocha Moya al gobierno de Sinaloa, si bien aquí la Fiscalía General de la República, pues, lo tiene como inocente, según bajo sus investigaciones, pues en Estados Unidos todavía no, ¿eh? En Estados Unidos siguen y no van a quitar el dedo del renglón, sin duda alguna, contra el exgobernador de Sinaloa, Rocha Moya. 6:11, información internacional.
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0: Irán cierra el estrecho de Hormuz hasta nuevo aviso y advierte contra intervenciones extranjeras. La Guardia Revolucionaria de Irán anunció, pues como les digo, este cierre luego de que una embarcación presuntamente intentara cruzar por una ruta no autorizada, de acuerdo con medios estatales iraníes. El buque fue detenido después de que las fuerzas navales realizaran disparos de advertencia, mientras Teherán aseguró que responderá a cualquier intento extranjero por habilitar pasos marítimos sin su autorización. Las autoridades iraníes señalaron que la restricción va a continuar mientras persista la intervención de Estados Unidos en la zona y advirtieron también que nuevos ataques podrían provocar represalias contra instalaciones militares en la región. El anuncio ocurre en medio de una nueva escalada entre Washington y Teherán, que pone en riesgo los acuerdos alcanzados en el mes de junio para reducir las hostilidades y así restablecer la navegación por la estrategia ruta comercial.
1: Bueno, en otras noticias, el tifón Babi se debilitó a tormenta tropical después de tocar tierra, esto en la provincia china de Zhejiang, pero continúa avanzando hacia el interior del país con fuertes lluvias y vientos. Las autoridades mantienen activas las alertas por inundaciones, deslaves, granizo y otros fenómenos severos al advertir que la pérdida de intensidad no significa que el peligro haya terminado. Antes de llegar a China, el ciclón dejó al menos 134 personas heridas en Taiwán y provocó afectaciones en las operaciones aéreas. Es esta etapa, esta temporada de lluvias en el mundo, pues, causando ya graves estragos.
0: Bueno, y un ataque con explosivos contra el aeropuerto de Tibú en el departamento colombiano de Norte de Santander dejó 3 elementos de seguridad heridos y daños en las oficinas administrativas de la terminal. Días después del atentado ocurrido el pasado 9 de julio, el Ejército de la Liberación Nacional se adjudicó, pues, esta ofensiva. El hecho se registra en medio de la violencia que enfrenta la región del Catacumbo y del Frente 33 de las disidencias de las FARC, que disputan el control territorial de esta zona fronteriza con Venezuela.
1: Bueno, hasta aquí el resumen de las notas que le vamos a compartir con nuestros compañeros reporteros en Puebla y corresponsales en la Ciudad de México y en Europa, pero además vamos a tener la colaboración hoy de nuestra psicóloga de cabecera, Carolina Gómez McFarland. Hablemos de los monos voladores o lo que es lo mismo, córtenle la cabeza. La participación de este día de Carolina Gómez McFarland. Son ya 6:14, nos vamos a la primera pausa, pero antes le recordamos nuestros datos de contacto.
0: Nos pueden marcar a través de las líneas de la Qué Buena, las líneas en cabina 467-1010 o 467-1011. Se puede, mándanos un WhatsApp, así es la red social más grande. Hágalo a través del 2214-268303. Búsquenos en todas las redes sociales, nos va a encontrar como En Línea Noticias, así sin la N. viene en Línea Noticias

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1: Bueno, vámonos a la pausa. Es la primera, esto es En Línea Noticias y apenas empieza.
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0: 6:20. ¿Viste el partido de Inglaterra contra Noruega?
1: Buenísimo, cuando iban empatados.
0: La verdad
1: es que ahí dije, bueno, el primer gol de Inglaterra.
0: Sí.
1: Luego empata Noruega y dije, sí, tenemos, ahí, ya sabes.
0: Ya sé.
1: El último,
0: Hay esperanza.
1: Hay esperanza. ¿No? Pero estuvo muy bueno el partido, muy bueno. Al principio medio aburridón.
0: Aburridón, 30
1: pero
0: minutos.
1: Pero después, sí, ¡qué bárbaro!
0: Sí.
1: Y bueno, ganó Inglaterra, ganó muy bien, también le echó muchas ganas Noruega. Y bueno, pues estos tipos, por ejemplo, ¿cómo se llama? ¿Haaland?
0: Ajá, es sí, claro.
1: Lo máximo que puede existir. O sea, tiene un ángel ese hombre.
0: Sí.
1: Bueno, ese joven, ¿no? Impresionante.
0: Bueno, ángel para los aficionados, pero para sus contrincantes sí, no, sí, es una sí, mole. No,
1: qué impresión.
0: Es una pared, o sea, increíble. Pero aparte, sacan imágenes ya en corto, ya hacer en close-ups y tal, con otros compañeros suyos y hasta haciéndose bromas en el juego, ¿no?
1: Sí, se ve que es un tipazazo. Sí. No, es un niño, ¿cuántos años
0: es
1: tiene?
0: Es un chamaco, no sé, pero 20 y algo. ¿Cuánto?
2: 25,
1: sí, claro.
0: ¿No? Nada más que está enorme.
1: Sí.
0: Es como otros. Entonces, bueno, ¿por qué lo comento? Porque ahí estuvo Mick Jagger en el partido.
1: Mira.
0: Ahí en Miami.
1: Ok.
0: Conviviendo con Omar Coutley. Ahí estuvo. Quien también estuvo en el partido, por cierto.
1: Qué buenas fotografías nos mandó.
0: No, increíbles.
1: Y aparte haciendo, me encantó porque nos dijo desde que se fue aquí, es que con mi Noruega de toda la vida, ¿no? Decía así, mi Noruega de toda la vida, voy a hacer el remar, ya sabes, que estaban haciendo todos los noruegos de allá. Y en efecto lo hizo, con playera de México, la verde. Ahí estuvo mi querido Mark Outley, se la pasó bomba.
0: Qué padre, ya nos platicará en un ratito más. Pero bueno, por lo pronto, además de que estuvo Mick Jagger allá apoyando a su equipo, el grupo inglés, bueno, pues resulta que el viernes pasado, justamente 3 años después de su previa aparición, estrenaron un nuevo álbum, Lenguas Extranjeras se llama, es el álbum, ¿cuántos crees que ha grabado Rolling Stones?
1: Todos, 50.
0: 25.
1: Ah, casi.
0: Es el álbum 25 de estudio y una colección de 14 canciones que confirma que la banda británica a 64 años, no de edad, sino de fundación, de haberse creado esta banda, sigue escribiendo su leyenda sin repetir fórmulas. El disco que se lanzó a la venta este viernes, pues tiene tres sencillos, pues muy interesantes. Uno de ellos es el que estamos escuchando ahorita, Rogue and Twisted. También fue grabado apenas en un mes, durante un mes, en los Metropolis Studios de Londres, la ciudad que los vio nacer precisamente. Frank Tongs reunió de nuevo a Mick Jagger, Keith Richards y Ronnie Wood junto a colaboraciones habituales. Bueno, es Rolling Stones con este nuevo álbum. Vamos a ponerles 3 canciones nuevas de este álbum y luego pues las ya típicas, conocidas y que han hecho que Rolling Stone esté arriba, hasta arriba en la oferta musical del mundo.

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1: Bueno, nos informa Carlos Gómez que hace unos instantes volcó una camioneta en la lateral del periférico ecológico a la altura de Loma Bella. Solo hay daños materiales. Mi duda es, ¿Loma Bella llega hasta periférico? No. No, no debe ser Loma Bella, ¿o sí?
2: Yo creo que sí.
1: ¿Sí llega hasta allá? Sí, cómo no. Sí. Bueno, pues ahí
2: Colinda.
1: Está. Colinda. Colinda, tal vez. Uh-huh. Bueno, pues es en la lateral del
2: es
1: periférico.
2: Es Aguasanta, de un lado, y del otro Loma Bella.
1: O sea, está el periférico, tienes razón. Uh-huh. Aguasanta y San Bartolo es sur, de un lado. Exacto. Tienes razón. Uh-huh. Bueno, pues ahí volcó esta camioneta. Solo hay daños materiales, pero pues hay que esperar a que la retiren para que no se genere este tráfico. Imagínate, el lunes, 6 de la mañana, sí, la lateral del periférico, claro, ahí en esa zona, sobre todo que es, pues, estás ya cerca de la 11 Sur, sí está complicado, se va a poner bastante complicado.
2: Ojalá, bueno, que pueda buscar una ruta alterna.
1: Así
2: para
1: es.
2: Evitar ahí este tránsito vehicular. 627, resumen deportivo.
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2: Me quedo Kevin Hernández, ¿cómo estás? Buenos días, adelante por favor.
1: Buenos días, Kevin.
3: ¿Qué tal, Eric? ¿Qué tal, Vero? Muy buenos días a ustedes, por supuesto a la audiencia, a todos en cabina. Pues vamos al resumen informativo, y es que ya se jugaron la etapa de los cuartos de final de la Copa del Mundo, ya nos dieron los resultados, y por supuesto los cuatro mejores de este torneo. Por su parte, pues Francia se impuso 2-0 a Marruecos, España 2-1 a Bélgica, Inglaterra suavizó a los vikingos y les ganó 2-1 en el partido que por supuesto pudo presenciar y mandó evidencia mi querido Omar Cuautle. Si ustedes lo quieren ver, pues están en las redes de En Línea Noticias y En Línea Deportiva. 2-1 terminó este encuentro y Argentina en tiempo complementario, en tiempos extras, superó 3-1 a Suiza. Entonces, pues ya están definidas las semifinales, Francia contra España mañana 1:00 p.m. e Inglaterra contra Argentina el miércoles 1:00 p.m, mismo horario. Así que pues bueno, entre semana tendremos estas semifinales que nos prometen muchísima acción. La verdad es que son duelos muy, muy, muy atractivos. Son cuatro selecciones que ya fueron campeones del mundo. Entonces, pues vamos a ver quiénes ahora se llegan a imponer y llegar a la gran final. No sé, Eric, pero si ustedes tienen ya algunos favoritos para llegar a la final.
1: Estamos exactamente hablando de eso, mi querido Kevin, fuera del aire, porque, bueno, ya estas semifinales, qué, de verdad, qué Copa del Mundo. A ver, sin Italia, sin Brasil, sin muchos
3: de los
1: que estábamos acostumbrados a ver, ahorita, bueno, evidentemente está Argentina, con ayudadita, si no Argentina, está ya pasando a la semifinal. Yo le voy a Inglaterra, me encantaría que fuera un Inglaterra-España la uh-huh, final, sería sí, una locura, pero tú dices, mi querido Eric, que seguramente será Francia-Argentina.
2: Eso creo, ¿no?
1: ¿Eso crees?
2: Sí.
1: Nos encantaría que fuera Inglaterra-España, ¿no?
2: Así es, por ejemplo.
1: Pero bueno, a ver qué tal, de verdad, estos últimos partidos van a ser, los tenemos que ver todos, ¿eh?
2: Sí, por supuesto.
1: O sea, no juega México, pero como mexicanos, como si jugara. Pero sí, yo definitivamente ya después, bueno, de que perdió Noruega contra Inglaterra, que yo le iba a Noruega.
2: Mm-hmm. Pues, toda la vida.
1: De toda la vida. Ajá. Ahora sí le voy a Inglaterra. O sea, de Inglaterra, Argentina, Inglaterra, y de España, Francia, España.
2: De acuerdo. Muy bien. ¿No? Tú, Kevin.
3: Pues mira que me gustaría, digo, yo tengo una cierta afición por España, pero francamente no veo cómo pueda alguna selección detener a los franceses. Entonces, pues mira, yo creería que pasa a Francia y pues sí la veo muy complicado, y me voy con lo que ha dicho el buen Pepe Anán. Creo que se va a repetir la final de la edición pasada. Creo que va a ser un Francia-Argentina, pero esta vez los argentinos no van a contar con tanta suerte, pero bueno, todo puede pasar con estas cuatro selecciones. La verdad es que van a ser partidazos en semifinales, y a esperar, porque pues bueno, ya nos quedan solamente cuatro compromisos en esta Copa del Mundo, esa etapa de las semifinales, el partido por tercer lugar que va a ser el sábado, y pues por supuesto la final que va a ser el domingo 19, ¿no? Entonces, pues vamos a ver quién se queda con la corona esta vez.
1: Se acerca el final de este Mundial 2026, ¿no? Tanto se esperó que ya
2: así
1: estamos
2: es. No, ya está terminando. ¿Algo más de otra información que no sea mundial, me creen?
3: Claro que sí, mi querido, que es que bueno, vamos a complementar la información, porque el Club Puebla sostuvo un partido de preparación contra el Atlas en esta Academia Aga, de por supuesto de los jaliscienses. Ganó 4-3 en este compromiso, que bueno, sabemos que fueron 4 tiempos, y bueno, 4-3, la verdad es que una gran ofensiva por parte del Club Puebla, pero también hay que preocuparse, Gerardo Espinosa tiene que preocuparse por el aspecto defensivo, porque bueno, tuvo 4 compromisos, en donde pues Puebla empezó empatando con los Piratas FC, este nuevo equipo del ascenso, después le ganó 3-1 a los Coyotes de Tlaxcala, perdió después contra los Tuzos del Pachuca, y ganó 4-3 ante los Rojinegros del Atlas. Entonces, siempre recibió goles, también hay que decirlo, siempre anotó goles, pero pues vamos a ver ahora qué es lo que le depara a este cuadro enfranjado. Ya se presentó la playera, ya este viernes debutan contra los Bravos de Juárez allá en la frontera a las 9:00 p.m, así que pues vamos a ver qué es lo que le depara a al cuadro de Gerardo Espinosa. Vamos a hacer un recuento de los refuerzos: Matías Tomás, mediocampista uruguayo; Sergio Sanabria, paraguayo; Lucas Camilo, que es brasileño; Oscar Villa, lateral izquierdo; Facundo Almada, que es defensa central; Alberto Herrera, Omar Moreno, Ángel Leiva y Luis Fer Hernández, ¿no? Entonces, pues estos son los refuerzos que presentó el cuadro enfranjado. Y nada más, mi querido, te complemento una información, porque pues, el día de ayer se presentó oficialmente que la Federación Mexicana de Fútbol recibió una multa de 42 millones de pesos por violaciones a la normativa de protección de datos personales relacionada con el Fan ID. ¿Cuáles fueron estas irregularidades? Bueno, pues la federación recababa fotografías para generar este Fan ID, este requisito que ya pide a los aficionados para pasar e ingreso a los estadios, pero pues su aviso de privacidad no informaba adecuadamente cuáles eran los usos de estos datos, y pues no obtuvo el consentimiento por escrito tal cual requerido para tratar esta información sensible, por lo que el gobierno federal pues sancionó a la Federación Mexicana de Fútbol, nada más y nada menos que con 42 millones de pesos por no decir esta información. Y rápidamente los Lobos Puebla pues se presentaron ante su afición aquí en el estadio, el gimnasio Miguel Hidalgo ante los Diablos Rojos. Un buen partido, un partido atractivo. La verdad es que la convocatoria pues hizo efecto, casi lleno el gimnasio. Lamentablemente, pues la derrota se la llevaron los Lobos Puebla, pues 72-68. La verdad es que es un gran resultado, siendo su primer compromiso y ante los bicampeones de la Liga Nacional de Básquetbol Profesional. Al medio tiempo se fueron con 12 puntos de ventaja. Lamentablemente, pues los Diablos Rojos aplicaron todo su conocimiento y todo su poderío para irse 72-68 de regreso a casa, pues alistándose para la nueva temporada de la Liga Nacional de Básquetbol Profesional.
2: Bien, oye, pues qué error tan básico, ¿no? Cometieron allá con el Fan ID, la Femex Foot.
3: Sí, por supuesto, digo, creo que todas las instancias, empresas, dependencias, todos deben tener plena información de lo que van a hacer con la información justamente que recaban a sus clientes, a todas las personas con las que tienen contacto. Y la federación, no sé si su área jurídica, su área de transparencia, pues no se informó debidamente, y justamente, ¿no? Digo, sí, la verdad es que no sé qué tanto ha servido el Fan ID, porque digo, sabemos que es un relajo aquí en México, pero no en todos los estados lo piden, no lo aplican como debe ser, pero pues, en teoría se empezó para tener un poquito de más control, ¿no? Para ver quiénes eran los aficionados desastrosos que hacían pues algunas cosas que no debían, para tener un poquito más controlado el asunto de la seguridad. Pues al final de cuentas, mira, ya es otra cosa si cumple o no ese aspecto, pero pues no cumplieron con justamente las obligaciones de transparencia que solicita el gobierno federal, y por eso estaba justamente informándome un poquito más de este caso, y fue el INAI, desde que existía el INAI, ya ahorita ya pasa a ser Transparencia para el Pueblo, ya no existe el INAI, ya Transparencia para el Pueblo pues y investiga todo este caso, y es que así como llega la sanción, esta multa por 42 millones de pesos. Mira que la federación estaba muy feliz con todo lo que había pasado en el mundial, obviamente no la eliminación de México, pero todo lo demás, obviamente el tema del recurso, y ahora les cae una multa por 42 millones de pesos.
2: Bueno, pues así las cosas. Gracias, mi querido Kevin, nos escuchamos 8:30, a ver si coincidimos con Omar con el reporte del partido del sábado.
3: Claro que sí, será un gustazo. Muy buenos días a todos.
2: Gracias, igualmente, abrazo.
3: Abrazo.
2: 6:36, nos damos la pausa y regresamos.
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1: 6:42 a.m. Oiga, le queremos recomendar que revise el portal de casa elinanoticias.com, en donde, por supuesto, se está publicando la columna de Pepe Anán, El hombre de la última decisión, así se titula. Y bueno, pues tiene que ver justamente con todo lo que tiene que pasa en la selección, en las selecciones en general y en particular en la pues mexicana y en las que están participando en el Mundial de Fútbol 2026, especialmente qué ha pasado con Javier Aguirre, qué pasará ahora pues con este cambio generacional, ¿no? Seguramente al frente de la selección nacional. La columna de Pepe Anán está en el portal de casa elinanoticias.com.
2: En el Sol de Puebla, cocineras tradicionales dicen, el chile es mejor en el pueblo. Para las cocineras tradicionales de la comunidad de San Nicolás de los Ranchos, el chile en nogada es más que un platillo de temporada, representa la memoria viva de las abuelas que aprendieron la receta de las monjas, el esfuerzo por cosechar pese a las sequías y la apuesta de las madres por transmitir el saber de sus hijas adolescentes para mantener viva esa tradición. Pues hacen esta invitación a degustarlos en cocinas y establecimientos de su lugar de origen, donde tienen costos aproximados de 350 pesos desde ahora y hasta inicios de octubre. No hay nada como el chile nogada.
1: Sí, por supuesto, ¿no? Bueno.
2: Imagínate ahí en esos lugares, en Calpan, en San Nicolás de los Ranchos, sí, donde está.
1: Tienen un sabor.
2: Diferente.
1: Una. ¿Cómo se llama?
2: Receta.
1: También.
2: Sí.
1: Sazón. Uh-huh. Un sazón distinto. Bueno, Milenio, Federación Estado rehabilitan escuelas afectadas por Jerry.
2: En la jornada de Oriente, estrategia de combate al gusano barrenador, tardía e insuficiente. Exdirector de Salud Animal ve cumplida su predicción sobre el regreso de la plaga.
1: Fueron hallados los tres cadáveres en caverna, falta su extracción, esto en puntual.
2: Encontrar réplica, riesgo extremo en Cuetzalan, la extracción de los cuerpos pone en peligro a rescatistas.
1: Van contra servidores públicos, la nota principal del Heraldo de Puebla y la foto principal, la enviada por Omar Cuautle, y que narra justamente esta fuerte pelea, fuerte partido de altura, ¿no? De altura, porque miden 2 metros, entre ingleses y noruegos.
2: En la crónica localizan víctimas, ya fueron encontradas las 3 personas que se hayan perdidas, pero pues no se pueden aún sacar el cuerpo.
1: Nos vamos a los nacionales. Reforma produce Dos Bocas a 42% de su capacidad. Señala especialista que mala planeación tira su efectividad y ha tenido altibajos. La refinería Olmeca, ubicada en Dos Bocas, Tabasco, reportó en mayo pasado su menor producción de petrolíferos desde septiembre del año pasado.
2: Bueno, y notaría de Grupo Tabasco avaló empresa que ganó contrato de 4.8 mil millones de pesos. Arrendo Serp, empresa a la que la administración de Víctor Rodríguez en Pemex, hoy preso por violencia intrafamiliar, dio un contrato de 4.838 millones de pesos. Fue constituida ante la notaría pública número 4 de Villahermosa, pues que está vinculada al llamado Grupo Tabasco y Hernán Bermúdez. Imagínate nada más, bueno, haciendo un negocio redondo.
1: En el financiero, ¿tú cómo, qué opinión tienes del gobernador de Nuevo León? Samuel García, ¿crees que esté siendo aprobado por la mayoría?
2: Sí, fíjate que sí, lo creo, ¿eh?
1: Desde aquí eso parece, ¿no?
2: Desde aquí eso parece, ¿eh? La gente allá en Nuevo León, creo yo que los quiere mucho, se identifican con él, no lo sé, desde aquí, allá no lo sabemos.
1: Pues la encuesta del financiero dice lo contrario, 58% desaprueba a Samuel García como gobernador y solo 40% lo aprueba. Es por esa razón, entre otras, que Morena está en primer lugar de la intención de voto. Si hoy fueran las elecciones en Nuevo León, con 31%, seguido de MC, con 22%.
2: Que es el partido del
1: que
2: gobernador,
1: es el partido,
2: ¿no?
1: Del gobernador Samuel. Y luego PAN con 10 y PRI con 9. No está tan lejos PAN y PRI, ¿eh?
2: ¿Pero qué crees? ¿Cuál es su opinión acerca de las siguientes personas? Muy buena o mala, muy mala. Mariana Rodríguez, esposa del gobernador de Nuevo León. 37% de muy buena contra 29% de mala y 23% de ni buena ni mala sobre el mismo Luis Donaldo Colosio, ¿eh? O sea,
1: tráigale, está mejor posicionada que Luis Donaldo,
2: sí,
1: exactamente.
2: Que quieren,
1: la esposa del gobernador.
2: La esposa del gobernador, que obviamente las elecciones pasadas estuvo compitiendo para la alcaldía de allá de Nuevo León.
1: Bueno, eso es en el financiero.
2: Bueno, nos vamos a la pausa, ¿te parece?
1: Vámonos al corte y regresamos con Carlos Gómez en Línea Roja.
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0: Mi querido Charlie Gómez, buenos días. Adelante, por favor.
1: Adelante, Charlie.
2: Hola, ¿qué tal, Eric? Bueno, buenos días. Les saludo a ustedes, auditorio. Como bien se ha informado, este fin de semana fue localizado el tercer cuerpo sin vida de las personas que quedaron atrapadas hace ya casi 8 días. Mañana martes se cumplen la primera semana de que esta familia de Chignautla acudió a festejar un cumpleaños, ingresaron a la caverna Chichicazapan, lamentablemente quedan atrapados en la misma, salvan en la vida 3 personas, entre ellas el guía, y lamentablemente 4 pierden la vida al interior de esta gruta, 3 cuerpos permanecen al interior de la misma, y es que hay un tema técnico de alto riesgo para los rescatistas. No es un tema fácil, de acuerdo a este reporte oficial emitido por las autoridades, desde el punto donde está la entrada de la caverna hasta el lugar en donde están los 3 cuerpos, son más de 2 kilómetros en donde están localizados los cuerpos de las 3 personas fallecidas, Ismael, el padre de familia, así como sus 2 hijas. Este sistema de cavernas en Cuetzalan tiene aproximadamente 37 kilómetros de desarrollo y tiene desniveles de hasta 650 metros entre cavernas y ramales, por lo cual el arrastre del cuerpo de los 3 cuerpos fue extenso, 2 kilómetros, y en una primera evaluación se ha informado que, como sigue lloviendo en la Sierra Norte de Puebla, al momento de ingresar a esta caverna y ese sistema de ramales hay inundaciones súbitas, cierre de galerías, sifones temporales, pérdida total de visibilidad y arrastre del material. Bajo estas condiciones no se puede ingresar para hacer el rescate de los 3 cuerpos porque existe el enorme riesgo de que los equipos de rescate queden aislados al interior de este sistema de cavernas. Se han hecho evaluaciones, se han hecho intentos de poder llegar hasta el punto donde están los cuerpos, pero es sumamente peligroso para los equipos de rescatistas. 10 cuerpos de rescatistas han ingresado, no han podido llegar a estos 2 kilómetros por el tema que les explico. De pronto se inundan las cavernas, se cierran las galerías y además hay pérdida total de visibilidad y hay corriente muy fuerte, lo que arrastra material, y esto es lo que ha impedido el rescate de los 3 cadáveres. El día de ayer, familiares de estas 3 personas que estaban en el interior de las cavernas se pidieron y expresaron su molestia de que han pasado ya varios días de que no rescatan los cuerpos, pero ya se les explicó que técnicamente y humanamente es muy peligroso que ingresen los equipos de rescate, lo van a seguir intentando, no obstante no hay condiciones de seguridad para estas personas. Nuestra información comentada es que el día de ayer una mujer murió víctima de un feminicidio al interior de su domicilio en la colonia 10 de mayo de la ciudad de Puebla. Carolina M. alcanzó a enviar un mensaje de auxilio a su papá, señaló que tenía problemas con su expareja sentimental de nombre Roberto Carlos. Cuando el padre de Carolina llega a la casa de esta mujer en la colonia 10 de mayo, la encuentra semidesnuda, recostada sobre la cama y con una cuerda de color café en el cuello. Había sido atacada, tenía moretones en el brazo y en las piernas, por lo cual se pidió el apoyo a los cuerpos de paramédicos. Cuando llegaron, lamentablemente ya no tenía signos vitales. Se busca a su pareja sentimental de nombre Roberto Carlos. Toda vez que esta mujer alcanzó a enviar este mensaje vía WhatsApp de apoyo, de ayuda a su papá, lamentablemente cuando llegó ya la habían privado de la vida. Y durante este fin de semana ocurrieron varios hechos violentos. El viernes por la tarde mataron a un hombre en la colonia Joaquín Colombres. De acuerdo con los primeros reportes, vecinos de la privada Zacapuaxtla reportaron varias detonaciones de arma de fuego. Ahí encontraron un sujeto que le apodan el Chiburro, o le apodaban el Chiburro. Este individuo recibió varios impactos de bala, fueron 2 motociclistas quienes lo interceptaron y le dispararon a quemarropa. Además, le dejaron un mensaje en una cartulina escrito para las corporaciones municipales en su levantamiento del cadáver. También se aseguró este mensaje en la cartulina y se abrió ya una carpeta de investigación para tratar de esclarecer este crimen. Y también durante este fin de semana fue encontrado abandonado un automóvil Versa de color blanco en la zona de Alpuyeca, perteneciente al municipio de Cuautinchán. Cuando llegaron los vecinos, reportaron que habían encontrado a una mujer en la parte de los asientos traseros de este vehículo Versa blanco. blanco con placas del Estado de México. Cuando llegaron los elementos de la Policía Municipal de Cutinchán, aseguraron el vehículo y posteriormente, cuando llegaron la Fiscalía General del Estado, revisó toda la unidad y encontraron otros 3 cadáveres de 3 varones, por lo cual suman 4 personas encontradas sin vida, todos ellos amarrados y emplayados y embolsados. Cabe destacar que por el momento no han sido identificados esta mujer y estos 3 hombres encontrados ahí sin vida, con signos de tortura en la zona de Alpuyeca, en Cuautinchán. Ya hay una carpeta de investigación abierta sobre este tema. Y también durante este fin de semana, un joven trailero de 25 años llamado Juan Cristóbal fue asesinado en Bosques del Pilar. Él estaba en la parte exterior de su domicilio cuando llegaron hombres armados a bordo de una camioneta Ford Explorer de color blanco, de la cual descendieron 2 hombres y le dispararon a quemarropa. Cabe destacar que este joven trailero presentaba un impacto de bala en el rostro, uno en el brazo y uno en el tórax. Vecinos de Bosques del Pilar pidieron el apoyo a la Policía Municipal para tratar de ubicar a los responsables de esta ejecución. Escaparon del lugar cuando llegaron los paramédicos. Este joven trailero, Juan Cristóbal, ya no tenía signos vitales. Por el momento se investiga cuál pudo haber sido la causa de este ataque armado ya en Bosques del Pilar y muy cerca de ahí, en la colonia 12 de Marzo, pasando la autopista sobre el bulevar Sonacatepec, que está esta colonia 2 de Marzo, perteneciente a la Junta Auxiliar de la Resurrección. Ahí se encontraba un comerciante de nombre Alberto Daniel, de 44 años de edad. Él estaba arreglando su vehículo en la calle Aguascalientes y calle Vladimir Lich de esa colonia 2 de Marzo, cuando es atacado por la espalda. Cabe destacar que le dispararon en 2 ocasiones en la cabeza. Los 2 impactos le provocaron la muerte de manera instantánea. De acuerdo con los primeros reportes, fueron vecinos y sus familiares quienes salieron de inmediato a este punto del ataque. Cuando llegaron, lamentablemente ya no tenían signos vitales. Por el momento se desconoce cuál fue el móvil de este crimen allá en la colonia 2 de Marzo. Y también durante este fin de semana, vecinos del municipio de Tehuacán, de la colonia Observatorio, reportaron que habían encontrado ellos aparentemente restos humanos de una persona. Estaban al fondo de una barranca, la cual colinda con la 9 Norte y 52 Oriente de la colonia Observatorio de Tehuacán. Cuando llegaron los elementos de la Policía Municipal, corroboraron que se trataba de restos humanos en estado de descomposición, por lo cual se pidió el apoyo a la Fiscalía General del Estado. Por el momento se desconoce la identidad de la persona encontrada sin vida allá en Tehuacán. Ya hay una carpeta de investigación abierta. Y también durante este fin de semana fue encontrado sin vida un comerciante en el municipio de Quecholac. Él era originario y vecino de la comunidad de Palmarito, Tochapan. Cabe destacar que este cuerpo fue encontrado en el camino que conduce a San Bartolomé, a rumbo a Quecholac. Se llamaba Alberto, tenía 53 años de edad. Cabe destacar que este hombre fue asesinado de varios impactos de bala. Cuando llegó a la Fiscalía General del Estado para hacer el levantamiento del cadáver, lo encontraron con huellas de impactos de bala en la cabeza, en el rostro, en el pecho, en el abdomen y en la espalda. Fue un asesinato muy violento lo que cobró la vida de este comerciante de 53 años de edad allá en Quecholac. Este reporte, Eric Vero.
0: Miguel Charlie, gracias.
1: Gracias, Charlie.
0: Abrazo y te leemos en polaroja.mx.
2: En polaroja.mx podrán encontrar esta y otras historias en materia policíaca.
0: Muchas gracias.
2: Buenos días.
0: Buenos días. Nos vamos a pausa a breve.
1: Y regresamos.
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1: 7:03, vámonos a la Ciudad de México.
2: Te saludamos con mucho gusto, mi querido Renan López, en esta mañana, ya mañana de lunes, y bueno, pues arrancamos con la información. La presidenta de la República abrirá debate nacional para regular inteligencia artificial y también redes sociales. Importante tema, sobre todo en esta época donde las redes sociales, creo yo, y en algunos otros países ya lo han hecho, se han prohibido para niños, sobre todo. Así para es. Niños, ¿no? De algunas edades. A ver, platíquenos esto de qué se trataría, Renan, adelante.
3: Buenos días, Eric Vero, los saludo con gusto y a todo el auditorio de En Línea Noticias. Informarles que la presidenta de la República, Claudia Sheinbaum Pardo, anunció que una vez que concluya totalmente el Mundial de la FIFA que se desarrolló en nuestro país, su gobierno iniciará un debate nacional para definir la regulación de la inteligencia artificial y del uso de plataformas digitales con la participación del Congreso de la Unión, especialistas y la sociedad. Durante la conferencia de prensa mañanera, la jefa de la Nación explicó que uno de los temas centrales será el uso de teléfonos celulares y pantallas por parte de niñas, niños y adolescentes, debido a la evidencia, dijo, científica, sobre los efectos negativos del consumo excesivo. Sheinbaum Pardo recordó que varias entidades del país ya prohibieron el uso de celulares en escuelas de nivel básico y señaló que ahora se analizará si esa medida debe extenderse a todo el territorio nacional. Asimismo, la jefa de la Nación indicó que otro de los ejes del debate será el funcionamiento de las plataformas digitales, particularmente la concentración de información y la forma en que operan sus algoritmos. Y respecto a la inteligencia artificial, la presidenta de la República advirtió que México no puede quedarse rezagado frente a otros países que ya cuentan con regulaciones en la materia y nuestro país no puede quedarse atrás. Pero si les parece, Eric, pero vamos a escuchar lo que dijo al respecto la presidenta de la República.
4: Sí, el objetivo es hacer una discusión muy amplia de los dos temas. El uso de las plataformas, y si requiere una regulación, por ejemplo, en muchas entidades de la República se prohibió ya que los niños lleven el celular en la primaria y en la secundaria. No, a lo mejor lo pueden llevar, pero no pueden estar utilizándolo en la escuela. Y son muchos estados de todos los partidos políticos, ¿eh? Ni siquiera es de uno o de otro. Entonces, es un tema que es muy importante decidir si vamos sobre esa vía ya para toda la República. En la idea, o bajo la confirmación científica, las evidencias científicas de que el uso excesivo de las pantallas genera muchos problemas en las niñas, los niños y los jóvenes. Problemas incluso asociados a la adicción a la pantalla, que pueden ser muy graves en su desarrollo, en su formación. Entonces es un tema. El otro tema en las plataformas también es quién concentra la información en las plataformas, cómo se determinan los algoritmos, que es muy importante también que se discuta. Y la otra también es la inteligencia artificial, que ya prácticamente todos los países del mundo tienen regulaciones sobre la inteligencia artificial.
3: Finalmente, Eric Vero, la presidenta de la República, precisó que la discusión para definir la regulación de la inteligencia artificial y del uso de las plataformas digitales se desarrollará tanto en el Congreso de la Unión como en foros académicos y de consulta pública para construir una propuesta de legislación sobre ambos temas, y esto será sin duda parte de lo que se estará discutiendo en el próximo periodo ordinario de sesiones que arranca el 1 de septiembre en el Congreso de la Unión, y este será uno de los temas que más se tomará en cuenta para el desahogo de la agenda parlamentaria el próximo año legislativo, que recordemos también finaliza la legislatura el próximo año cuando entrarán en funciones nuevos legisladores al Congreso, y es por eso que se espera que antes de ello se pueda regular el uso de la inteligencia artificial y de las plataformas digitales en nuestro país, Eric Vero.
1: Muy bien. Bueno, pues oye, gracias Renan. Vamos a otra cosa. Bueno, siempre está bien la regulación, siempre y cuando pues no minen la libertad de expresión.
2: Eso también, claro.
1: No va a afectar la libertad de expresión, pero sí hay personas que desde las redes sociales y ocultándose la identidad o no, pues agreden, violentan, ofenden.
2: O ya pueden, impunemente. Con la inteligencia artificial ya pueden robar identidades también, ¿no? Y hacer muchas cosas a través de internet. Obviamente no presencial en un banco, tal, pero ya desde tu voz, ¿no?
1: Sí,
2: desde que contestas el teléfono, ya pueden grabar tu voz y con la inteligencia artificial, pues reproducirla sin problema.
1: Así es, así que bueno, vamos a esperar cómo viene esta iniciativa para regular las redes sociales. Bueno, y en otros temas, otra persona sensata en la 4T de cara a la idea pues absolutamente absurda de Lenia Batres de grabar

0: económicas que enfrenta nuestro país. Monreal Ávila reiteró que no comparte la propuesta de establecer un impuesto sobre las herencias y afirmó que su postura es evitar nuevos gravámenes para la población. Asimismo, Ricardo Monreal dejó en claro que hasta el momento no se tienen iniciativas en el grupo parlamentario de Morena sobre este tema y nadie ha presentado propuestas en el Congreso de la Unión para gravar las herencias. Y todo ello precisamente, Eric, se ve en el marco, ya que recordemos que a mediados de noviembre, entre octubre y noviembre, se aprueba el próximo paquete económico en donde se estaría especulando que se crearan nuevos impuestos para la ciudadanía, en este caso el de las Afores y para las herencias. Sin embargo, el legislador morenista deja en claro que esto no se abordará, ya que nuestra situación económica no está pues óptima para que haya más impuestos para la ciudadanía. Pero si les parece, Eric, vamos a escuchar lo que dijo al respecto el coordinador del grupo parlamentario de Morena en la Cámara de Diputados, Ricardo Monreal Ávila.
1: Lo que no vamos a aprobar, que sepan los ciudadanos, que se quite la incertidumbre y que no tengan temor, no vamos a legislar sobre herencias. Hay solicitudes de personas, incluso de funcionarios y de juzgadores o juzgadoras, que han planteado gravar las herencias. No vamos a cobrar impuestos sobre herencias. Se va a mantener el mismo sistema y los mismos impuestos. No creo que la presidenta de la República vaya a enviar nuevos impuestos en la ley de ingresos próxima. Confiamos en que vamos a continuar de la misma manera. México se está recuperando económicamente. Hay indicadores que así lo establecen y confiemos en la conducción inteligente y eficaz de la presidenta Claudia Sheinbaum.
0: Y estas declaraciones, Eric Vero, del líder morenista, se producen precisamente después de que Lenia Batres Guadarrama, ministra de la Suprema Corte de Justicia de la Nación, defendiera la posibilidad de cobrar impuestos sobre la renta a las herencias y a los recursos de las cuentas individuales para el retiro que son entregados a los beneficiarios de trabajadores fallecidos. Y esta postura de Ricardo Monreal coincide con la de la presidenta de la República, Claudia Sheinbaum Pardo, quien también aseguró que su administración no contempla impulsar una reforma para agravar las herencias ni los recursos de las Afores entregadas a beneficiarios, y fue lo que dijo el líder parlamentario de la bancada morenista en San Lázaro, Ricardo Monreal Ávila, de cara a lo que será la discusión del próximo paquete económico en el Congreso de la Unión, Eric Vero.
2: Híjole, Renan, pues sí, mira, le tienen que estar corrigiendo la plana a Lenia Batres, porque no solo comete pifias, se equivoca, se aborda temas que no están abordándose en los plenos. Ya, mira, si eso pasa durante las transmisiones en vivo de las sesiones en el pleno, ¿qué no pasará en privado, no? ¿Cuántas burradas no dirá o hará esta mujer? Y el problema no es que las haga o las diga, sino el cargo que
3: exactamente,
2: ocupa, ¿no?
3: Exactamente. Pero no es la primera vez que sucede algo así, ¿eh?
2: Es frecuente.
3: Con ella. Es frecuente. Sí. Bueno, hemos visto, como dices, en vivo, en las transmisiones en vivo, que no se sabe ni siquiera la ley. ¿No?
2: Sí, sí, sí.
3: Que sus compañeros le tienen que decir así, no, está usted equivocada. Dice esto, esto. O le preguntan, ¿qué dice tal artículo? ¿Qué dice? O sea, cosas básicas que tendrían que saber para el lugar que está representando. Y ella simplemente termina con él. En este momento no tengo el dato.
2: Ajá. Qué fuerte. No, terrible.
3: ¿Quién nos está, pues, representando?
2: Así es. Bueno, para terminar, mi querido Renan, el Partido Acción Nacional advierte que Morena prepara regreso de Rochamoya al gobierno de Sinaloa. Sería impensable, ¿no?
3: Sí.
0: Es correcto, Eric. Finalmente, informarles que el presidente nacional del Partido Acción Nacional, Jorge Romero Herrera, advirtió que el gobierno federal de Morena estaría preparando las condiciones políticas, jurídicas y mediáticas necesarias para que el gobernador con licencia, Rubén Rochamoya, regrese a su cargo en Sinaloa y vuelva a tomar las riendas de un estado que dijo está infiltrado por el crimen organizado. A través de un comunicado de prensa, el dirigente panista consideró que la reciente reaparición del gobernador con licencia en sus redes sociales no ocurrió después de una resolución judicial o del esclarecimiento de los graves señalamientos por narcotráfico formulados en su contra.

0: sino luego de más de 2 meses de ausencia pública y bajo una narrativa de protección construida desde el oficialismo. Asimismo, Jorge Romero recordó que Rocha Moya no renunció ni fue separado definitivamente del cargo de gobernador. Su licencia es temporal y mientras no exista una resolución que se lo impida, conserva jurídicamente la posibilidad de comunicar su reincorporación y desplazar a la actual gobernadora interina. El presidente nacional del PAN sostuvo que siguen sin esclarecerse elementos de enorme gravedad en contra del gobernador, entre ellos la acusación judicial en Estados Unidos del presunto apoyo criminal durante la elección del 2021, la posible entrega de áreas del gobierno estatal a operadores del crimen organizado, las irregularidades en la investigación del asesinato de Héctor Melecio Puente y los señalamientos sobre recursos ilícitos y contratos vinculados con el entorno familiar de Rocha Moya. Por ello, Jorge Romero reiteró que Acción Nacional continuará actuando con responsabilidad y firmeza en la defensa de nuestro país y lo que implica combatir siempre la impunidad y fortalecer la legalidad en beneficio de todas y todos los ciudadanos. Finalmente, el presidente nacional del PAN consideró que la Fiscalía General de la República debe transparentar el estado de las investigaciones y el Congreso de Sinaloa informar cuál sería el procedimiento ante un eventual regreso del gobernador con licencia de Sinaloa, Rubén Rocha Moya, ya que recordemos que la semana pasada hizo una reaparición a través de sus redes sociales en donde asegura que todas las acusaciones en su contra es parte de una campaña mediática en contra de su gobierno y de Morena formulada desde la ultraderecha internacional y nacional de nuestro país. Y esto es lo que dijo al respecto el presidente nacional del PAN, quien advierte que nuevamente podría ser el gobernador constitucional de Sinaloa, pese a todas estas acusaciones que hay en su contra, Eric. Pero
1: muy bien, pues gracias, mi hijo Nonan. Buen inicio de semana, que pues tengas buen día.
2: No nos sorprenda que sí, que sí, regrese, sí, ¿no?
1: Exacto.
2: Al puesto de gobernador. Ojalá. Gracias, no. Renan.
1: Gracias.
0: Excelente inicio de semana para todos, Eric Vero. Nos escuchamos mañana.
1: Muchas gracias. Son 7 y 7, Vero. Nos damos una pausa.
2: Y regresamos.
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1: 7:23, vamos al reporte vial contigo, mi querido Cristian Cid, ¿cómo estás? Muy buen día, adelante.
2: ¿Qué tal, Vero? Pues iniciando la semana con muchísima actitud y bueno, desde la Secretaría de Seguridad Ciudadana les compartimos el reporte vial. Encontrarán tráfico fluido en Boulevard Atlixco, del circuito Juan Pablo II a la Avenida Juárez. Hay buen avance sobre la calzada Ignacio Zaragoza, de Diagonal Defensores de la República al Boulevard Héroes del 5 de Mayo. Hay buen avance sobre la avenida 105 Poniente, de calle 11 Sur a calle 16 de Septiembre. Por otra parte, tomen sus precauciones porque ya se registra carga vehicular en Boulevard Carmen Cerdán, de Boulevard Norte a la autopista México-Puebla. También en la avenida 18 de Noviembre, de Camino Real de Manzanilla hacia la zona de los estadios. Y se presentan ligeros asentamientos en Boulevard Héroes del 5 de Mayo, de avenida Juan de Palafox y Mendoza hacia la avenida 25 Oriente. Amigos del auditorio, la recomendación de siempre en este tiempo de lluvias, hay que conducir con muchísima precaución, con las luces encendidas y verificar el estado de nuestros neumáticos. Vero, Eric, regreso con ustedes para continuar con más información, no sin antes desearles que tengan un excelente y feliz inicio de semana.
1: Gracias también para ti, Cris. Un abrazote.
3: Abrazo grande, Cris.
2: Abrazo y seguimos pendientes.
3: Muchas gracias. 7:24, vamos con Citlali Tepale. Cuéntanos, Citla, por favor, buen día. ¿Cómo es que presentan este paquete de reformas? Pues que van a entrar ya al legislativo, ¿verdad?
4: Buen día, Eric Ibero. El Pleno del Congreso del Estado de Puebla aprobó con 33 votos a favor, 6 en contra y una abstención, un paquete de iniciativas de distintas materias que se concentraron y aprobaron en lo general y particular en la Comisión de Gobernación y Puntos Constitucionales presidida por el diputado de Morena, Julio Huerta. Como parte del contenido de dicho paquete, se aprobó que el número de regidurías de los ayuntamientos establecería un máximo de 15, respetando los principios de elección por mayoría relativa y representación proporcional. Se establece que el presupuesto anual del Congreso local será del 0.70% del presupuesto de egresos de la entidad federativa, y los funcionarios electorales no podrán recibir una remuneración mayor a la del Ejecutivo Federal, al igual que se les prohíbe adquirir o contratar con recursos públicos seguros de gastos médicos de vida o de pensiones privadas, todas ellas pertenecientes del Plan B que aprobó el Congreso de la Unión en marzo. Además, en la Constitución local se armoniza al avalar el decreto que envió el Ejecutivo Federal para que se anulen las elecciones de existir una intervención extranjera o injerencia extranjera, así como el aplazamiento al 2028 de la segunda elección judicial con el objetivo de que no se empalme con la renovación del Poder Legislativo Federal, local y de los ayuntamientos. Ambas fueron enviadas por el Ejecutivo Estatal en distintas fechas y aprobadas por el Congreso de la Unión. Por otro lado, se creará una fiscalía especializada en investigación de delitos de violencia de género contra las mujeres bajo la directriz de la Fiscalía General del Estado, con el fin de proteger el derecho de las mujeres a una vida libre de violencias. Igualmente, se avaló el reconocimiento, el derecho a un medio ambiente sano, adecuado, seguro y sostenible. Se reafirma el deber de garantizar el bienestar físico y mental de la niñez y adolescencia, y fortalece los símbolos del Estado y principios de fiscalización superior. Esta es la información.
3: Muy bien, Citla, pues básicamente armonizar pues las leyes locales con respecto a estas renovaciones que va a haber especialmente en el Poder Judicial. Oye, y platícanos, ya que estás en línea, Susana Riestra presenta iniciativas también para atender a menores víctimas y prevenir la violencia escolar. ¿Cómo lo van a hacer y cómo está planteada esta iniciativa?
4: Así es, Eric. La diputada del Partido Acción Nacional, Susana Riestra, presentó dos iniciativas que fueron creadas en el expertise de grupos conformados por especialistas de psicología, criminología y pedagogía. La primera contempla la reparación del daño que la violencia le causó a los menores víctimas indirectas de un feminicidio u homicidio. Y la otra busca prevenir que en las aulas se practiquen conductas violentas que puedan evolucionar a conductas delictivas. Escuchemos a la legisladora Blanquiazul.
5: Proteger a un niño que sufre el impacto de la violencia es un acto de justicia elemental. blindar sus escuelas para evitar que se conviertan en semilleros de delincuencia es nuestra responsabilidad. Pongamos el derecho a la paz y la salud mental de las próximas generaciones en el centro de las prioridades de este Congreso.
4: La primera propuesta propone reformar y adicionar diversas disposiciones a la Ley de Víctimas para el Estado de Puebla, donde se prevé la creación de ludotecas terapéuticas y de una unidad especializada de atención integral bajo la directriz de la Comisión Ejecutiva Estatal de Atención a Víctimas, para atender a menores de edad que fueron víctimas de delitos o violaciones a derechos humanos. Asimismo, la segunda iniciativa reforma y adiciona diversas disposiciones a la Ley para la Prevención Social y Comunitaria de la Violencia y la Delincuencia del Estado de Puebla, para promover e implementar acciones de prevención social y comunitaria de la violencia y la delincuencia en los entornos educativos, en coordinación con las autoridades competentes. Las propuestas antes mencionadas fueron turnadas a la Comisión de Procuración y Administración de Justicia. Hasta aquí el reporte.
3: Muy bien. Gracias, Citla. Hablamos más adelante.
4: Seguimos en línea.
3: Muchas gracias, Citla 29. Hacemos una pausa breve y regresamos con Beto Arcega, que tiene información municipal.
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0: habla.
1: 7:34 a.m. Vamos contigo, Beto Arcega. Te saludamos con un gusto en esta mañana de lunes. Platícanos por qué el presidente municipal, Pepe Chedraui, pone en marcha rehabilitaciones, viales, sobre todo, que van a beneficiar a más de 40,000 personas. ¿En qué zona serán? Adelante, Beto. Buenos días.
0: Buen día, Beto.
2: Vero, Eric, muy buenos días. Buenos días al auditorio. El presidente municipal de Puebla, Pepe Chedraui, puso en marcha trabajos de rehabilitación vial en el circuito Ciudad Militar, así como de las calles 14 Sur, 21 de Marzo, Jacarandas y Guadalupe Victoria, como parte del programa Calles al 100, obras que en conjunto van a beneficiar a más de 43,000 habitantes. En el circuito Ciudad Militar se van a intervenir 8,290 metros cuadrados con diversas acciones de rehabilitación. Además, colocarán carpeta asfáltica en una longitud de 531 metros con un ancho de vialidad de 8.5 metros y un área de pavimento de 5,779 metros cuadrados. En la Junta Auxiliar de San Jerónimo Caleras se dio inicio a los trabajos de rehabilitación de las calles 14 Sur, 21 de Marzo y Jacarandas. En esta intervención se van a atender una superficie total de 12,125 metros cuadrados, mientras que la colocación de carpeta asfáltica abarcará una longitud de 994 metros con un ancho de vialidad de 8.8 metros y un área de pavimento de 8,945 metros cuadrados. Y en la Junta Auxiliar de Santa María, Xonacatepec, el presidente municipal inició la rehabilitación de la calle Guadalupe Victoria con el objetivo de agilizar la circulación vehicular y brindar mayor seguridad a quienes transitan por esta vialidad, donde se va a intervenir una superficie de 7,188 metros cuadrados. Asimismo, van a colocar carpeta asfáltica en una longitud de 874 metros con un ancho de vialidad de 5.60 metros y un área de pavimento de 5,000 metros cuadrados. En estas mismas calles se van a ejecutar trabajos de construcción de subrasante, base hidráulica, banquetas con guía podotáctil para personas con debilidad visual, guarniciones, rampas, colocación de volardos, aplicación de señalética horizontal, instalación de señalamientos verticales y luminarias, así como otros señalamientos. Pero, Eric, es el reporte.
0: Muy bien, gracias, Beto. Tenemos otra más que habla acerca de la poda de los árboles y pues derribos controlados. La verdad es que cada vez que vemos que alguien está derribando, podando un árbol, muchos o algunos pues activistas y demás se quejan y plantean ahí denuncias porque pues sí, en teoría tendríamos que estar aumentando la masa boscosa y no reduciéndola. El problema es que muchos árboles se constituyen en auténticos riesgos por su edad, por su condición o por su altura, su lo grande pues que puede tener este follaje. Entonces es importante estar podando permanentemente porque pues hemos visto recurrentemente accidentes, pues muchos de ellos mortales, ¿no?
2: Así es, Eric. En este tema, Clemente Gómez Medina, secretario de Servicios Públicos en el Ayuntamiento de Puebla, dio a conocer que se reforzarán las podas y derribos de árboles controlados para evitar riesgos en la ciudad ante la temporada de lluvias. En entrevista explicó que actualmente muchos ejemplares ubicados en camellones y banquetas enfrentan afectaciones debido a que sus raíces quedan expuestas por las obras viales o por la saturación del suelo, lo que compromete su estabilidad, por lo que se debe proceder. En este aspecto vamos a escuchar lo que dijo el secretario de Servicios Públicos.
3: Árboles sanos, pero derivado en los que están en camellones y se satura la raíz, muchas veces está expuesta cuando hicieron esa vialidad, que no tiene por dónde más crecer, hay algunos lugares inclusive donde se han atendido que las raíces están expuestas, que levantan el pavimento. Aquí también en coordinación con la Secretaría de Movilidad e Infraestructura hemos intervenido algunos donde se están haciendo recarpetamientos, donde te pongo el ejemplo de algunas calles donde la raíz ya estaba expuesta y fueron retirados, tuvieron que hacer también las podas preventivas para evitar precisamente que los árboles cayeran. Y como un dato nada más a manera de comparación, en lo que llamamos nosotros de la administración se han atendido cerca de 12,000 entre podas y derribos controlados, precisamente por eso ahora se nos han caído muy pocos contra lo que se había...
2: como ya lo escuchamos en el audio, el funcionario abordó que la actual administración se han realizado alrededor de 12.000 podas y derribos controlados, acciones que, aseguró, han permitido disminuir el número de árboles caídos en comparación con años anteriores. Por lo anterior, adelantó que se van a realizar otros derribos controlados de varios individuos arbóreos en la colonia La Paz, así como una palmera ubicada al inicio de la avenida Juárez, frente a la Fuente de los Frailes, debido a que ambos casos representan un peligro para los peatones y automovilistas. Vale la pena recordar que hace unos días se registró la caída de un árbol sobre un automóvil que cobró la vida de una mujer de 53 años, esto en el inicio de la colonia La Paz, y luego de una fuerte precipitación pluvial. Eric, es la información.
0: Muy bien, Beto, gracias. Volvemos contigo más adelante.
2: Seguimos en línea.
0: Gracias, 7:40. Me quedo Mauricio García León. Buenos días. Cuéntanos de la gira de este fin de semana por Pantepec y Jicotepec, por favor.
4: ¿Qué tal? Muy buenos días al gobernador del estado, Alejandro Armenta. Desarrolló una gira de trabajo por la Sierra Norte, específicamente en su de Pantepec y Jicotepec, donde entregó diversos apoyos vinculados a los programas de desarrollo rural, donde, pues, cabe recordar, hay un presupuesto histórico de 1.600 millones de pesos, acompañando de diversos integrantes de su gabinete. También hizo entrega del programa de obra comunitaria y de diversas obras que incluyen el techado de inmuebles escolares. Escuchemos parte de lo que comentó el mandatario durante esta gira de trabajo.
0: No está el audio, no está el audio, no, pero cuéntanos, por favor.
4: Bien, básicamente lo que explicaba el gobernador es el tema de cómo se está desarrollando los programas de obra comunitaria y cómo también se está trabajando en la rehabilitación de espacios carreteros sin moche. En este sentido, el mandatario destacó que no solamente se trabaja en la capital del estado, sino también en el interior, en términos de generar condiciones de bienestar para la población. Al respecto, también, pues, indicó que se está recuperando las escuelas que fueron afectadas por las lluvias de octubre pasado en Pantepec, como es el caso de las primarias Emiliano Zapata y Venustiano Carranza, así como en preescolar María Enriqueta, además de nuevos techados escolares que se consolidarán luego de que se presentó precisamente en octubre pasado diversos siniestros por la tormenta tropical Jerry, que afectó a 25 municipios del estado de Puebla. Información.
0: Gracias, Mau. Ya recuperamos el audio. Vamos a escuchar.
5: Primero, quiero darles un saludo de una amiga que los quiere mucho y ha venido a verlos. Es una amiga porque una persona que quiere, que trabaja, que se esfuerza y que los tiene en el corazón, demuestra esa amistad, pero además es nuestra presidenta de la República, la doctora Claudia Sheinbaum, que ya estuvo aquí. Y nos da mucho gusto, amigas y amigos, venir, ver que nuestra presidenta ya nos arregló el acceso, que ya nos está terminando de arreglar el muro de contención, y que nosotros, como gobierno, hoy les venimos a entregar los techos de tres escuelas, donde tuvimos, lamentablemente, digo lamentablemente porque así fue, tuvimos los albergues durante las lluvias. Y quiero de verdad felicitarles a ustedes por la solidaridad que tuvieron en los momentos más difíciles, y reiterar nuestra gratitud a todos los equipos de la Presidenta de la República porque nos ayudaron a salir adelante. Y quiero decirles que me tocó ver el trabajo de las autoridades y de manera especial de su presidenta municipal de Pantepec.
0: Pues importante esta gira, que además llevaron, pues, diversos apoyos a escuelas, al campo y en este tema de la rehabilitación por las lluvias, ¿no?
4: Mandatario entregó 20 5 obras vinculadas a los proyectos de obra comunitaria, diversos implementos agrícolas que incluyeron tractores, en el caso de Pantepec. Y bueno, también en la Sierra Norte del Estado, el mandatario entregó apoyos por 22 millones de pesos.
0: Se está cortando, pero sí, en efecto, toda esta gira con todo el apoyo, pues, de parte del gobierno del estado. Vamos a regresar después de una pausa para seguir hablando con Mauricio García León, porque creció 1%, pero creció la actividad industrial en Puebla.
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0: 7:50. Beto, cuéntanos, por favor, cómo están trabajando para evitar estos hoyos enormes que se hacen en el pavimento, pues provocados por esta presencia de fuerte lluvia y también en algunos casos se reblandece pues el pavimento, ¿no?
1: Así es, vamos contigo, Beto, adelante.
2: Pero, Eric, de nuevo cuenta, muy buenos días al auditorio. El Ayuntamiento de Puebla ha atendido 11 socavones en lo que va del presente año, pese a que a estos están dentro de la cobertura de la empresa Agua de Puebla, dio a conocer David Aiza de Salazar, secretario de Movilidad e Infraestructura. En entrevista, el funcionario recordó que estas afectaciones en el pavimento se presentan debido a daños en la tubería del drenaje pluvial, que en su mayoría es mixta y que al existir una fuga hace que la carpeta de asfalto o concreto hidráulico se debilite y se haga un socavón. Aiza de Salazar puntualizó que para atender los socavones se divide en dos escenarios, debido a que en algunas zonas la cobertura al mantenimiento del drenaje pluvial es responsabilidad de la empresa Agua de Puebla y en otras le corresponde al gobierno de la ciudad, en la que han destinado una inversión de 10 millones de pesos. Al respecto, vamos a escuchar lo que dijo el secretario de Infraestructura.
3: Por ejemplo, una parte de la Romero Vargas no está en zona de cobertura y ahí hemos tenido presencia. Hemos tenido presencia en 11 socavones fuera, insisto, de zona de cobertura. Los que son dentro de la zona de cobertura, los que tienen Agua de Puebla, habría que preguntar cuántos tienen ya atendidos, cuál ha sido el fenómeno que sucede, que es lo que te digo. Son algunos drenajes que son mixtos y que el tubo sufre algún colapso, se desacopla y causa el reblandecimiento de la tierra, por lo tanto un socavón. Nosotros estamos atendiendo hasta el momento 11 puntos. Los puntos de mayor afectación, te lo comento, son en el norte y el sur. Hasta ahorita, en Romero Vargas, me parece que tenemos en San Pablo Xochimilhuacán y en el sur en San Francisco Tlalpan.
2: Por lo anterior, David Aiza aseveró que una parte de la Junta Auxiliar de Ignacio Romero Vargas no está en la zona de cobertura de la autoridad municipal, sin embargo, han reparado estos hoyos. Agregó que otras zonas en donde se han registrado socavones son en las Juntas Auxiliares de San Francisco, Totimihuacán y San Pablo Xochimihuacán. Pero, Eric, es el reporte.
1: Gracias, muchas gracias, Beto. Importante también decir que, pues si la gente empieza a notar un hundimiento de alguna de las calles, pues avisar a las autoridades antes de que se haga un socavón y pueda haber una tragedia.
0: Algo más grave. Gracias, Beto. Por lo pronto nos reportan uno en camino al Batán, exactamente enfrente de la oficina hay una oficina de la Fiscalía General del Estado, esto más o menos en Villa Satélite La Calera. Ahí está el reporte para que si Obras Públicas puede enviar una cuadrilla, porque se está haciendo un hoyo cada vez más grande. Y pues bueno, acá nos reportan que eso puede, de veras, sí puede dañar fuertemente el pavimento. Hecho pues el reporte, volvemos contigo más adelante.
2: Seguimos, Elidia.
0: Gracias. Regresamos contigo, Mau. El crecimiento de la actividad industrial, poquito, pero creció por lo menos, ¿no?
4: Sí, se mantiene en terreno positivo el desarrollo de la actividad industrial en el estado de Puebla, marcada sobre todo por los sectores de la construcción, así como las manufacturas vinculadas a diversas áreas de actividad, como es, por ejemplo, el sector automotriz, autopartes y también alimentos y bebidas, entre otros. En este contexto, el Instituto Nacional de Estadística y Geografía dio a conocer que Puebla está dentro de 14 estados que tuvieron un comportamiento positivo en el crecimiento de su actividad industrial. A nivel nacional, el promedio fue de una baja del 1.3%, mientras que en Puebla crecimos en 1.1%. En el ámbito de la construcción, el crecimiento fue de 0.4% de crecimiento anual en marzo del 2026 comparado con el mismo mes del año pasado. Manufacturas reportaron 2.4% de crecimiento. En contraste, en terreno negativo, minería con menos 2%, así como el tema de generación, transmisión, distribución y comercialización de energía eléctrica, suministro de agua y gas natural, productos del consumidor final, que tuvo una contracción del 5.7%. La mala noticia también se relaciona con el hecho de que, comparado con el mes de febrero del 2026, marzo registró una contracción del 5.3%, siendo el estado el que mayor baja tuvo en términos mensuales en el tercer mes del año. La información.
0: Muy bien, pues buenas noticias, aunque sea poquito, pero creció. Y lo que también está en información positiva es que Puebla está en quinto lugar por crecimiento en la venta de vehículos ligeros, ¿va?
4: Efectivamente, un crecimiento del 9.2%, que nos coloca en quinto lugar entre los estados del país en consumo de vehículos, conforme los indicadores de la Asociación Mexicana de Distribuidores de Automotores, la AMDA. En este contexto, también destacar que Puebla solamente fue superado por Zacatecas, que tuvo un repunte de 29%, Quintana Roo con 14%, Aguascalientes con 13.1% y Sinaloa con 12.2%. En el caso de Puebla, el crecimiento fue del 9.2%. En otro tema también vinculado con la venta de vehículos ligeros, Puebla reportó 78.9% de ventas de autos al menudeo a través de algún esquema de crédito, siendo de los 8 países que se ubicaron con niveles superiores al 70% en este tipo de cuestión que tiene que ver con el financiamiento. Cabe destacar que hay 10 entidades que reportan también niveles superiores al promedio del 70%, y bueno, destacar en este sentido que los vehículos que en su mayoría tuvieron un mayor tipo de crédito fueron los subcompactos con 19.6%, compactos con 11.2%, así como pickups con 12.1%, mientras los vehículos de lujo con 1.6%, los deportivos con el 0.6%, y cabe destacar que el financiamiento automotriz en el estado ha mostrado crecimientos importantes hasta 33.8%, conforme los indicadores al mes de mayo que da a conocer la Asociación Mexicana de Distribuidores de Automotores. La información.
0: Y para terminar este bloque, mi querido Mau, la CEMIC está sumándose a los esfuerzos de la UPAEP para colaborar juntos y generar apoyos financieros a estudiantes.
4: Sí, efectivamente se ratificó el convenio de colaboración que brinda apoyos financieros para estudiantes, colaboradores también de empresas afiliadas a la Cámara Mexicana de la Industria de la Construcción y sus familiares directos. En este sentido, la Universidad Popular Autónoma del Estado de Puebla firmó con el presidente de la Cámara Mexicana de la Industria de la Construcción este convenio, signado por Eva María Pérez Castrejón, directora de promoción de la UPAEP, y Raimundo del Valle Lafón, presidente de CEMIC Puebla, quien destacó que de esta manera el organismo contribuye en la construcción de un futuro sólido para la industria. Este convenio permitirá descuentos de hasta 50%, así como becas en programas de educación continua. La ratificación de este convenio no es únicamente un acto administrativo, es una declaración de principios, una apuesta por el talento y una inversión directa en el desarrollo profesional de quienes sostienen día a día la infraestructura del Estado, destacó Raimundo del Valle. La información.
0: Muy bien, gracias Mau. Vamos a una pausa y regresamos.
4: Buen día.
0: Buen día. Corte breve y volvemos. No le cambie, siga con nosotros en Línea de Noticias. Después del corte, vamos a ir con la nota de 8 columnas, la más relevante del día.

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15: 8 de la mañana con 4 minutos. Vamos contigo, Mau, adelante, por favor.
16: Preocupación en la zona de influencia de San José, Chiapas, Nopalucan y Lara Grajales por la presencia de delincuencia organizada y amenazas con armas de alto calibre a diversas personas. Sobre todo se habla de que hay algunos opositores al proyecto de la planta de economía circular, apoyados por Movimiento Ciudadano, que se coluden con estos grupos delincuenciales y que ha generado un clima de inestabilidad en medio del proceso político electoral que se avecina para el próximo año y que ha provocado este activismo mal entendido por parte de gente vinculada al Movimiento Ciudadano. En este sentido, Leobardo Soto Martínez, secretario general de la Federación de Trabajadores de Puebla, acusó la ausencia del Ministerio Público en la zona, lo cual ha derivado en que no se puedan interponer denuncias y en este contexto pues también indicó que pues se requiere una respuesta por parte de la fiscalía para que ya se asigne en la zona que comprende por lo menos 6 municipios un ministerio público para atender estas denuncias, como es el caso de la desaparición del joven Jesús Alejandro Ramírez Medrano, de 21 años, quien tiene 7 semanas desaparecido. Sus familiares reportan que desapareció el 6 de mayo y dicen parece que se lo tragó la tierra, por lo cual pues llaman a las autoridades a que intervengan. Escuchemos parte de la conferencia de prensa que dieron los etemistas aquí en Puebla.
8: Violenta en todo momento, tanto física como verbalmente y públicamente, ¿sí? De Pacífica no ha tenido absolutamente nada. Y que a nosotros nos extrañaba, o sea, dónde salían los recursos para este tipo de manifestaciones. Y que al final nos damos cuenta que es un tema que ya por fin se quitaron las máscaras. Ya sacaron, dieron a conocer en días pasados su posición política a través de un partido a nivel nacional que es Movimiento Ciudadano. Estas tres vecinas, una de Opaluca, otra de San José Chiapa y otra de Grajales, ¿sí?, han manifestado siempre sus aspiraciones políticas, pero bueno, nosotros hemos sido respetuosos de ellas. Ellas se involucran en nuestra central.
16: La información.
15: Muy bien, gracias, me quedo Mau. Volvemos más adelante.
16: Muy buen día.
15: Buen día. 8:07, conversación.
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15: 8:08, Anel Nochebuena, directora del IMAC. ¿Cómo estás? Muy buenos días.
18: Buenos días, Eric. Buenos días a todo tu auditorio.
15: Igualmente. Oye, buen día, lunes, para empezar a platicar de toda la agenda cultural para que te vayas organizando, ¿no?
18: Porque así es, decirte que en el mes de julio hay más de 500 actividades culturales en Puebla capital, cosa que nos da muchísima alegría. Y bueno, decirte que a mí me gustaría mencionarte algunas. Por ejemplo, inician los cursos de verano Divertiarte y Biblioverano para las infancias de 7 a 12 años en algunos de los nodos culturales. Recuerde usted que los nodos son esos puntos de acceso a la cultura que tenemos en diferentes partes de la capital, y en esos nodos están ahí algunos cursos de verano. Las inscripciones están a partir del 13 de julio, es gratuito, de 9 a 1 de la tarde. Nos puede dejar ahí a sus hijos, van a estar felices. Hay danza, hay teatro, hay toda una producción de cine, pero para niños, así para que se diviertan haciendo cine. Está muy, muy, muy, muy padre todo el contenido del curso de verano. Luego decirte que, bueno, ahí vienen los conciertos entre velas, como el Cuescomate entre velas el 18 de julio, si a usted le gustan estos tipos de conciertos entre velas, pero nunca ha estado adentro de un volcán, el más pequeño del mundo, ahí en La Libertad. Está increíble nuestro volcán. Ahí puede ver un concierto entre velas el 18 de julio, cupo limitado. Luego vienen las noches de museo, el 18 de julio, por ejemplo. Tenemos Noches Poblanas, que es este espectáculo con más de 30 bailarinas y bailarines en escena en el Zócalo y en el Palacio Municipal el 25 de julio. Están las lunadas de Palacio, que el Palacio recibe al arte el 25 de julio a las 8. Bueno, y está Estrella entre velas, que es ahí en Sendela, para que también usted no se pierda de estos conciertos entre velas. Y bueno, ahí vamos a estar hasta el 31 de julio. También hay un Zócalo entre velas. Hay un montón de cosas. Decirte, Eric, por ejemplo, que las exposiciones ya se van 90 minutos. Está increíble esa exposición que está en Palacio Municipal con obras del maestro Fernando Andrea Chico, en obras de maestro Sebastián, ese que hizo el caballito allí en Reforma, o el ángel que tenemos en la 5 de mayo. Ya se van, el maestro

0: cursos, ¿no? Vamos a los cursos.
1: A los cursos de verano, decirte que son gratuitos, uh-huh, que se dan en 5 nodos diferentes, okay, y que son para las infancias de primaria. Así que deben de consultar toda la programación, ajá, y todo el proceso de inscripción de sus hijos. A partir del 13 de julio tendrían que ir al nodo en el cual quieren que estén sus hijos. Uno de ellos, por ejemplo, es el nodo de Huexotitla, uh-huh, ahí en el centro. Luego está San Ramón, San Aparicio Parque y Parque Biblioteca. Ahí, okay, están. Y el nodo Delos, que está en el centro, al lado de la Comisión de Derechos Humanos. Ese, uh-huh, es el único nodo que tiene una cuota de recuperación. El único. Los, okay, demás son, okay, gratuitos. Uh-huh. Pero ahí puede llevar a sus hijos. No los deja de 9 a 1 de la tarde. Van a aprender un montón de cosas, uh-huh, de arte. Es un taller de verano muy divertido, por supuesto. Siempre bajo la visión de nuestro alcalde Pepe Chedraui, quien ha hecho de la cultura una cultura imparable y que ha pedido que todas las y los niños este verano estén involucrados con la cultura en diferentes lugares de la ciudad.
0: Uh-huh. Oye, la verdad es que está muy bien porque así las familias tienen ocupados a los chavos, pero no es una guardería, sino ahí van a aprender también.
1: Sí, claro, se van a divertir mucho.
0: Habilidades artísticas, ¿no?
1: Claro, hay por ejemplo danza, uh-huh, hay artes circenses, están, uh-huh, las payasas de Babieca, que son profesionales, y está, por ejemplo, a mí algo que me encanta es que van a ver cosas de cine y ellos generan sus propios cortos o sus propias historias ahí de cine. Hay danza acrobática también, hay dibujo, hay, uh-huh, canto, uh-huh, hay un montón de cosas, se la van a pasar increíble.
0: Ok, muy bien. Bueno, pues yo aprecio mucho que vengas a invitarnos a todas estas actividades. ¿Cuándo se van estas exposiciones que están en la galería?
1: Las exposiciones, por ejemplo, 90 minutos, el último día es el último día del fútbol.
0: Ok.
1: Ya se va con, uh-huh, el mundial, el 20, uh-huh, de julio. El tiempo extra, que son los carteles de dedicados, uh-huh, al fútbol, es la gráfica de Loas y los poblanos que ganaron ese concurso.
0: Okay.
1: Están en el Zócalo, se van también el 20 de julio, cuando se acabe el mundial. Timoteo, por ejemplo, se va antes, se ve el 16 de julio, ya se va de Puebla.
0: Uh-huh.
1: Bueno, el Divino, uh-huh, por ejemplo, esta exposición se va, sí, el último día de julio. Así que, bueno, okay, no se lo pueden perder. Tienen que verlas. Vamos a cambiar como las serpientes cambian de piel, ¿no?
0: Okay.
1: Así vamos a cambiar de exposiciones.
0: Nos renovamos, ¿no?
1: Ah, ahí vienen las nuevas exposiciones en todos lados. Eso incluye también la pared de la 11 Sur, donde está el Panteón Municipal,
0: uh-huh,
1: que ahí tenemos una exposición que se llama Teocintle al Huatlicoche. Está,
0: okay,
1: preciosa ahí. Ahí la puede ver, son formatos, imágenes a gran formato. Uh-huh. Y bueno, ahí en su auto va pasando y la va viendo. Esa va a estar, esta todavía no se va, por eso, uh-huh, no me agobia. Pero, okay, las demás ya se van, todas van a cambiar. Vamos a recibir exposiciones nuevas. Pero bueno, no deje de ver estas exposiciones que, claro, son maravillosas.
0: Muy bien, y quien necesite más información, entre la página IMAC con P al final, puebla capital.gob.mx.
1: Así es, y también nos puedes seguir en mis redes sociales. Yo soy Anel Nochebuena y yo le cuento qué hay que hacer en Puebla en materia de cultura y comentarte que, bueno, ya este es julio, pero ya para agosto, acuérdense que viene la Feria Internacional del Libro de Puebla, que es una maravilla. Okay. El año pasado llegaron más de 100,000 personas.
0: Buenísimo.
1: Hay más de 100 editoriales y librerías. Y bueno, también viene ya, ahí viene Elisa Carrillo en el Auditorio, okay, Metropolitano. Ya les vamos a contar y les vamos a regalar boletos para el Auditorio Metropolitano su momento.
0: Padrísimo.
1: Así que bueno, esperen que llegue agosto, que viene maravilloso agosto, pero no me voy a adelantar.
0: No, está muy bien. Ya te esperamos a finales de julio.
1: Así es.
0: Para que nos cuentes cómo va a estar la cartelera.
1: De así es, Eric, muchísimas muy gracias.
0: Bien. No, gracias a ti. Anel Nochebuena, directora del Instituto Municipal de Arte y Cultura de Puebla. Son las 8 de la mañana con 14 minutos. Nos vamos a ir a información de municipios, para que platiquemos qué está pasando allá en los municipios.
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0: Bueno, 8:15. Bomberos y Protección Civil rescatan a un ser sintiente. Fíjese que con estas lluvias, pues todo se afecta, ¿no? Personas y también mascotas. En atención a un reporte ciudadano, elementos de la Dirección de Bomberos, en coordinación con personal de Protección Civil, rescataron a un ser sintiente que cayó al interior de un pozo ubicado en la calle Reforma. Esto en la Inspectoría de Nuevo León, tras las maniobras efectuadas por el personal de emergencia. En el pozo, el canino fue puesto a salvo y bajo resguardo del Centro de Bienestar Animal de Cuautlancingo. Esto ocurrió, pues, por supuesto, allá en el municipio de Cuautlancingo, y pues le entraron al quite. Bueno,

0: El gobierno municipal de San Pedro de Cholula, encabezado por Tonantzin Fernández, informa que derivado de las lluvias registradas durante las últimas horas, diversas dependencias municipales mantienen operativo permanente de manera oportuna. Los reportes ciudadanos están siendo atendidos en el propósito de brindar apoyo a la población y salvaguardar la integridad de los cholutecas. Entre las principales acciones realizadas se encuentran en la Junta Auxiliar de San Gregorio Zacapechpan, en San Cosme Texintla, en Santiago Mixquitla, en San Matías Cocoyotla, así como en Villa Rosario. De igual manera, brigadas de las áreas competentes llevaron a cabo labores para reducir los encharcamientos registrados en la zona centro del municipio, con el objetivo de establecer pues unas mejoras en la movilidad allá en San Pedro Cholula. Mientras tanto, nos vamos al municipio de Atlixco, en donde la presidenta municipal, Ariadna Ayala, impulsó el deporte. Prueba de ello es que allá en Atlixco se realizará la segunda Copa Máster de Natación Carmen Cerdán, que se llevará a cabo los días 25 y 26 de julio en la alberca municipal. La competencia está dirigida a nadadores, clubes, escuelas y equipos de natación, tanto en la rama femenil como varonil, para participantes de 19 años en adelante, quienes competirán en distintas pruebas de estilo libre, dorso, pecho, mariposa y combinado, además de una emocionante superfinal que reunirá los mejores tiempos del certamen. Este evento deportivo es posible gracias a las acciones emprendidas por Ariadna Ayala para fomentar la actividad física y también promover estilos de vida saludables y consolidar a Atlixco como un municipio que impulse competencias de calidad, generando espacios de convivencia y desarrollo para deportistas locales. Así que de esa manera se está apoyando a la, pues, a la juventud, especialmente en la natación. Y finalmente, a fin de disminuir los riesgos de encharcamientos e inundaciones durante esta temporada de lluvias, el gobierno municipal San Martín Texmelucan, que encabeza Juan Manuel Alonso, llevó a cabo un programa permanente de limpieza y mantenimiento de infraestructura hidráulica del municipio. A través del trabajo coordinado entre la Secretaría de Servicios Públicos y el Sistema Operador de Servicios de Agua Potable y Alcantarillado de Texmelucan, se interviene en distintos puntos estratégicos, donde se realiza el retiro de residuos acumulados en alcantarillas, así como líneas de drenaje, permitiendo que circule bien el agua. Así que hay que seguir teniendo estas medidas de evitar arrojar basura en las calles, en donde sea, aquí en Puebla, en las Cholulas, en San Martín, en cualquier lugar. Hay que evitarlo, porque eso, pues, al evitarlo, pues vamos a evitar también las inundaciones. Y cuando son 8:18, vamos contigo, mi querido Beto, que nos cuentes que estudiantes de la UAP crean una startup en biotecnología. Adelante, por favor.
1: Eric, de nueva cuenta, muy buenos días al auditorio. Desde un enfoque multidisciplinario y con el propósito de combatir la malnutrición infantil con alimentos funcionales, basándose en un entorno de producción inteligente, estudiantes de la UAP formaron un startup de biotecnología y de transformación de materias primas llamada Protavia, que significa innovación, vida y proteína. Eduviel Alejandro Olivares Rendón y Axel Alejandro Ramírez Martínez, de Biotecnología, Frida Lizeth Guarneros Ramírez, de Comercio Internacional, y Alondra Terrazas Aroz, de Administración y Dirección de Pequeñas y Medianas Empresas, son quienes crearon esta propuesta. En un primer momento se enfocó en la producción de grillo para desarrollar alimentos funcionales ricos en proteínas y vitaminas, con el apoyo de la incubadora PUAP y de la Dirección de Innovación y Transferencia de Conocimiento. Diseñaron granjas modulares para criar a este insecto, el cual transformaron en proteína entomológica adicionada con proteína vegetal para generar botanas que no sacrifican el sabor. En su investigación detectaron que el grillo tiene un alto grado de proteína por porción, incluso superior a la carne roja, además de gasta menos agua y espacio para su crianza. Su proyecto fue reconocido en la competencia de Hall Prize México 2026, también en el Iceberg Institute, fundado por la Facultad de Negocios de Harvard, y participaron en el Walmart Agro Day Fest 2026, y se van a presentar en las finales de Enactus Agro Yogurt 2026 en Ciudad de México en agosto próximo. Eric, esa información.
0: Gracias, Beto. Abrazo grande. Nos escuchamos mañana.
1: Excelente día. Seguimos en línea.
0: Igualmente, gracias. Oiga, le informamos, más moderna, eficaz y segura, Agua de Puebla renovó una de sus múltiples alternativas de atención en línea para todos sus usuarios. Se trata de la aplicación Agua de Puebla Móvil, la cual ya se encuentra disponible para descargarla y realizar diversos trámites como consultar estados de cuenta, levantar reportes y pagar sus servicios hídricos de manera fácil y rápida desde la comodidad del hogar u oficina. Esta nueva aplicación sustituye la app anterior y podrán descargarla gratuitamente los usuarios de Google Play o Apple Store desde su teléfono móvil y en cualquiera de los sistemas. 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El propósito es consumir cada vez menos. 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Así que Agua de Puebla Móvil es una herramienta práctica de fácil acceso desde la comodidad del celular. Solo identifícala con el logotipo de Agua de Puebla y descárgala. Esta nueva alternativa se suma a las múltiples opciones de atención a distancia en línea que ofrece Agua de Puebla, en donde hay que recordar, tienes el número celular 2222-117070, que es muy fácil y tiene atención telefónica personalizada a las 24 horas. Pago fácil, solo puedes acceder a pagofacil.aguapuebla.mx y pagas desde tu dispositivo móvil. Fluvio por WhatsApp, escríbele al robot digital al 2222-117070 y contestará tus dudas. Página web aguapuebla.mx o ahí entras al espacio, a la pestaña que dice mi cuenta en línea y pagas tarjetas participantes y meses sin intereses. También se pueden domiciliar los pagos, en fin, la lectura del código QR que viene impreso en la parte inferior izquierda de las boletas, y también puedes acudir a los agentes externos como lo son tiendas de departamentales, algunas, y otras ya sabe usted que están en cada esquina. Son ya las 8:22, pero nos damos una pausa.
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0: ¿Cómo estás, Sam? Buenos días. Adelante, por favor.
16: Oye, qué impresión, imagínate nada más, pues a causa de estas fuertes lluvias que no nada más estamos sintiendo aquí en México, sino en otros lugares del mundo, como en Asia, pues escaparon de una granja más de 400 serpientes, boas, bueno, cobras, de todo. Está peligroso el asunto, mi Sam, platícanos. Adelante, buen día.
17: Hola, Vero, Eric, buenos días a todos en cabina y a todo el auditorio. Pues precisamente hoy de lo que todos hablan es de la auténtica pesadilla que están viviendo en el sur de China. Y como bien dices, pues las lluvias torrenciales destruyeron una granja de cría de serpientes y más de 900 reptiles escaparon hacia las calles completamente inundadas. Lo más alarmante de toda esta situación es que entre estas serpientes pues hay cobras altamente venenosas, por lo que las autoridades ya emitieron una alerta urgente y pidieron a la población pues mantenerse alejada de las zonas afectadas y que bajo ninguna circunstancia pues intenten capturarlas. Las imágenes, que son súper impresionantes, rápidamente le dieron la vuelta al mundo y muestran a centenas de serpientes deslizándose entre las calles, campos y muy cerca de las viviendas, pues provocando pánico entre los habitantes. Mientras los equipos especializados pues realizan un operativo contrarreloj para localizar a todos los reptiles y las autoridades informan que afortunadamente hasta el momento no se han registrado personas con mordeduras ni tampoco afectadas. Y pues estas inundaciones lamentablemente pues están afectando muchas zonas del planeta, como bien dices, Vero, pero pues también esconde un enemigo silencioso que puede atacar en cualquier momento y en este caso pues allá les tocó estas serpientes. Y el miedo pues ya no solamente es la tormenta y las inundaciones, sino que ahora también tienen que andarse cuidando de estos animalitos. Así la nota, Vero, Eric.
16: Hombre, las imágenes son impresionantes, las pueden ver en las redes sociales de En Línea Noticias. Ahí las tienes, mi querida Sam, esas imágenes que nos estás presentando en este momento de esta nota, pues que es viral, que es de verdad impresionante. Si ustedes ven, híjole, que en todos lados, digo, hasta se pone la piel chinita de ver la cantidad de víboras, cobras. Bueno, estamos viendo las imágenes también de
0: increíble,
16: las inundaciones, no. De cómo pues está arrastrando casas, literal, esta fuerte lluvia, estas fuertes inundaciones en este lado del mundo. Y bueno, pues las serpientes lo único que hacen es pues escaparon porque no había que las detuviera por las fuertes, ellas pueden estar en el agua también. Y pues ahora andan, hijo, tratando de sobrevivir, pero sí es un peligro para todas las personas que viven en la zona. Gracias, Sam. Impresionantes las imágenes, de verdad, que podemos ver en redes sociales de Línea Noticias.
17: Así es, en la sección de trending pueden checar todos los videos relacionados a esta nota y nos escuchamos mañana.
0: Gracias, Sam. No, qué bárbaro. Ay. Está de veras terrible. Bueno, vámonos a deportes cuando son las 8 de la mañana con 29 minutos.
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0: Mis queridos Omar y Kevin, ¿cómo están? Muy buenos días. Entramos con los dos. Buenos días, Omar. ¿Qué tal el partido del sábado?
16: Adelante, chicos.
18: ¿Qué tal, Eric, Vero, Kevin? ¿Cómo están? Buenos días, compañeros auditorio. Es una locura total. Una recomendación que les puedo dar a todas las personas, a todos los aficionados, amantes y no, y también no amantes al fútbol, pero que sí gusta del balompié, háganse un favor, acudan alguna vez en su vida a una Copa del Mundo, ya sea a un partido de la selección, en este caso de la selección mexicana, o a un partido decisivo. De verdad que es una auténtica locura, y sobre todo lo que se vivió el sábado pasado con el Inglaterra contra Noruega, dos de las potencias, bueno, Inglaterra, una campeón del mundo de 1966, y Noruega, que estaba haciendo pues este gran caballo de negro con una generación dorada, como lo es el portero, como lo era Martin Odegaard, y como lo era, por supuesto, el que ya todos conocemos, Erling Haaland, que desafortunadamente no pudo terminar el partido por el calor incesante que se sentía el sábado aquí en el Miami Stadium, que es la casa de los Delfines de Miami. Pero de verdad que es una auténtica locura cómo lo viven, cómo lo platican, cómo lo festejaron también los ingleses con la canción de Wonderwall, y por supuesto, bueno, de Oasis, y también de la de Hey Jude, por supuesto, haciendo referencia a su gran estrella, este jovencito de 22, 23 años del Real Madrid, que sin duda alguna ya se ha convertido en una en toda una leyenda, como lo es Jude Bellingham, el delantero, el centro, el mediocampista o centro delantero del Real Madrid. Y todo lo que me he llevado también, Eric Vero, auditorio, es la gran cantidad de reconocimiento que nos tienen a los mexicanos. Okay. Porque si bien es cierto, este partido, entre comillas, y digo entre comillas porque si México le hubiera ganado a Inglaterra, este partido le pertenecía a México.
16: Claro, okay, claro. Si hubiera ganado a Inglaterra, ¿no?
18: ¿Perdón?
16: Si le hubiera ganado a Inglaterra, claro.
18: Sí, por supuesto, si le hubiera ganado Inglaterra, en este partido se hubiera dado México contra Noruega, y por eso es que muchos mexicanos fuimos al estadio de Miami. Bueno, muchos ingleses, bueno, por no decir la mayoría con los que nos cruzábamos, nos decían: gran partido, wow, nos hicieron sufrir, mi reconocimiento. Creo que eso es lo que también me llevo de los ingleses. Por ejemplo, a diferencia, y no quiero entrar tanto en polémica con los sudamericanos, en caso particular con los ecuatorianos, que se ha hecho toda una pesadilla en redes sociales, porque salieron comentarios que según se habían amenazado los cárteles hacia los ecuatorianos y que por eso no habían jugado. Bueno, de este lado, los ingleses, el reconocimiento, diciendo que el Estadio Azteca ha sido el mejor estadio que han pisado, que se siente una vibra extraordinaria, y fíjense que allá está también una de las catedrales del fútbol, como es el Estadio de Wembley. Sin duda alguna, mis respetos, y también nos ganamos el respeto de los aficionados ingleses sobre la selección mexicana.
0: De acuerdo, muy bien. Oye, Kevin, ¿cómo escuchas lo que dice Omar? Eso es lo importante del fútbol, ¿no? El encontrarse con las otras culturas del mundo y abrazarse de manera que no haya fronteras, ¿no?
19: No, por supuesto, ¿no? Es que emocionante de lo que dice Omar, y justamente una de las pocas cosas que hizo bien la FIFA en este mundial es sacar esta campaña del fútbol une, y la verdad es que sí, digo, lo que está diciendo Omar, justamente, ¿no? Cuando en otras circunstancias, en otras situaciones, personas que vayan de Inglaterra, de cualquier otro lugar del mundo, en este caso digo porque nos tocó enfrentar a Inglaterra, pero cuando se había dado, o cuando se da, mejor dicho, esta plática entre dos personas de dos nacionalidades diferentes, reconociéndolo y destacando lo importante de ambas culturas, ¿no? Entonces, eso es lo que yo destaco. Mi querido Omar, tú suscribiste el sueño, la verdad fue un partidazo, te pudo haber tocado otro duelo, por ejemplo, un México-Brasil, un México-Noruega, un Inglaterra-Brasil, pero bueno, te tocó un Inglaterra-Noruega que por supuesto que prometió y cumplió en sus expectativas. Lamentable lo de Erling Haaland, porque vaya, se esperaba muchísimo más de este joven noruego, que bueno, ya sabemos qué es lo que, digo, por qué salió de cambio, y pues al final de cuentas termina pasando Inglaterra, ¿no?
0: Sí, totalmente. Yo creo que, bueno, pues al final estas son las historias que despiertan el interés, la pasión, el gusto por el fútbol. Y como bien dices, Omar, seas o no seas aficionado o fanático de fútbol, entrar a uno de estos estadios, me imagino, ser una experiencia, como bien dices, inolvidable, que debemos vivir por lo menos una vez en la vida, ¿no? ¿Qué tal está el estadio en Miami?
18: Es inigualable la experiencia, Eric. Les comentaba que era la casa de los Delfines de Miami.
0: Sí.
18: Es un estadio, si no me equivoco, para 67,000 personas. Sí, por supuesto que está impresionante. Tiene una tecnología brutal. El Wi-Fi que no falla en ningún momento. A diferencia, por ejemplo, digo, lo voy a poner en comparación de lo que vivimos cada 8 días, como lo es el Estadio Cuauhtémoc, ¿no? Claro. Vamos al Estadio Cuauhtémoc y la señal empieza a fallar, no puedes hacer ni una llamada. Uh-huh. Digo, ya ni te digo, por supuesto, los datos, la señal de internet. Vas a tener internet hasta 2 o 3 horas después. Uh-huh. Bueno, en el Estadio de Miami, independientemente de la Copa del Mundo, y creo que todos los estadios de la Copa del Mundo en Estados Unidos, no sé qué tanto se vivió en el de la Ciudad de México, pero al menos en Estados Unidos también pude ver que la señal y el wifi, la señal de internet, impecable. O sea, de verdad que tienen instalaciones de primer nivel, pero esto sí tengo que, por supuesto, echarle flores a nuestro México. Uh-huh. El recinto que es, hablando del Estadio Cuauhtémoc, y lo imponente que es el Estadio Azteca, es inimaginable, de uh-huh. verdad. Y lo que platicaba hace unos momentos, al grado de que los aficionados de Inglaterra, y por supuesto los noruegos, pero sobre todo los de Inglaterra, porque insisto, ellos tienen una catedral, tienen un gran estadio histórico y mítico, como lo es el estadio de Wembley, en donde se han visto pasar miles de escenarios de fútbol, de conciertos y cualquier tipo de eventos artísticos, culturales. Es uno de los estadios más grandes del fútbol, pero el Estadio Azteca es imponente, sin duda alguna. Ahora sí, esa es la catedral del fútbol a nivel internacional. ¿Por qué? Porque es el estadio en el que se ha coronado Pelé en 1970 y porque se ha coronado Diego Armando Maradona. O sea, dos de las máximas leyendas del fútbol a nivel internacional. Y les platicaba precisamente, para que los de Inglaterra te reconozcan lo que se vive en México, es inexplicable.
0: Muy bien, perfecto. El ánimo, ¿quiénes tenían mayores seguidores? ¿Los ingleses o los noruegos?
18: Los ingleses, lo voy a poner en porcentaje, Eric, un 80-85% más, wow, o menos los ingleses.
0: Okay.
18: Un 10% los noruegos, que para que nos ubiquemos, los ingleses estaban en la portería norte.
0: Okay.
18: Y bueno, en las laterales, atrás y enfrente de portería, de bancas. Los noruegos, había una muy pequeña franja, un 10% noruego, atrás de la portería sur, y el 10% o el 5% restante era de los mexicanos. O sea, uh-huh, sí había muchos mexicanos, incluso al minuto, no sé, esto inventándolo un poquito, al minuto 25, perdón, y al 60, es decir, en dos momentos de los dos tiempos, se escuchó el México, México. O sea, imagínate entonces cuántos aficionados mexicanos habíamos. O sea, sí éramos pocos, pero nos escuchábamos demasiado. Y de hecho también los aficionados europeos, bueno, los aficionados en general en el estadio, volteaban a vernos incrédulos, diciendo como que, ¿por qué están gritando México si su selección quedó eliminada la semana pasada? Ajá. Y por nosotros? Bueno, los mexicanos hacemos fiesta por todo y por supuesto que nos teníamos que hacer sentir, al menos en ese partido también, habiendo tantos mexicanos.
0: Claro, de acuerdo, muy bien. ¿Algo que quieras agregar, me quedo más?
18: Pues lo importante de este partido, Eric, que habrá una reedición de lo que tanto se ha hablado, tanto político como deportivamente, una semifinal de nueva cuenta entre londinenses, o bueno, entre ingleses y argentinos, pero ahora en semifinales será un duelo durísimo. Y lo que también me di cuenta es que en general, si no son algunos mexicanos, o bueno, aficionados que apoyan a Argentina, sobre todo a Messi, y por supuesto los argentinos, de ahí fuera, todos, Eric, Vero, auditorio, no quieren que Argentina gane la Copa del Mundo, de verdad. ¿Sí? Que hay un odio, ¿sí?, odio impresionante a Lionel, wow, Messi y Argentina.
16: ¿Y
18: pero
16: eso
18: impresionante?
16: Y eso que no jugó contra México, o sea, ni siquiera es como que por mexicano decimos, ay, no, el coraje. No, uh-huh, la verdad es que no, y como dices, el resto del mundo tampoco, ¿eh?
0: Híjole.
18: No, de verdad que hay un odio. Pues, o sea, quisiera decir un odio deportivo, pero colectivo hacia Argentina. Ah, bueno, y la otra cosa que se me estaba pasando, y este sí podría ser un gran reclamo hacia la Federación Mexicana de Fútbol y también la FIFA, los boletos. O sea, los boletos para los mexicanos estaban carísimos. Me encontré unos mexicanos que les había costado 34, 50 mil, 70 mil pesos estos boletos, ¿no? Bueno, también platiqué con unos ingleses acerca del boleto, del precio de los boletos, porque sí, eso es lo que me daba mucha curiosidad, porque había muchos aficionados ingleses en el Estadio Azteca y ahora habían venido a Miami y habían seguido en Atlanta y se van a ir precisamente al otro partido, es decir, llevaban 4 o 5 partidos, que nosotros decimos, por supuesto que es impagable o es una cifra exorbitante seguir a la selección mexicana en una Copa del Mundo. No. Bueno, los ingleses, dentro de un sistema también bastante organizado con la federación, me platicaban que al menos este partido del sábado pasado de la Inglaterra contra Noruega les había salido aproximadamente en tan solo 1,000 pesos, Eric. Wow. 1,000 pesos el boleto, cuando a nosotros los mexicanos nos había costado de 13,000 hasta arriba.
20: Wow. No, bueno, pero imagínate los que compraron en reventa al final.
18: Sí, sí. También.
20: Oye, ahí está.
18: Que también la reventa no había tantas personas comprando los boletos. A mí se me acercó un par de personas, creo que era un brasileño y no sé la otra nacionalidad, y me decían que querían boletos, pero ya no los estaban comprando ni siquiera al precio al que costaban. A mí me estaban ofreciendo $500, pero era un boleto muy por debajo de lo que a mí me había costado. Claro. Entonces dije, por supuesto que no hay manera de venderlo.
0: No, claro, claro. Muy bien. Bueno, pues
18: porque sabían precisamente, porque sí, sabían el precio que habían pagado los ingleses y los noruegos.
20: Claro, por okay, eso te ofrecían eso, exactamente.
18: Sí, exacto.
0: No, bueno. Muy bien, pues gracias, mi querido Omar. Buena experiencia. Te esperamos por acá el miércoles.
18: Perfecto, claro que sí, ya pues seguir sufriendo las últimas horas en Miami.
0: De acuerdo, sufre. Gracias.
20: Gracias, Omar, nos vemos pronto.
0: Abrazo.
18: Gracias, Eric, pero abrazo. Y para nada les recomiendo Miami Beach, para nada.
0: Ok, ya lo imagino, ya nos platicarás qué horrible está.
18: No, horrible.
0: Muy bien, me quedo Kevin, qué envidia, ¿no?
19: No, la verdad es que sí, qué envidia. Yo se lo decía a Omar cuando coincidíamos en el programa de Línea Deportiva. Digo que de verdad lo tiene que disfrutar, lo tiene que vivir. Es una experiencia, no muchos la hemos conocido. Esperemos que algún día nos toque conocerlo. Pero la verdad es que otra sensación, algo muy diferente a lo que estamos acostumbrados. Por supuesto, muy lejano de lo que hemos visto en la Liga MX. Pero bueno, al final a Omar ya nos platica todo su relato. Y qué bueno que lo pudo conocer, qué bueno que lo pudo hacer, y evidentemente que nos compartió un poquito de su experiencia.
0: Claro. Gracias, Mike Omar. Abrazo grande.
20: Gracias, mi Kevin.
18: Gracias, abrazo. Que tenga un buen día.
0: Gracias. Igualmente, Kevin, antes de colgar, algo que quieras agregar.
19: Pues nada más, recordamos un poquito de la información que adelantamos a las 6:30 de la mañana, pues ya como bien dice Mar, ¿no? Adelantaba la Inglaterra contra Argentina. Esto es el miércoles a la 1:00 p.m. y el día de mañana empiezan las duelas de las semifinales, pues de Francia contra España, otro duelazo de europeos. Así es como, pues bueno, vamos a ver estas semifinales de la Copa del Mundo. Nada más para incorporar la información del pueblo de Franca, pues sabemos que le ganó a los rojinegros del Atlas en su último partido de preparación, 4-3 en 4 tiempos, de un total de 120 minutos, 4 tiempos de 40 minutos. Entonces, pues bueno, así es como termina su preparación el cuadro dirigido por Gerardo Espinosa. Y nada más, digo como un recuento, porque también hay incorporaciones del Club Puebla Femenil, pues va a incorporar 3 refuerzos internacionales de cara a la apertura 2026. Bueno, pues esperemos que ahora sí el Club Puebla Femenil pues ya pueda sacar adelante este proyecto, que vaya como le ha costado, solamente ha intentado pasar, ya casi logrado pasar a la siguiente ronda en la etapa de la fase final en una ocasión, y ya tiene bastantes años, ¿no? Entonces, pues esperemos que ahora el Puebla Femenil pueda dar la estocada final para consolidar un proyecto que como ha costado. Y lo último, pues bueno, mencionábamos la multa de la hacia la Federación Mexicana de Fútbol por parte de la Secretaría de Corrupción y Buen Gobierno Federal por nada más y nada menos que 42 millones de pesos por violaciones a la normativa de protección de datos personales relacionadas, por supuesto, con el Fan ID. Que mira, que me ayuda, ahora sí que como diríamos en la cultura beisbolera, ni picha, ni cacha, ni deja batear, entonces... sucediendo con la Federación Mexicana de Fútbol. Y bueno, eso evidentemente lo tenían que sancionar.
0: No, oye, pues la verdad es una tontería. O sea, si me dijeras... pues no subieron el aviso de privacidad o algo, o se filtraron los datos o lo que sea, bueno, ok, es una tontería, o sea, no formularon adecuadamente el aviso.
19: Sí, es un error meramente administrativo, jurídico, digo, desconozco el caso, pero pues como le salió de bote pronto y tenían que hacerlo de ahorita para mañana, y lamentablemente después de varios años de funcionamiento nadie se puso a revisar los documentos, pues ahora sí vino la sanción, 42 millones de pesos, y ahí está, digo, de tanta alegría, entre comillas, que pues ahorita tuvo la Federación Mexicana de Fútbol con lo que representó el Mundial, pues ahora viene el baldazo de agua fría, ¿no?, con esta multa millonaria.
0: De acuerdo, bueno, pues así las cosas para México. Perdemos y además nos multan con más de 40 millones de pesos, qué bárbaro. Gracias, Kevin, ¿algo más?
19: Pues nada más mencionar igual lo de Lobos Puebla, para quien no tuvo oportunidad de ir al gimnasio Miguel Hidalgo, lamentablemente perdieron, marcador de 68-72, al medio tiempo se fueron con una ventaja de 12 puntos, pues prometedor, porque los Diablos Rojos del México, bicampeones de la Liga Nacional de Baloncesto Profesional, y bueno, se le compitió a los Diablos Rojos, entonces pues esperemos muy buenas cosas de los Lobos Puebla, hay que ir a apoyarlos, hay que ir a motivarlos, porque a mi parecer este es un proyecto que llegó para quedarse.
0: Creo, muy bien, pues gracias mi querido Kevin, abrazo grande, hay que ir a verlos.
19: Exactamente, abrazo grande y buen inicio de semana.
0: Igualmente, gracias. 8:47, hacemos una pausa, pero antes hay una nota.
20: Una nota de momento.
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20: Nos informa Carlos Gómez que mataron a golpes a un hombre en la colonia San Ramón, esto al sur de la ciudad de Puebla. La Secretaría de Seguridad Ciudadana ya está resguardando el cuerpo en espera de la Fiscalía General del Estado, esto en la zona de San Ramón, al sur de la capital poblana. 8:47, la pausa y regresamos.
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0: 8:51 Ante las afectaciones ocasionadas por las lluvias intensas, la Secretaría de Salud, a través de la Dirección de Protección contra Riesgos Sanitarios, desplegó brigadas para prevenir enfermedades y reducir riesgos entre la población. Fíjese usted, del 4 al 10 de julio, el personal realizó vigilancia sanitaria, monitoreo de cloro residual, desinfección de depósitos de agua, saneamientos de vivienda y orientación preventiva en comunidades afectadas por las inundaciones y los desbordamientos de los ríos que hemos dado cuenta en estos espacios. Por ejemplo, en Huauchinango, la dirección precisamente de protección riesgos sanitarios mantuvo presencia preventiva en el albergue temporal instalado en el recinto ferial a fin de vigilar las condiciones sanitarias y activar protocolos ante cualquier emergencia. En Lomas del Valle, Puebla capital, la dependencia intervino cisternas contaminadas por el ingreso de agua de inundación, aplicó hipoclorito y brindó orientación domiciliaria para garantizar agua segura para uso y consumo humano. En Huejotzingo, tras el desbordamiento de una planta tratadora que afectó 42 departamentos y a 168 personas, esta dirección distribuyó cloro, plata coloidal y material informativo, además de impartir pláticas de saneamiento entre las familias afectadas. Y ya que hablamos de las anegaciones e inundaciones que se han presentado en esta etapa, en esta época del año, a fin de mitigar y prevenir de manera definitiva las inundaciones causadas por el río del Seseca en el norte, oriente y suroriente de la capital de Puebla, el gobierno del estado, a través de la Secretaría de Infraestructura, lidera un equipo interinstitucional y académico de expertos en este frente común. Va a realizar estudios técnicos y diseñar las obras y acciones necesarias para salvaguardar a la población, sus bienes y la infraestructura estratégica que sostiene el funcionamiento de la ciudad. En este sentido, el secretario de Infraestructura, José Manuel Contreras, exhortó a este grupo multidisciplinario a ofrecer lo mejor de sus capacidades, alcances y recursos para atacar de manera contundente ese problema, el cual se considera ya una deuda histórica con los poblanos afectados. Y subrayó que el gobierno que encabeza Alejandro Armenta atiende y resuelve aquellas fallas que por falta de voluntad se han postergado por décadas. Y también destacó que son tiempos de transformación y no se dejará a nadie atrás, sobre todo porque existen soluciones técnicas viables. Bueno, 8:54, vámonos a España.
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0: Claudia, querida, buenos días aquí, buenas tardes en Madrid.
28: Con el gusto de saludarlos, como siempre, querido Eric, querida Verónica, amigos Radio Escuchas, y bueno, hay gente que le gusta meterse en berenjenales y seguir causando problemas. Bueno, pues el expresidente de España, Mariano Rajoy, ahora se ha metido en otro berenjenal. Hay que decir que él pertenece al Partido Popular, es decir, a este partido de centro-derecha, que cada vez es más de derecha que de centro. Bueno, ha escrito el expresidente de España, Mariano Rajoy, una columna que se ha publicado en el Debate, un periódico aquí en España, a propósito pues de que España, ¿no?, le ha ganado a Bélgica y que ahora el día de mañana se va a enfrentar España contra Francia. Bueno, a él le encanta, es un apasionado del fútbol, de los deportes en general, pero sobre todo del fútbol, y bueno, pues ha escrito una columna, ¿no?, al respecto pues del tema de la selección española. Y bueno, en una parte de esta columna ha señalado lo siguiente sobre Francia, ¿no?, que es el próximo rival el día de mañana. Dice, sin entrar en mayores detalles, no hay que olvidar que Francia ha sido dos veces campeona del mundo y finalista en la última edición. Ha ganado todos los partidos en los que participó en este mundial y ocupa la primera posición del ranking de la FIFA. Además, tiene una plantilla de altísimo nivel, eso sí, sin franceses, y está jugando muy bien. Serán un adversario formidable. Bueno, le ha llovido muchas críticas. Para comenzar, el propio ministro del Interior de Francia, y bueno, en todos los medios de comunicación franceses, bueno, el propio ministro del Interior de Francia ha calificado de una estupidez lo escrito por el expresidente de España, Mariano Rajoy. Lo ha tachado de palabras racistas, ¿vale? Señalando, bueno, pues de cómo es posible que diga que la selección francesa de fútbol no tiene jugadores franceses. Y bueno, por supuesto, pues se ha abierto nuevamente aquí todo este debate. Es un tema muy espinoso, ¿no? Porque pues estamos viviendo un avance importante del discurso de la derecha y de la del centro derecha, un discurso xenófobo, discriminatorio, ¿no?, en el que pues nos ponen a los inmigrantes en la diana, y en el que pues por cualquier tontería como esta, inmediatamente pues sale el racismo, ¿no?, a flor de piel, ¿no? Eres negro, por tanto, pues el francés no puede ser negro, ¿no?, de acuerdo con lo que trata de decir Mariano Rajoy, ¿no? Entonces, es realmente pues lamentable. Bueno, por supuesto, le han estado contestando en diversos posicionamientos. El propio presidente de España, Pedro Sánchez, bueno, ha condenado estos comentarios, ha dicho que esto no tiene que ver con la realidad de España. El propio ministro de Exteriores, bueno, pues también ha pedido unas disculpas públicas, ¿no?, por supuesto, al expresidente de España. Y bueno, vamos a escuchar, ¿no?, Antonio Maillo, es el coordinador federal de Izquierda Unida, quien, pues bueno, ha dicho que no es posible, ¿no?, que sigan avanzando este tipo de discursos reaccionarios. Vamos a escucharlo.
2: El señor Rajoy es racista, y se evidencia también que Francia ha descubierto por fin el verdadero rostro del Partido Popular. Creo que esto nos debe alertar sobre el avance de esas posiciones, y sobre todo lo que nos tiene que poner es a la altura de un momento histórico en el que los discursos reaccionarios avanzan y nosotros no vamos a permitirlo.
0: Muy bien.
28: Bueno, realmente lo que ha dicho es una reverenda estupidez, porque aquí mismo España tiene a grandes deportistas que juegan en la élite de diversos deportes y que ganan medallas en los Juegos Olímpicos, y que son hijos de migrantes de Senegal, de Guinea, sí, Ecuatorial, de muchas partes de África, que llegaron sus padres pues en las condiciones en que llegaron, y que luego aquí nacieron, y que por supuesto pues son españoles y que defienden la bandera de España, ¿no? Para comenzar, bueno, pues simplemente, ¿no?, Yamin Lamal, o cómo se llama, Yamin Lamal, el chico este que siempre, ¿sí?, me hago bolas. Lamin Yamal, exactamente, que me está aquí corrigiendo mi hija. Bueno, pues es hijo de un marroquí, de una guinea, su madre es guineana. Entonces, no es precisamente Lamin, pues un rubio de ojos azules, sí, pero está jugando por la selección española, ha nacido en España y por tanto es español. Entonces, realmente creo que lo tremendo, ¿no?, es escuchar en pleno siglo XXI pues las estupideces de alguien que ha sido presidente del gobierno de España, ¿no?
0: Claro. Bueno, pues ahí las cosas. Gracias, mi querida Claudia. Nos escuchamos mañana. Que tengas buen inicio de semana.
20: Gracias, Clau.
28: Cuídense mucho, querida Vero. Igualmente, Eric, un abrazo para todos. Sean felices. Hasta pronto.
0: Abrazo grande. Gracias. Nos vamos. Gracias.
20: Excelente inicio de semana para todos. Un minuto antes de las 9 de la mañana. Bueno, pues continuarán las lluvias el día de hoy aquí en la capital poblana. Tome precauciones. Y mañana lo esperamos aquí en punto de las 6 en Línea Noticias.
0: Exactamente. Bueno, hoy lo espero de 2 a 3 de la tarde en Línea Debate, siempre los lunes, con Carlos Palafox Galeana. Y abordaremos el tema del Día del Abogado. Ayer se celebró a todos los abogados. Que ayer fue su día, pues felicidades, gracias a ellos pues podemos tener mejores convivencias. No, mejor convivencia en sociedad. Gracias. Nos vemos. Hasta mañana.
20: Hasta mañana.

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9:05, 9:05. ¿Cómo están mis queridos fiera amigos? Yo soy Liz la Fiera Gómez, acompañándolos con muchísimo gusto. Ya estamos en las maduritas de la que buena. ¿Cómo están en este lunes, precioso lunes 13 de julio 2026? Yo soy Liz la Fiera Gómez. Los teléfonos de cabina 222-467-1010, 467-1011, además del WhatsApp 22-28-11-45-55, 22-28-11-45-55, para que se pongan en contacto, para que pidan sus maduritas, para que manden sus saludos, por supuesto. Yo soy Liz la Fiera Gómez, bienvenidos, aquí suena La Qué Buena.

0: 9 de la mañana con 12 minutotes, fiera amigos. ¿Cómo les va? Bien, bien, bien. Qué bueno. Qué bueno, ya estamos en las maduritas de la Qué Buena. Saludos para mis queridas Monses. Saludos, gracias mis Monses por su felicitación. Dice, feliz cumpleaños pasado, pero espero que te lo hayas pasado muy bien. Gracias. Triunfando como... Ah, no, es ganando como siempre, dijera mi Beli. Ganando como siempre. Gracias también a mi querida Janet. Un abrazo para mi Mau precioso, para mi Pichón. ¿Cómo estás, Pichón? Cuéntamelo todo, por favor. Bueno, oigan, a ver... Gracias también a mi buen Isaías. Hola Isaías, ¿cómo estás? Un abrazo muy grande para ti. ¿Qué nos dice el buen Isaías? Espera. Espérame, Isaías, espérame. Espera, no hables.
1: Fiera.
0: Hola.
1: Ya es lunes. Que tengan un buen inicio los fiera amigos.
0: Ajá.
1: Y aquí puedes mandar un saludo al maestro Chiquitín, Chiquitín, en la feria de Chiquitín.
0: Claro que sí.
1: Al maestro Sigüey. Y a los maestros G-Hunters y a mi gordo. A mi gordo que anda ya trabajando en Rosetta. De parte del maestro Isaías. Oye, ¿podrás ponernos la madurita de los Tigres del Norte? La banda del Rojo Carro. Por favor, fiera, y que tengas un bonito inicio de semana y bonito día, fiera. Saluditos.
0: ¡Saludos! ¿Cómo de que no? Yo soy Liz La Fiera Gómez. Seguimos con ustedes. Estas son las maduritas de la Qué Buena.

9 de la mañana con 20 minutos. Saludos a mi querido Javi Molina, al buen padrino también, a Isaías, a mi Mau, al Pichón, a Papucho, los hermanos Dinamita, por supuesto, a mi querida Janet, a Edith Tenorio, Edith M. Gracias a todos los que ya salieron de vacaciones. ¡Ay, andan de vacaciones! ¡Qué hermoso, qué precioso, qué divino! Pues qué bueno, aprovechen. ¡Qué bonito! 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Walmart, precios bajos todos los días. 9 de la mañana con 22 minutos. Soy Liz La Fiera Gómez. Estas son las maduritas de la Qué Buena.

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16: 9 de la mañana con 28 minutos. ¿Cómo dicen que les va, mis queridos fiel amigos? Gracias por estar con nosotros a través de la Qué Buena 89.7 FM y 1010 AM. En este lunes 13 de julio 2026. Gracias por sus mensajes a través del WhatsApp 22 28 11 45 55. Saludos a las Monses, a la querida Cari, claro, también que andan, qué bárbaros. Apuradísimos, todos, muy trabajadores, me da mucho gusto. Muchas gracias también a mi querido Arthur, gracias Arthur. Dice, fiera, ni modo, nos barrieron. Y viene el águila esta semana. Es verdad, nos toca recibir al águila de Veracruz mañana, martes, miércoles y jueves. Ay, nanita la ranita. Bueno, está bien. Mejor vamos a mejores cosas. En su bonita y muy gustada y nunca pedida sección, canciones que cumplen 20 años este 2026. Así es, 20 años desde que salió el disco Arráncame, el álbum Arráncame, ni más ni menos que de Víctor García. Fíjense, yo pensé que él tenía como dos canciones nada más, pero no, sí tiene tres. No, hombre, tiene un montón. Víctor García, 20 años tiene esta canción, Ayer te pedí, y aquí la tienen. Que por cierto me la pidieron, aquí la tienen. 9:30, soy Liz La Fiera Gómez y son las maduritas de la Qué Buena.

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Así dice la canción. ¿Cómo están, queridos bien amigos? A través de la Qué Buena 89.7 FM, 1010 AM. Gracias por seguir con nosotros, gracias. Oigan, gracias por sus mensajes. Saludos a mi querida Pili, por supuesto. A todos allá también en el escuadrón. Un abrazo muy grande a mi querida Jazz, que también... ¡Ay! Mira, lo que es a mi Jazz, preciosa. A mi querida Marina y Alma, que Alma, además de ser una gran amiga, es siempre mi coach de vida. De verdad, mis respetos para ustedes. Son todo un ejemplo a seguir. Y yo ayer las veía como si nada, ¿eh? Así. Ni despeinadas. Y yo, deshecha. Ahí, corriendo, deshecha. Pero bueno, les mando un abrazo muy grande. Gracias, mi querida Mara. Hola, pásale a Mara, a Huguito, a Fer, a toda la familia. Les mando un gran abrazo, por supuesto, al buen Gilito, a Gil09, a Caris, al amigo José. Gracias a Roger Jara, que nos están escuchando como siempre, a Leo allá en Atlixco. Pero un abrazo muy, muy grande. Al buen Arthur y a Arturo. Recuerden, son diferentes. Arthur es uno, Arturo es otro. Claro que yes. Por supuesto. 9:39, yo soy Liz La Fiera Gómez. Estas son las maduritas de la Qué Buena.

mayonesa. Ay, qué rico. Ay, en un sándwichito o con una tortita de jamón. Qué rico. Sí, mira, agarras la tortita, la abres. Le quitas tantito migajón. Luego lo haces bolitas. Y juegas con él. Ah, bueno, no, ya. Y le pones mayonesa. Luego su jamoncito. Tantito de aguacate, ya, si te quieres ver muy pro, y quesillo. Ya, pero si no, mira, con aguacate, digo, con jamón, mayonesa y unas rajitas. ¡Ah, qué delicia! ¡Ay! 9:47. Gracias, bien amigos, por seguir con nosotros a través de la Qué Buena 89.7 FM y 1010 AM. Eso, gracias, muchísimas, muchísimas gracias, fiera amigos. 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Walmart, precios bajos todos los días. 9:48, yo soy la Fiera Gómez. Estas son las maduritas de la Qué Buena.

0: puede ser. Ya son las 9:51. Es momento de partir, queridos fiera amigos. Vámonos ya. No, ya, se acabó esto. ¿Qué? 9:51, gracias por sus mensajitos a través del WhatsApp al 11:45:55. Ay, de veras, ay, no puede ser conmigo, y apenas es lunes. Zefira, ¿cómo que ya tiene 20 años la canción de Víctor García, la que pusimos hace rato? Ayer te pedí. ¿Cómo han pasado los años? Ya sé, éramos unos chicuelos apenas ayer, y miren hoy. Ya aquí andamos cantando las de Víctor García en Las Maduritas. ¡Qué buena! Parece que apenas salió ayer de la academia, lo sé. 9:52, ya viene el Internacional Show de la Fiera. Quédense con nosotros, aquí suena La Qué Buena.
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4: 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Y la mano más famosa del fútbol.
5: Ahí está, la mano de Maradona, que luego reconoció que sí, que fue la mano de Dios aquella que le permitió empujar la pelota en arco inglés.
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1: Buenos días, soy Carla Padilla con el resumen de cada hora. El gobernador Alejandro Armenta anunció un convenio con el Infonavit y la Conavi para construir viviendas para bomberos y personal de protección civil como reconocimiento a su labor y para fortalecer la política de bienestar con vivienda. En junio de 2026, las líneas de pobreza extrema por ingresos disminuyeron 2.7% en zonas rurales y 1.7% en urbanas, informó el INEGI. La baja estuvo influida por los precios del jitomate, chile y huevo, indicadores que reflejan el ingreso mínimo necesario para cubrir la canasta básica alimentaria. A 11 años de la desaparición de Paulina Camargo, la audiencia resolutoria entra en su etapa final mientras familiares y amigos exigen una sentencia condenatoria contra el presunto responsable. Para Lina Noticias, soy Carla Padilla.
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les va, queridos fiera amigos? 10:03. 10:03. Yo soy Liz, la Fiera Gómez, acompañándolos con muchísimo gusto a través de la Qué Buena 89.7 FM y 10:10 AM. Lunes, precioso lunes. Arrancamos semana del mes más bonito del año. ¡Ey! Ya casi se acaba el mundial, dicen. Yo ya ni sé quién está, quién no está. Mexiquito ya no está. Haaland ya no está. ¡Ah! Qué difícil, de veras. Ay, pero qué bueno que están ustedes con nosotros aquí, mis queridos fiera amigos, acompañándonos. Es lunes. Y como buen lunes, les tengo su horóscopo de la semana. Además, les voy a dar el top de los 5 signos que mejor besan. El top 5 de mejores besadores. Así, ¿eh? ¡Nombre! ¿Quién estará? ¿Estará Aries? ¿Estará Escorpio? ¿Estará Cáncer? ¿Estará Piscis? Llora y te besa. Piscis, ¿pero por qué estás llorando? No sé. Y así, sus besos mojados. No es cierto, Piscis. Bueno, pero de eso les hablo más adelante. Así que váyanme diciendo cuál es su signo zodiacal. Teléfonos de cabina 222-467-1010, 467-1011. Además del WhatsApp 22-28-11-45-55. Yo soy Liz La Fiera Gómez. Aquí suena la Qué Buena.

10 de la mañana con 16 minutos, queridos fiera amigos, ¿cómo están? Espero que muy bien. ¡Uy, ay, ay, ay, ay! ¡Vámonos! Que les tengo su horóscopo de la semana. Aries, estás en el top de los mejores besadores. Top 5, los mejores signos que besan en el mundo. No lo digo yo, lo dice

la michibola. Ajá, a mí no me vean. La michibola que se puso así en su plan. Pero vámonos con Aries. Aries, para esta semana llega la luna nueva en Cáncer. O sea, en nosotros, preciosos Cáncer, precioso divino. Es hora de ponerle amor a tu hogar, Aries. Últimamente como que le estás dando prioridad a otras cosas, el trabajo, por ahí temas de dinero. Amor, necesitas también dar y recibir amor, Aries. Eso también cuenta, eso también te nutre, por favor. ¿Ok? Es momento de escuchar tus emociones. Y de avanzar conforme vas desmenuzando cada una de esas emociones. Por favor, Aries. ¿Ok? Esta semana será mucho más emocional para ti. Número de la suerte 16, día mágico, martes. Los Aries besan de forma directa, enérgica, apasionada, se lanzan sin pedir permiso. Les gusta tomar la iniciativa con un toque salvaje, pero no estás en el top de los 5 mejores signos que besan. Lo siento, Aries, lo siento, no estás. Pero así dicen que besan sabroso. Dicen, no sé, Aries. No, creo que no. Se los debo. ¿Quién más? ¡Scorpio! ¡Háblanos con Scorpio! Corriendito, por favor. Scorpio, escucha diferentes puntos de vista, Scorpio. A veces es bueno. Yo sé que Scorpio le encanta tener la razón y le encanta que le digan que siempre hace, que todo lo que hace está bien. A veces es bueno escuchar otras ideas, Scorpio, créemelo. Te van a ayudar, te van a nutrir, te van a ayudar a avanzar. Trabajar en equipo te cuesta a veces, pero es necesario, ¿eh, Scorpio? Número de la suerte 21, día mágico, el viernes, Scorpio. ¿Cómo besan los Scorpio? Bueno, son considerados por muchos... ¡Uy! Los besos más magnéticos, profundos y sumamente apasionados. ¡Scorpio, sí! ¡Estás en el top 5 de los mejores besos del mundo! ¡Ay! ¡Ay, eso es Scorpio! ¡Ay, para su ego, de veras! 10:19, soy Liz La Fiera Gómez. Aquí suena la qué buena.

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Ya son las 10 de la mañana con 38 minutos, queridos fieramigos, como dicen que les va, en esta mañanita de lunes. Yo soy Liz, la Fiera Gómez, acompañándolos con muchísimo gusto a través de la Qué Buena 89.7 FM y 1010 AM en esta mañana de lunes. ¡Ay, qué agusticidad, la verdad! Gracias por seguirnos acompañando en julio. Oigan, ya casi quincena, ¡qué cosa! ¡Qué maravilla! Oigan, este temazo que vamos a escuchar de la querida Diana Reyes. ¡Uy, uy, uy, uy, uy! ¡Aguas, aguas! Nada de llamarle a nadie, nada de que, uy, esta canción lleva nombre, apellido y todo. No, tranquilos y tranquilas todas, ¿ok? Esto es de Diana Reyes, querida socia. Yo soy Liz La Fiera Gómez. Sigan con nosotros, que aquí suena la Qué Buena.

con 45 minutotes, queridos fiel amigos. ¿Cómo están? ¿Cómo están en esta mañana? Yo espero que muy bien, de verdad espero que muy bien. Saludos, dicen por acá, a ver, Aries, ya no entendí, ¿los Aries besamos o no besamos bien? Sí, sí besan bien, nadie dijo lo contrario, fiel amigos, nadie. A ver, vámonos con Piscis para... Espérenme, ahí está, ahora sí. Es que la michibola necesita concentrarse, muy bien. Piscis para esta semana, bueno, déjame decirte que... tal vez algunas personas no se sientan, pues, como muy cómodos con tu energía, con tu creatividad, con tu manera de sentir. Tal vez merecen un espacio. Tal vez piensas que traen algo contra ti. Puede ser que no, solamente necesitan su espacio, ¿ok? Por favor. Esta semana pregúntate algo simple. ¿Cuándo fue la última vez que hiciste algo solo porque lo disfrutaras o lo deseabas? Sin estarle pidiendo permiso a nadie, ni mucho menos que te sientas culpable, Piscis, por favor, porque a veces te pasa mucho eso. Entonces, disfruta, sin culpas, siempre y cuando lo que disfrutes no le haga daño a otra persona, por favor, no afecte a alguien más. Tu número de la suerte, 28 día mágico, es hoy, lunes, ni más ni menos. Piscis son los besadores más tiernos, soñadores, muy intuitivos. Se dejan llevar por la magia del momento y buscan fusionarse emocionalmente con su pareja. Ay, pero Piscis, no, lo siento mucho. No estás en el top 5 de los mejores besadores del mundo de los signos zodiacales, ¿ok? Ay, Piscis, pero eres muy tiernito. Está bien. Oh, pues, así dijo la michibola. A mí no, ya les dije, a mí no me digan nada. Oye, escúchame bien, por favor. 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Soy Liz La Fiera Gómez, aquí suena la Qué Buena.

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1: Buenos días, soy Carla Padilla con el resumen al momento de En Línea Noticias. El gobernador de Puebla, Alejandro Armenta, destaca el crecimiento de la empresa Yanquilotl y señala que sus proyectos se integran a la estrategia de los productos 5 de mayo para impulsar la innovación, la tecnología y el desarrollo económico en la entidad. La UAP ofrecerá cursos de idiomas como inglés, japonés y alemán por 100 pesos para estudiantes y trabajadores de la comunidad universitaria con inscripciones ya abiertas. La presidenta Claudia Sheinbaum resaltó que el ex embajador de Estados Unidos en México, Ken Salazar, aseguró que no tiene pruebas de vínculos del gobernador Rubén Rocha Moya ni del expresidente Andrés Manuel López Obrador con grupos criminales. Para En Línea Noticias, soy Carla Padilla.
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0: No te vayas.
1: Y escucharon a los super caracoles. Hola, mi amor, ¿cómo has estado? Bien, qué bueno. Hola, ay, qué bonita y preciosa. Oh, qué bonito. 11:08. ¿Cómo están, fiel amigos? ¿Cómo les va en esta mañanita? Ya desayunaron, ¿verdad? No, no me hagan ir a preguntar si ya desayunaron o no. Voy a confiar en eso. Oigan, fiel amigos. Gracias por sus mensajes a través del WhatsApp al 22-28-11-45-55. Mi querida Mara, un abrazo enorme. ¡Al buen Huguito! ¡Huguito! Todos somos Hugo. Ah, no, ¿verdad? Hoy no. ¿Hoy nada? ¿Nada? ¿Qué pasó, Hugo? Ya no nos das historia, carnita. Cuéntanos, cuéntanos algo que te haya hecho Mara. Cuéntame y exagera. Pobre Mara, ¿no? Siempre, siempre es la villana de esa historia mal contada. ¡Ah! Oigan, fiel amigos, tengo que contarles algo. Ayer estuve así a nada de irme a Tepito a vivir la experiencia. Hasta me recomendaron unas micheladas, me dijeron, ve a estas micheladas, pregunta por tal persona y te van a atender de lujo. Pero de verdad estuve ayer así. Ya que andaba por allá en Ciudad de México, dije, ¡ay! Y sí. Pero al final ya no lo hice, fiera amigos. No, fui cobarde, lo siento. Pero un buen día nos vamos a armar de valor, fiera amigos, y nos vamos todos en bola a Tepito por unas tepichelas. Pero ya hasta me dijeron dónde exactamente el local, el lugar, por quién preguntar. Y me dijeron, son las mejores micheladas. Y luego en tal lugar vas a pedir unos tacos de birria que son buenísimos. Y luego unos tacos de hígado encebollado. No, de verdad, así me dieron todo el tour, ¿no? Así en la mente. Ya me dijeron dónde podemos ir. Pero ya no fui. Les fallé, bien amigos. Dice por acá, buenos días, fiera, hermana rayada. Hola, hermano rayado, qué milagro. ¿Cuándo vuelves a ir a Ciudad de México? Ay, no sé. No, ahorita no sé, no creo. No, ahorita, yo creo que en unos mesecillos más, pero vamos, vámonos. Muy bien, ¿qué pasó? ¿Cómo que la recuperación? ¿Qué pasó, hermano rayado? No te digo, no los puedo dejar solitos un día. Un fin de semana no los puedo dejar solos porque miren, ¡ay, no, de veras! Gracias, mi querido padrino. Un abrazo para el buen Javi Molina. Son las 11 de la mañana con 11 minutos en este momento. 11:11. Pidan su deseo, rápido. ¿Ya? 11:11. Pidan su deseo. Soy la Fiera Gómez. Aquí suena la Qué Buena.

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11:22. Ya escucharon, llévame al cielo. Ay, ay, ay, no. O sea, sí, pero no. Y todo bien. O sea, yo extraño mucho a Juan Gabriel, ¿no? Pero no, no estoy lista para verlo de frente. Todavía no, espérense. ¿Qué? ¿No? Pues yo digo que no. No estoy lista para ir a un concierto privado de Jenny Rivera a estas alturas de mi vida. Mira, amigos, por favor, no. No me hagan eso. Ay, pero se imaginen así de repente que digas, que despiertes y digas, ay, ¿qué está pasando? Yo, ¿qué? ¿Qué estoy haciendo? Juan Gabriel, ¿eres tú? ¡No! Y de repente yo así, alguien me lame la mano y es mi Nutella, no, no, mi perrita. Ay, bueno, ya basta. No, mejor no me lleves al cielo, así me quedo. 11:23, gracias, bien amigos, por seguir con nosotros a través de la que buena 89.7 FM y 1010 AM. Yo soy Liz, la Fiera Gómez. Oiga, gracias por estar con nosotros. ¿Quieres vivir la frescura? ¿Pero verdadera frescura? 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Yo soy Liz La Fiera Gómez, gracias por seguir con nosotros, bien amigos. Aquí suena la Qué Buena.

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11:32, 11:32. Ay, qué preciosa canción del Julión. De Julión Álvarez, incomparable. A través de la que buena 89.7 FM y 1010 AM. Gracias, fiel amigos, por estar con nosotros. Vámonos con su horóscopo de la semana. Y además, estás en el top de los 5 mejores signos besadores del mundo mundial. A ver, vámonos con Libra. Fíjate que esta semana tu corazón estará hablando más fuerte que cualquier argumento lógico. Ok. Sé que te cuesta soltar el análisis y simplemente sentir, pero a veces, Libra, la respuesta más inteligente es la que viene desde adentro, desde tu alma, desde tu ser. Dale la oportunidad a las voces de tu mente que dicen, ¡mata! ¡Ah, no, no! No, eso es no, no, eso es no, eso es no, eso es no, no, no, no, no, tus pensamientos intrusivos, no, no, Libra, no. Ay, no, número de la suerte 49, tu día mágico, el jueves, Libra. Sus besos son elegantes, suaves, llenos de romanticismo. Cuidan mucho la estética y el ambiente previo. ¡Ay, Libra! Déjame decirte que sí, sí estás en el top de los 5 mejores signos que besan en el mundo. ¡Ay, míralos! ¡Ay, los Libra! Ya se creen, ya se creen. ¡Vámonos con Géminis! Géminis para esta semana. A ver, Géminis, ¿te estás permitiendo recibir lo mismo que das? ¿Eh? ¿Así como recibes y das todo el recíproco? ¿Sí? Bueno, porque lo más probable es que merezcas más de lo que estás pidiendo. Y ya es hora de que tú también te lo creas, Géminis. Porque a veces das uno de 50 y crees que mereces 10 de regreso. Pues no, Géminis, no. Tu número de la suerte, 30, día mágico, martes. A ver, Géminis, sus besos son juguetones, dinámicos, curiosos, les encanta sorprender y usar la comunicación también y el lenguaje. ¡Ay! Géminis, tú también estás en el top 5 de los signos que mejor besan en el mundo. 11:34, soy Liz La Fiera Gómez, aquí suena La Qué Buena.

¿Qué? Ya son 11:43. ¡Qué rápido! ¡Qué rapidísimo se pasa el tiempo, fiera amigos! Ahí estuvo Fidel Rueda. ¡Uno más! Gracias, fiera amigos, por sus mensajitos. ¡Saludos! Dice por acá, excelente inicio de semana. Saludos. Gracias. Terminación 6088. Bueno. Dice, saludos, fiera, por cierto, te estamos escuchando en Alexa. ¡Íralo, íralo! Eso, hermano rayado, como debe ser, mi querido Oscar. Te mando un abrazo. Cuídame mucho al bebecito, por favor. Si no, ya sabes. Tú ya sabes. No, no, no. El que advierte no traiciona. Cuida mucho al bebecito, Te encargo. No importa que tú estés convaleciente. No, es cierto. Te mandamos un abrazote, mi querido Oscar. Y espero que te recuperes muy pronto, ¿ok? Oigan, oigan, pónganme mucha atención. Fiera amigos, fiera amigas. ¡Ay! ¿Te vas a casar? Ya, lo tuyo fue dar el sí. ¿Sí? Bueno, si ya lo diste, ya diste el sí. Ya tienes fecha, anillo de compromiso, salón. Pero te falta el vestido. O tienes planeado casarte y dices, ah, mira, vamos a empezar a planear todo. Bueno, pues déjame decirte que la original banda de Limón, ay, ay, ay, ay, ay, se quieren poner bellos los de la original banda de Limón y quieren ser tus padrinos en ese gran día. Así que síguenos en Facebook y ahí encontrarás la dinámica. 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Ay, qué hermoso, ya nos vi bailando ahí, todo. Tan, tan, tan, tan, tan, tan. Ay, aparte que bailen esta en su boda. ¡Ay! ¡Qué hermoso! Sí quiero. O sea, sí quiero ir a esa boda, pues. 11:45, soy La Fiera Gómez. Aquí suena La Qué Buena.

11:49. ¡No! ¡Ya nos vamos! Saludos a mi querida Renata. Un abrazo muy, pero muy, muy grande. Dice que quiere casarse. Vamos a conseguirle con quién. Es más, vamos a organizar un programa de citas. ¡Que se case! ¡Sí, que se case! ¡Ya nos vi! ¡Ya nos vi! Ahí de padrinos. Bueno, los de la original ya dijimos que se van a poner bellos con el vestido. Necesitamos de qué, de recuerdos, de centros de mesa, ¿de qué más? ¿De qué más necesitan? Bueno, de música, de comida, del chupito. ¡Ándale, Mara!

ya consíguete con quién casarte. El Isaías no, porque ya está casado. No puede, está casado. Padrino, cásate otra vez. O sea, con la misma, pero cásense otra vez. ¿Eh? Para que nos inviten a la boda. Ay, con ustedes, en serio. Ay, de veras. Bueno, ya vámonos, pues. ¡Juímonos! 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Vámonos bien, amigos. Ay, miren, el Mau. No, ¿cuál boda? Solo la... Pero será la bodachera. Ah, no importa, pero que se haga la boda. Ay, no quieren. Ándenle, invítenos. ¿Qué? ¿No? ¡Uy, sí! ¡Cásense! Ay, bueno, está bien. Seguiremos buscando unas víctimas. Digo, unos enamorados. Ya me voy, cuídense mucho, fiel amigos. Nos escuchamos mañana a las 9 de la mañana en Las Maduritas, por supuesto. Y a las 10, el Internacional Show de la Fiera. Por cierto, quiero mandarle un saludo. ¿Dónde está? ¿Dónde está? Amigos, ¿dónde están? Aquí están. Saludos para los del Café Expreso, ahí en Boulevard Norte. Para Aston, Nairim, Marco, Elisa, Adrián, Rubén, Brenda, Aleida y Judy. Saludos, Judy. A todos ustedes un abrazote. ¿Qué pasó, Isaías? Adiós, adiós. Que me cuidan, por favor. Tomen agua. Soy La Fiera Gómez. Quédense con nosotros, que aquí suena La Qué Buena.

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2: Buen día, soy Carla Padilla con el resumen de cada hora. Movimiento Ciudadano pidió realizar una consulta ciudadana para definir la vialidad de una planta de reciclaje en San José Chiapa, al señalar que aún falta claridad sobre el proyecto. El gobernador de Puebla, Alejandro Armenta, anunció el traslado del maestro Aurelio Leonor a la Universidad de la Creación de las Artes, mientras que Fernanda Cruz Domínguez será titular de la ODP Museos Puebla. Confirmó el secretario de Gobernación, Samuel Aguilar Pala, que el guía que realizó el recorrido con la familia que quedó atrapada en la gruta Chichicazapan en Cuetzalan no estaba acreditado ni inscrito ante las autoridades correspondientes para prestar servicios turísticos, por lo que continúan las investigaciones para deslindar responsabilidades. Para Mira Noticias, soy Carla Padilla.
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1: Oigan, señores, damas y caballeros, son las 12 de media con 11 minutos. Las 12 con 11 minutos aquí en Puebla Capital, donde suena obviamente La Que Buena. Oigan, nosotros aquí en la Casa de los Artistas siempre, pues ahora sí que tenemos invitados de lujos, artistas de talla internacional y nacional. Oigan, y para ello tenemos para toda la gente y toda la raza que anda escuchando, obviamente, La Que Buena, 89.7 FM, 10:10 AM, tenemos una agrupación. Sí, una agrupación llamada Flor y Amor y Joven. Flor y Amor y Joven, obviamente, ya sabes, aquí apoyando el talento local y nacional. Así es que, ¿cómo estamos, muchacha? ¿Cómo estás? Hola, bienvenida.
2: Hola, estoy muy bien. Buenos días a todos, ¿verdad? Y estoy muy contenta de estar aquí, pues, en cabina, saludando a todo tu auditorio.
1: El auditorio nacional e internacional, porque déjame decirte, mi queridísima Flor, que aparte que nos escuchan parte de, obviamente, los estados de Veracruz, allá claro, por Perote, por el Estado de México, Guerrero, Tlaxcalita y todo, obviamente, toda la ciudad de Puebla capital y sus alrededores. ¿Cómo estás? ¿Cómo te encuentras?
2: Muy bien, la verdad es que muy agradecida, pues, por todo lo que estamos viviendo en esta cuestión de

0: cuestión. Y bueno, posteriormente, bueno, el grupo es de mi papá.
1: Sí.
0: Entonces, pues él, desde que era un niño, okay, existe Amor Joven, ¿no? Posteriormente, pues bueno, yo también traía toda esta cuestión de la música. Y bueno, cuando a mí ya se me permitió ingresar al grupo, fue okay, cuando anexamos el Flor y Amor Joven.
1: Ok.
0: Siempre, bueno, a raíz de que yo entré, sí me di a la tarea de enfocarme en la cuestión de la cumbia sonidera porque sí, me gustó, a pesar de que somos de Veracruz,
1: sí,
0: y que allá más es lo tropical y diferente, pues a mí siempre me conectó mucho la música sonidera,
1: sí,
0: y bueno, pues a esa decidí darle batalla.
1: Oye, para toda la gente que nos escucha aquí dentro de la ciudad de Puebla capital, que mucha gente son de Veracruz, ¿de qué parte de Veracruz son?
0: De Perote, Veracruz. Allá estamos.
1: Ah, mucho frío.
0: Pues ahora ya no tanto.
1: Ya no tanto.
0: Ha cambiado mucho, pero sí, en sus buenos tiempos,
1: okay,
0: se le respetaba, le decían refriperote.
1: Refriperote, exactamente. Oye, pues para toda la gente que te va conociendo, ¿cuál es el, ahora sí, cuál es el enfoque? ¿Cuál es la idea de esta agrupación? Sabemos que viene respaldada por, no solamente por tu papi, sino que muchas personas, por ejemplo, ICC, Don Claudio Morán y todos esos. ¿Cómo te sientes? ¿Hacia dónde va el objetivo de llevar la música?
0: Pues mira, la verdad es que estamos bien enfocados en la cuestión romántica de la cumbia, ¿verdad? La gente se identifica mucho pues con una historia, con letras bonitas y llegadoras, ¿no?
1: Sí.
0: Y pues también aparte yo no dejo de lado el tema alegre,
1: sí,
0: las canciones como más guapachosas y sí, entonces tratamos de imprimir las dos cosas en este concepto que pues bueno viene llamándose Flor y Amor Joven, ¿no? Son temas de hace muchísimos años que tenemos y que por ejemplo ahorita con el que fondeabas, Cóndor Huepa, pues esa canción tiene como 20 años, ¿no?
1: Ok, sí, es cierto.
0: Y últimamente yo creo que está regresando efectivamente la cuestión de pues de esos temas del ayer, del recuerdo, ¿no?
1: Sí.
0: Que estamos pues remixándolos aparte con la cuestión del huepa, que también me ha funcionado mucho. Y pues efectivamente ahí estamos, pues seguimos experimentando. No estoy casada con un exactamente estilo, me gusta experimentar.
1: Sí.
0: Pero siempre enfocado en la cumbia sonidera.
1: Oye, tanto como dices tú, como la onda sonidera, pues ahora sí que has hecho pues duetos con Sólido Famoso, el Timbal, los Junior. ¿Cómo te sientes con ellos? ¿Te apoyan? ¿Te dicen vamos para adelante, te vamos a apoyar o qué onda?
0: Sí, claro, pues la verdad es que uno siempre toca puertas, ¿verdad? Y en esta cuestión, pues los sonideros efectivamente son quienes finalmente tienen a todo nuestro público,
1: sí,
0: al que vamos enfocados. Entonces, la verdad es que para mí ha sido un placer trabajar con ellos, que ellos me hayan dado la oportunidad de trabajar algunos temas con ellos.
1: Sí.
0: La gente los ha aceptado muy bien. Cada uno tiene lo suyo, su estilo, como ellos, ¿no? Son muy diferentes todos los sonideros y pues bueno, me dará muchísimo gusto seguir trabajando con más personas del ambiente.
1: Claro. Oye, ¿y dónde ya podemos escuchar esta canción del Cóndor Huepa en todas las plataformas musicales?
0: Así es. Está ya en todas las plataformas y bueno, pues sí, se ha colocado bastante bien. Ahí la pueden escuchar en la que sea su favorita.
1: Que la gente la haga suya, que la gente la pida con tanto como en la radio, como en los bailes sonideros, ¿no?
0: Completamente, y que sigan haciendo sus TikTok,
1: oye,
0: con esta canción.
1: Oye, para toda la gente que te quiera seguir, tus redes sociales, algún canal de YouTube, ya ves que las sí, redes sociales están muy famosas.
0: Claro que sí, estamos subiendo contenido, vaya, muy, muy seguido, por lo menos un video oficial cada mes.
1: Ajá.
0: Entonces, pues bueno, en YouTube estamos como Flor y Amor Joven.
1: Ok.
0: En todas las plataformas digitales igual, Flor y Amor Joven. Y bueno, pues en Facebook, Instagram y TikTok estoy como Florecita Marín.
1: ¿Florecita Marín?
0: Marín.
1: ¿Oficial? No, no, no, todavía no.
0: Florecita Marín, sí.
1: Florecita Marín, me parece perfecto. ¿Qué proyecto viene para ti como agrupación, como líder de la agrupación? Viene mucha gente que escucha las canciones aquí en México, pero quiere que vayas a tocar a Estados Unidos. ¿Algún proyectito, algún viaje a futuro?
0: Claro que sí. Bueno, el año pasado estuvimos por primera vez pisando esas tierras.
1: Sí.
0: La verdad es que la gente nos recibió bastante bien. Siempre creo que nos enfocamos mucho en decir nuestro estado, Veracruz, porque yo sé que habemos muchos jarochos por allá.
1: Sí, cómo no.
0: Entonces, la verdad es que el cariño de la gente siempre ha sido muy importante y finalmente es lo que nos nutre. Entonces, pues sí, efectivamente, yo espero que también este año podamos tener

0: alguna visita por allá, porque nos encantó la experiencia. Sí. Y pues bueno, esperemos que se pueda lograr.
1: Oye, ¿alguna presentación próxima? No mucho, no, así que no voy hasta allá.
0: Ahorita el próximo miércoles, este miércoles vamos a estar aquí cerca de Texmelucan, se llama San Buenaventura Tecatzingo,
1: ok.
0: Ahí vamos a estar.
1: No, nos vamos a ir, porque yo también voy a ir.
0: Ah, pues vámonos, de una vez.
1: Nos vamos. Así ok, es. Entonces las redes sociales nuevamente, por favor, y las plataformas de musicales.
0: Claro que sí, Flor y Amor Joven en todas las plataformas y YouTube. Y bueno, pues en las redes sociales, Flor, Florecita Marín en Facebook, TikTok y Instagram.
1: Me parece perfecto, pues señores, aquí en la Casa de las Artistas, la que bueno, 89.7 FM, tuvimos a Flor y Amor Joven, música huepa, para que lo hagan suya y que invita a la gente que lo pida aquí en la que buena.
0: Claro que sí, pidan este temazo de verdad y bailen a ritmo y al sabor de Flor y Amor Joven.
1: Señores, aquí en la cabina, Flor y Amor Joven, muchas gracias por tu tiempo, y pues te deseamos todo lo mejor. Y no te olvides aquí de la que buena, cuando seas mucho más famosa, regresas aquí con nosotros.
0: Gracias, excelente día.
1: Sale, vale. Señor López y caballeros, aquí se una la que buena.

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señores, se quedó la chamacona Diana Reyes a través de Qué Buena Música, de la que buena. Son las 12:44. Oigan, pura música llegadora. Y para música, recuerda que a la 1 de la tarde llegan las complacencias de la que buena. Vámonos ahora con Yuridia. Eres mi nada. Qué buena música de la que buena.

Oigan, señores, y es tiempo para que te vayas reportando a través del número del WhatsApp 228-1145-55, porque vienen las complacencias de la que buena. Ahí para que disfrutes de tu canción favorita. Y obviamente, si andas trabajando, andas haciendo los quehaceres del hogar, bueno, pues ahí permíteme acompañarte con las complacencias, ¿sí? Las complacencias de la que buena. Y para toda la gente que ya se anda reportando a través del número del WhatsApp, muchísimas gracias. Ahorita vamos leyendo sus mensajes de texto. 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Sí, ¿te piensas casar? 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Sale, vale, mientras tanto, señores, vámonos con más de Qué Buena Música de La Qué Buena. Llega más y nada menos que el Chapo de Sinaloa. Sí, Qué Buena Música de La Qué Buena.

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0: quinto lugar de la eliminatoria en Sudamérica, nunca antes visto. Pero incluso los gigantes tienen cicatrices. El 7-1 ante Alemania en 2014 sigue doliendo. Por eso cada mundial es una misión.
1: Alemania 7, Brasil 1. Se va a terminar el partido. Pide la pelota el árbitro, el mexicano Marco Rodríguez. Señoras, señores, historia, historia, historia.
0: Hoy Vinicius y Rafinha, con las ideas de un DT italiano multiganador de Champions como Ancelotti, no solo quieren.

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2: Buenas tardes, soy Carla Padilla con el resumen de cada hora. Anuncian la directora de Desarrollo de Proyectos Turísticos, Mayra Sotero, y la gobernadora indígena, Gloria Pérez, el evento Encuentro de Turismo Comunitario y Cocineras Tradicionales del Iztapopo, un encuentro gastronómico que se realizará el 18 y 19 de julio en la Plaza de la Concordia de San Pedro Cholula. El secretario de Gobernación, Samuel Aguilar Pala, afirmó que la legislación establece requisitos específicos que deben cumplir los guías de excursiones y turismo de aventura, por lo que se revisará la responsabilidad de quienes organizaron el recorrido. Invitan el presidente municipal de Sautla, Marco Antonio Calderón, y la directora de Cultura de Sautla, Lizeth Fernández Pérez, a la Feria del Durazno 2026, que se realizará del 16 al 27 de julio en honor a Santiago Apóstol. Para El Dino Noticias, soy Carla Padilla.

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0: ¿Qué tal? ¿Cómo está? Buenas tardes. Son las 2 de la tarde, 14 horas, desde que es lunes 13 de julio del 2026. Soy Eric Becerra, encantado de saludarles y de darles la más cordial bienvenida, invitándolos que se queden con nosotros a lo largo de los próximos 59 minutos a partir de este momento. En línea de debate, que como todos los lunes nos acompañan mi querido Carlos Palafox Galeana. ¿Cómo estás?
1: Muy bien, bienvenido. ¿Cómo estás?
0: Muy bien, gracias.
1: ¿Qué tal tu fin de semana?
0: No, muy bien, muy bien.
1: Ya preparado para el final del mundial.
0: Exacto, sí. Fíjate que después del partido del sábado, ya se definieron todavía más, ¿no? Las cosas. Así que bueno, ya estaremos platicando.
1: Muy bien.
0: Y Gabriela Tratala, ¿cómo
2: Hola,
0: estás? Muy buenas tardes.
2: Encantada
0: bienvenida.
2: De verte, como siempre,
0: igualmente,
2: los lunes,
0: gracias.
2: A ti, a Carlos y a todos tus invitados especiales.
1: Gracias, Blanca.
2: Con
1: igualmente.
2: Mucho gusto a toda la audiencia.
0: Y muchas gracias al abogado Amadeo. Lara, ¿cómo estás? Muy buenas tardes.
3: Hey, bienvenida. ¿Qué tal? Muy buenas tardes, Blanca, Carlos. Qué gusto compartir esta mesa. Muy entusiasmados por todo lo que representa la conmemoración y el ejercicio de la abogacía, que ayer fue precisamente el Día del Abogado.
0: Exactamente, así que a todas las abogadas, a los abogados que nos escuchan, felicidades.
2: No,
0: y bueno, forman parte sin duda alguna de un eslabón importante de la cadena de la convivencia armónica en las sociedades. Así que, pues bueno, por eso de alguna manera le vamos a dedicar el tema al programa de hoy, ¿no?
2: Me parece muy bien. Yo, si me lo permiten, me claro. gustaría enfocarlo desde una de mis preocupaciones, que hoy curiosamente coincidió con lo que la mañanera de la presidenta en la mañana señalaba, y que tiene que ver, Amadeo, qué gusto saludarte.
3: Igualmente,
2: con
3: gracias.
2: Los mexicanos residentes en el exterior, o sea, con los migrantes.
0: Ajá, claro.
2: Porque al final del día, pues todo mundo hemos escuchado el último incidente, ese dentro de muchos que son repetitivos, en donde en ocasiones el abuso de la fuerza pues pone en riesgo los derechos de los connacionales, ¿no? Y la verdad es que primero creo que hay que poner en su justa dimensión lo que representa o lo que debe de representar para México el que alrededor de 11 billones de mexicanos viven en el exterior, fueron migrantes que salieron de nuestro país y que a partir de la segunda y la de la tercera generación se calcula que son casi 40 millones de mexicanos. Es una de las diásporas más importantes, la segunda más importante que hay en la Unión Americana. Dicho sea de paso, nuestra frontera pues es la más transitada del mundo. Y por otro lado, creo que tendríamos nunca perder de vista los derechos humanos. Este último incidente en donde perdió la vida un mexicano cuando fue arrollado, que iban a detener a él y a otros por parte del ICE, pues es muy lamentable. Pero hay demasiadas cosas alrededor de, en donde creo que lo más difícil o lo más delicado es que se sigan simplemente siendo pues temas de ocasión o de temporada, cuando tendríamos que tener realmente una política pública sólida, robusta, coordinada en relación con todo esto. Porque la verdad es que las noticias cada de determinado tiempo, 2 semanas, 3 semanas, escuchamos que fueron hallados cuerpos calcinados en un camión, o este incidente en donde fue muerto otro, o nos enteramos de casos, sobre todo en un estado como Puebla, en donde definitivamente también nuestra diáspora es una diáspora importante. Algunos se localizan en Los Ángeles, otros más en Nueva Jersey y en Nueva York, de ahí el tema de Puebla York.
0: Claro,
2: casi
0: claro.
2: Nos adelantamos, le diría a mi nieta, a la canción de Bad Bunny de Nueva York. Nosotros antes la utilizamos.
0: Exacto.
2: Pero bueno, la verdad es que tendríamos que encontrar qué es lo que está pasando. Primero, reconocer, por ejemplo, que representan el caso de los mexicanos la principal fuerza laboral en los Estados Unidos fuera de los nativos. Segundo, que la migración permanente ha ido reduciéndose en los últimos años. En contraste, la movilidad temporal también se ha incrementado, como se ha incrementado el de que familias completas también emigraran hacia los Estados Unidos. Y por otro lado, también el incremento del retorno, a veces voluntario y a veces forzoso, de muchos mexicanos. Lo que es cierto es que la política de los Estados Unidos, sobre todo con la llegada del presidente Trump, se ha endurecido terriblemente y, por supuesto, las consecuencias pues han sido tremendas. Primero, entre abogados, ahora que me veo, la incertidumbre jurídica. O sea, hoy por hoy Muchos de ellos carecen de documentos, el riesgo de la deportación es inminente, por eso es que se esconden, por eso es que están buscando cómo regresan algunos, y otros pues regresan en condiciones realmente sin ninguna protección. Segundo, estamos viendo también un fenómeno creciente de discriminación y xenofobia en relación con la población migrante, y particularmente en el caso del presidente Trump hacia los mexicanos. Fue todavía mucho mayor en el primer mandato que en este segundo. En este segundo le ha puesto el calificativo al narco políticos y a todo lo que tiene que ver con el narcotráfico, pero no deja de que todos estos elementos forman parte de este discurso de odio. Tercero, obviamente ante esta incertidumbre jurídica, si bien he dicho que forman la principal fuerza laboral, pues sus condiciones laborales hoy no están garantizadas. O sea, eso permite que muchas de las ocasiones tengan menores salarios, que no tengan ningún tipo de prestación o muy pocas prestaciones, y que por supuesto temas como la seguridad médica o la protección médica acaban siendo realmente a veces inalcanzable por muchos de ellos.
0: Claro.
2: Todo lo que tiene que ver con el acceso limitado a la salud, a la educación y los problemas que observamos de separación familiar. Sin embargo, lo que los mexicanos siguen aportando a los Estados Unidos, pues son cosas realmente importantes. Además de lo económico que aquí ya se ha señalado, pues también tiene que ver con que ayudan a este otro tema que hemos abordado en otros momentos, lo que implica la renovación generacional, incluso hasta esta parte de frente al envejecimiento que sucede en la población de los Estados Unidos, pues los mexicanos han venido también a mejorar este perfil demográfico. Para México, bueno, lo que aportan los nacionales a nuestro país, definitivamente las remesas son muy importantes. Hay estados como Zacatecas en donde la cantidad de remesas es mayor que el presupuesto público que recibe el estado, hablando de presupuesto de egresos. Incluso en el caso de Zacatecas, es un estado binacional, o sea, el mismo número de zacatecanos residen en tierras zacatecanas y la otra mitad, o yo creo que hoy un poco más, en los Estados Unidos de ese tamaño, y otros muy importantes como Jalisco, como Michoacán, como Oaxaca, como Puebla. Hoy por hoy es un tema en el que yo en los últimos años tuve mucha cercanía. Te diría que no hay estado del país que no reciba remesas, o sea, no hay ningún estado que no tenga la presencia de mexicanos que están residiendo en el exterior. Sin embargo, la verdad es que yo creo que hay dos temas que no hemos podido resolver. Primero, lo que tiene que ver efectivamente con una política pública mucho más amplia que pueda atenderlos, y todavía más grave, este reconocimiento pleno de sus derechos. Ahí nos meteríamos incluso a algunos de los temas de los derechos políticos. Siempre se los estamos regateando, o sea, no les regateamos cuando los hemos llamado héroes, no les regateamos cuando valoramos la cantidad de remesas, a veces son más de 60 mil millones de dólares lo que recibimos. A muchas de las ocasiones eso ha permitido tener cierto equilibrio en el presupuesto público, sí, claro, del país, pero ¿qué tal a la hora incluso de ver el tema de sus derechos políticos? Aquí frente a dos abogados sabemos que el artículo primero diría que no habría diferenciación para ningún mexicano.
0: Esté donde esté.
2: No pierden su calidad de mexicanos. Y sin embargo, les hemos limitado, les hemos ido regateando sus derechos políticos, su representación política. Hoy a los derechos políticos pues pueden votar, haciendo todo lo que implica dentro del INE, tener la credencial de elector, pero nos hemos tardado más de 4 décadas en que esto suceda.
0: Oye, ¿no? Y tiene sentido, y ha dado resultados el diputado migrante, por ejemplo.
2: Digamos sí, ¿no? Ajá. Primero porque al final del día, a diferencia de lo que implica en el caucus, en los congresos de los Estados Unidos, en el nuestro pues es una representación muy pequeña. Segundo, o sea, en la última legislatura que yo estuve eran 11 diputados migrantes,
0: contra entonces 500,
2: 11 digamos, contra 500, pues no acababan de formar un caucus relevante. En la pasada creo que solamente fueron 4. En esta nueva juego del 27 seguramente, dependiendo de las reglas del juego como hayan quedado, pueden llegar hasta 8, pero al final son muy pocos en relación con lo que implica un caucus del tamaño que esto representa. Yo, por ejemplo, siempre presenté dos propuestas. Una tenía que ver con una circunscripción que hiciera que incluso ellos mismos votaran, porque uno de los problemas que teníamos en la representación actual es que pues acababan siendo hasta para el diputado de mayoría de acá decía, es un regalo para ellos cuando ellos no participan en la votación. Entonces, a lo mejor una circunscripción, la sexta circunscripción, que englobe a todos los que viven en el exterior, es sumamente importante. Estados Unidos y Canadá principalmente, pero también hay gente de México que vive en Europa, incluso en Australia, en Oceanía, etcétera, ¿no? En otros países de Asia. Segundo, insisto, este tema de una política pública fortalecida. Yo he escuchado al gobernador actual de Puebla y a otros gobernadores hablar de las casas migrantes. Sí. Pero lo que les diría es que desafortunadamente son ejercicios que acaban siendo también en ocasiones pues llamaradas y no acaban de consolidarse. Quizá es el tiempo en que estados que tienen estas diásporas tan importantes hicieran un ejercicio multiintegral y en lugar de que cada uno pague su espacio, la casa guerrera, su casa y ahí hagan algunas cosas, pues bueno, a lo mejor es tiempo de rentar un buen edificio entre todas, tener ahora que tenemos muchas cosas de tecnología y claro, de información y de inteligencia artificial, porque todas al final del día hacen mucho de lo mismo, pero lo hacen tan aislado que acaba siendo esporádico. O sea, imagínense tener un equipo de asesores robustos que pueda entonces decirles
0: no
2: si pueden hacer
0: sea,
2: eso,
0: si
2: no, no importa.
0: Oaxaca, pueblo,
2: así es, y todos los estados, dependiendo de sus diásporas, aportan una cantidad. Y por supuesto, fortalecer no solamente la red de la red consular, que en México es de las más grandes, hoy también bajo vigilia de los Estados Unidos, por todo lo que sabemos, pero al final del día, en ocasiones están otra vez, está el cascarón, está el inmueble, pero tienen poco personal, cada vez les damos más actividades y al final del día siento que nos hemos quedado más en la demagogia o en el discurso que en la acción profunda que pueda realmente atender a quienes como nosotros, sin estar en el territorio, aportan al país, viven con el país de manera permanente y que solo cuando hay casos lamentables como el que hemos observado, pues se traen a la mesa de debate.
0: De acuerdo, pues importante este ámbito del derecho, ¿no? El derecho internacional, en la protección pues de los derechos de los mexicanos en otro país, en donde como bien dices, pues la mayor parte están vulnerables y sin los derechos que tienen los ciudadanos nacidos allá, ¿no? Esa es una buena reflexión, ¿no?
1: Sí, por supuesto, y yo creo que la red consular, como comenta Blanca, es importantísima. Ahí es el primer contacto de defensa de los derechos humanos por parte del Estado mexicano hacia los connacionales que viven en el extranjero.
2: Totalmente. Sí, y sin embargo, muchas veces, Carlos, es obvio que la parte institucional no puede atender el caso de Carlos Palafox en particular. O sea, necesitan irse formando una red de asesoría jurídica, porque yo recuerdo en mi etapa de embajadora que evidentemente había, y además chicos o chicas que estaban ya en la cárcel, entonces tú les dabas la asistencia de primera instancia que se debía, pero ya llevar su juicio eso ya no le toca a la red consular. Y sin embargo, si tuviéramos realmente una red jurídica de acompañamiento, ya no digas gratis, pero colegiada y de acompañamiento,
1: pues podría ser
2: podría ser importante. Y por último, inclusive es tan relevante que en estas semanas que hemos estado platicando sobre el papel de las diásporas en las elecciones de Perú, en las elecciones de Colombia, curiosamente quienes definieron, por ejemplo, la cantidad de votos que les dio las mayorías tanto a Keiko Fujimori como al presidente Spriella fueron los colombianos y los peruanos residentes en el exterior.
1: Y principalmente en Estados Unidos.
2: Así es.
0: O sea, sí votan más ellos.
2: Sí, y lo mismo sucedió en el caso. O sea, sí votan muchos. No es que voten más, sino

0: que el derecho tiene un papel de igualador, ¿no? Ahora me viene a la mente una nota publicada por Ana Laura Magaloni, que fue candidata a ministro, una jurista de excepción, y decía, oye, cuando nuestro gobierno se pone al tú por tú con otro, pues ya sabemos cuál es el otro, ¿no? En el ámbito de la política, bueno, pues en ese ámbito de la política pesa la economía, pesa la geografía, ¿no? Pesa la población, que aunque somos muchos mexicanos, son más americanos, ¿no?
1: De acuerdo.
0: O somos más americanos nosotros, como decían los Tigres del Norte, pero la verdad es que es indispensable sacar ese debate del tema de la política y hacer que el derecho tenga el papel de igualador, ¿no? Y esto además me llama la atención en dos sentidos. Ahora que está el mundial y han pasado cosas en los deportes muy encomiables para los mexicanos, por cierto, un saludo a todos los deportistas que han puesto de veras el nombre de México y el corazón y la emoción de todos nosotros al rojo vivo, sí, ¿no? Y que nos han unido, lo cual hace mucha falta. Claro. Me parece que este es un gran cuestionamiento. ¿Qué pueden aportar los abogados, las abogadas, los juristas mexicanos al mundo? Muchísimo, muchísimo. Nosotros hemos tenido que abrir nuestra mente y tocar al semejante que viaja de Centro y Sudamérica, las personas que vienen de Asia, del Caribe, en condición de migrantes, y esto ha hecho que nuestras ideas tengan que expandirse, ¿no? Afortunadamente, cuando una idea se abre, no vuelve nunca a su tamaño original. Entonces, eso es lo primero que yo diría. El papel igualador del derecho, la apertura a nuevas ideas, y bueno, un mensaje a los jóvenes y las jóvenes estudiantes de derecho y las y los nuevos abogados. Esto va a ser muy difícil de pararlo, o sea, la dinámica mundial, ni siquiera con ausencia de Temec, lo que Blanca nos ha compartido respecto a las diásporas, esta mención que Carlos nos hace notar sobre la necesidad de que el servicio exterior mexicano sea más robusto desde el punto de vista de eficiencia, no de tamaño, ¿no? Pues lo único que nos hace ver es que las realidades no nos han alcanzado, nos han rebasado. Entonces aquí los jóvenes tienen una aportación brillante en el derecho, ¿no? El acceso a la información, la reproducción del conocimiento, que reproducción, porque la creación está todavía en el ámbito de la conciencia humana, pero la reproducción del conocimiento que representa la inteligencia artificial, en manos de jóvenes que no se andan con rollos, que en unos cuantos caracteres tratan de impregnar una idea profunda y válida, va a hacer que el derecho tome un giro trascendente, ¿no? Los que estamos un poco más adelantados, yo creo que tendremos algo que decir para ese esquema de generación bisagra, ¿no? Que permita tomar lo que pudimos haber hecho bien y lanzarlos a lo que pueden hacer todavía mejor, ¿no?
1: De acuerdo.
0: Entonces, creo que es alentador. Tal vez muchos jóvenes o papás que nos escuchan y que sus hijos estudian derecho dirían, oye, pues con la inteligencia artificial, que ya se usa incluso para dictar sentencias, yo creo que a mi hijo le voy a decir que se dedique a otra cosa, alguna ingeniería de esas raras, ¿no?
1: No, no, no.
0: De ninguna manera,
1: no,
0: ¿eh?
1: Claro.
0: Es ese talento que implica pensar en una solución, por ejemplo, para asistir jurídicamente a personas migrantes, ¿no? Para defender la dignidad de un niño, de una niña, en ámbitos internacionales, en la separación de familias.
1: Sí, claro que está,
0: ¿no? Yo, la verdad, lo que se veía en el siglo XVI con jóvenes enrolándose de religiosos y religiosos para irse a conquistar tierra ignota, yo creo que ahorita es una gran oportunidad similar bajo la inspiración de otras ideas,
1: de
0: ¿no? como la justicia, los derechos humanos, el medio ambiente. Es verdaderamente una causa que muchos jóvenes pueden sentirse invitados a seguir.
1: Ojalá que así lo sientan. Muchas gracias.
2: Pues al contrario, gracias. Muchas gracias. Yo me despido recordándoles a todos que México sigue siendo un país de origen, de tránsito y de destino.
1: Claro.
2: Y que como tal tenemos una enorme responsabilidad. Responsabilidad con quienes no encuentran las oportunidades acá y tienen que emigrar. O con quienes tienen que emigrar porque allá también encontraron muy buenas oportunidades. O sea, hoy ha cambiado el perfil del migrante de tránsito para todos los que pasan y que en ocasiones los tratamos igual de mal que los que nos quejamos que tratan.

0: a los nuestros.
1: Ah, no, por supuesto.
0: Y por supuesto de destino, para muchos de los que hoy deciden quedarse en México y que ojalá que encuentren oportunidades, certidumbre, respeto, todas esas cosas que como ser humano necesitamos. Y con una doble felicitación, por supuesto, a las y los abogados y a mi querido Pepe Hernán, que también fue su cumpleaños, y sé que está estrenando por ahí nuevas instalaciones y nuevo programa deportivo. Así que un abrazo a todos y hasta la siguiente
1: semana. Así es, muy bien, gracias, querido Blanca.
0: Al contrario.
1: Hacemos una pausa y regresamos. Les quiero preguntar, los abogados, ¿cuántos tipos de derecho hay? ¿No? Escuchas el civil, el penal, el internacional, no sé qué. Ahorita vamos aclarando y se incorpora César Sotomayor a la mesa.
0: Ah, mira,
1: vamos
0: bien. Muy bien. Y bueno, buen amigo también.
1: Sí, sí.

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0: 2 de la tarde con 26 minutos. Como le decía yo antes de irnos a la pausa, se incorpora a la mesa César Sotomayor, abogado, por supuesto, notario. ¿Cómo estás, César? Buenas tardes, bienvenido. Bien,
1: buenas tardes a la mesa, Amadeo, Carlos, buenas tardes.
0: Gracias. Y le recordamos al auditor que está con nosotros, Carlos Palafox, como todos los lunes, y Amadeo Lara, también abogado, ex juez, ex secretario de Seguridad Pública en diversas responsabilidades y ciudades. En fin, gracias por acompañarnos. Y planteaba la pregunta, a ver, un poco para ir entendiendo, ¿cuántos tipos de derecho, está bien decirlo así, o qué son, especialidades?
2: Ramas. Carlos,
0: ¿ramas? Sí. A ver, adelante. Amadeo, por favor.
1: Bueno, tradicionalmente se habló de la diferencia entre derecho público y derecho privado, ¿no? Okay. En la cual el derecho público implicaba la intervención del Estado como un ente de autoridad, ¿no? Y en el derecho privado, la intervención de particulares, en las cuales el árbitro es un juez, ¿no?, y sirve para mediar los conflictos, ¿no? Después se creó el derecho social, naturalmente a resulta de movimientos sociales mundiales, ¿no? Donde se concibió la existencia de los factores de producción o las clases involucradas en la producción, como la clase trabajadora y patronal, y en reivindicaciones como la agraria, que dieron lugar al derecho agrario. Y bueno, de allí se derivó una gran cantidad de especialidades. Me parece que, así como la izquierda y la derecha, es una división muy superada, ¿no? Porque, por ejemplo, en el derecho ambiental interviene el Estado, pero ya intervienen las personas como parte de una comunidad que no tiene una escritura pública de sociedad civil o una formación sindical, ¿no? El solo hecho de compartir un territorio en el que por razones culturales, como los pueblos originarios, o por estar aprovechando ese entorno por mucho tiempo, hay derechos que reconocer y evitar incidir en ese entorno. Entonces, eso ya no se puede pensar que es un derecho público, privado o social, ¿no? Lo que hablábamos hace un momento con relación a las diásporas, la migración, que originalmente se concebía como una parte del derecho público, ¿no? Pues ahora, dada la situación generalizada de que los derechos humanos buscan, no se ha logrado del todo, pero buscan impregnar todas las realidades y relaciones jurídicas, bueno, pues no podemos seguirlo viendo solamente con la perspectiva de que aquí actúan dos particulares y no le interesa a nadie más, ¿no? Por ejemplo, en un contrato de arrendamiento, hace poco la Corte publicó que en el caso de que uno de los cónyuges vende un inmueble donde viven los hijos, pero es suyo por separación de bienes, por ejemplo, no puede autorizarse la venta si no existe una consideración al interés de los menores de edad, de los niños, niñas de esa familia que viven allí. Entonces, wow, ya no es tan bueno, pues es tu bronca, ¿no? Lo cual me parece que nos acerca más a las realidades que a todos nos deben importar en el derecho.
0: De acuerdo, mi Carlos.
2: Sí. Yo coincido, y yo creo, regresando un poco al segmento anterior donde platicábamos la importancia de que nuestros jóvenes estudiantes entendieran la dimensión del estudio del derecho, y más como mexicanos, un poco también retomando las palabras de Amadeo, son estos derechos sociales que tienen su origen aquí en México. Producto de la Revolución Mexicana, la Constitución de 1917 incorpora el derecho agrario y el derecho laboral, el trabajo, y después lo retoman otras constituciones del resto del mundo. La doctrina Estrada en materia internacional, la ley de amparo, son producciones mexicanas derivadas de estos movimientos mexicanos. Entonces, nada más para refrendar un poco, que en cualquier rama del derecho los jóvenes mexicanos pueden aportar mucho.
0: De acuerdo. Importante analizar, y por eso es que está la presencia de César Sotomayor, la visión desde las notarías, ¿no? Que nos puedas platicar después de la pausa, ¿qué son las notarías? ¿Cómo validan y cómo dan fe de hechos, de acciones, de interacciones comerciales? En fin, vamos al corte, regresamos con él.
1: Adelante.
0: Volvemos platicando hoy en Línea Debate del Día del Abogado y las implicaciones, las actualizaciones, pues, de esta gran disciplina. Volvemos.

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0: Bueno, regresamos en Línea Debate hoy lunes, 2 de la tarde con 36 minutos, y le preguntaba específicamente a César Sotomayor, ¿qué son las notarías? ¿Cómo funcionan? ¿Cómo nos sirven a los ciudadanos?
1: Bueno, finalmente, la notaría es un instrumento del Estado por el cual se permite a los particulares dar certeza jurídica y investir de fe pública los actos que realizan. Obviamente, dentro de los requisitos para ser notario público, primero está el de ser abogado, entre otros, atendiendo al Día del Abogado, que fue ayer. Uno de los requisitos primarios es ser abogado. ¿Pero qué hace un notario público? Bueno, primero verifica la capacidad jurídica de las partes. O sea, que tengan capacidad jurídica para realizar el acto que están llevando a cabo. Que estén plenamente identificados y que sean quienes dicen ser. ¿No? A través de los mecanismos que el propio Estado da para comprobar la identidad de las personas. Luego, califica la legalidad. Por eso es que el notario debe ser perito en derecho. Debe conocer perfectamente la ley para calificar si el acto que se está llevando a cabo ante su fe es legal o no lo es. Debe asesorar de manera imparcial a las partes, es decir, debe de escuchar a las partes e interpretar cuáles son sus motivos o cuáles son las causas finales de lo que están haciendo. Y bueno, obviamente tiene que dar fe pública, que no es otra cosa que dar autenticidad y presunción de veracidad a los hechos y declaraciones que constan en el protocolo bajo su fe, bajo su cargo. Obviamente el abogado está obligado a rechazar actos que sean ilícitos o contrarios al orden público. Y finalmente el notario es un coadyuvante del Estado en materia fiscal e impositiva y en materia de recaudación de derechos. Esto es, el notario es uno de los principales entes enteradores y recaudadores de impuestos federales, estatales y municipales en favor del Estado. Increíblemente, en muchos estados es el primer recaudador.
2: Wow.
1: ¿Por qué? Porque ante su fe y en los actos en donde participa, es su obligación revisar que estén al corriente en diversos impuestos que se causan en el momento e inclusive retenerlos, ¿no?
2: Okay.
1: Retenerlos para enterarlos el notario al Estado.
0: De acuerdo.
1: Así es que es un gran coadyuvante del Estado para la recaudación de impuestos, ¿no? Bueno, debemos ser a nivel nacional el tercer o cuarto recaudador.
0: Wow, qué increíble.
1: De ese tamaño. Además, las notarías no cobran ninguna clase de honorario por este trabajo.
0: Okay.
1: Hacemos un trabajo en favor del Estado y de la recaudación y de revisar que estén en orden todos los pagos, impuestos y derechos que se tienen que hacer.
0: Okay.
1: Somos los primeros obligados, pero además los primeros responsables.
0: Okay.
1: Si no hacemos ese trabajo, si no calculamos correctamente el impuesto que las partes deben de pagar, el primer responsable es el notario.
0: Okay.
1: O sea, lleva una carga de responsabilidad muy alta.
0: De acuerdo. ¿Cuándo acudir a un notario?
1: Cuando quieras realizar básicamente cualquier acto que conlleve una certificación de que lo que estás haciendo es perfectamente real. El tradicional es la transmisión de bienes reales, es decir, de inmuebles. Una compraventa, una donación, la constitución de una hipoteca. Por definición de ley, el notario es quien debe de participar en ese tipo de actos.
0: Oye, qué interesante, ¿no? Está muy padre, porque también hay una parte que tienen ustedes como facultad que yo creo que poco se explora por parte de los ciudadanos, que es la de mediación.
1: Sí.
0: ¿Y cómo funciona?
1: Bueno, se han venido reformando las leyes en el país y específicamente en Puebla desde hace unos años. Se le otorgó a los notarios la capacidad y la facultad para fungir como mediadores en el caso de conflictos. Es decir, en el Estado, dependiente del Tribunal Superior de Justicia, existe un órgano de mediación, un instituto de mediación del Estado. Cualquier par de personas, de particulares, puede acercarse a ese instituto y solicitar una mediación para resolver un problema antes de llegar a un juicio. Esa es la idea principal, ahorrar trabajo a los órganos que imparten justicia en el Estado. En ese contexto, los notarios fueron incorporados como sujetos posibles de llevar a cabo mediaciones entre particulares con la finalidad de resolver los conflictos, con el mismo fin, ahorrarle trabajo al Poder Judicial. ¿Por qué? Porque de por sí el Poder Judicial está saturado de trabajo, su capacidad no ha crecido lo que se quisiera en los, en los años que llevamos. Entonces, pues los notarios fungimos previa certificación por parte del Tribunal Superior de Justicia de esa facultad, que se recertifica cada dos años a través de una serie de requisitos para poder mediar en los conflictos particulares.
0: Okay. ¿Y si lo utilizan? O sea, ¿sí hay?
1: La verdad, en mi caso es muy poco lo que he hecho de mediación. Yo creo que es más por falta de conocimiento que por... la necesidad existe, ¿no? Lo que pasa es que pues poca gente se acerca a llevar a cabo una mediación.
0: De acuerdo. Tal vez sea una tarea de nosotros los medios estarle recordando a la gente. Oiga, y genera algún honorario.
1: Sí, claro. Se genera un honorario
0: a las dos
1: por el
0: partes.
1: Servicio profesional a las dos partes.
0: Okay. Pues será eso, yo creo, una responsabilidad de los medios recordarle al auditorio pues que antes de meterse a un juicio pidan la intervención o de la autoridad a través de estos organismos que comentas o de los notarios, ¿no?
1: Así es.
0: Muy bien. Para cerrar el bloque, una pregunta que no puedo dejar de hacer. La semana pasada hubo una propuesta de una ministra de la Corte de grabar las herencias y las afores. ¿Tu opinión? Digo, ya respondió la presidenta Claudia Sheinbaum que no lo van a impulsar, que no acompaña esa iniciativa de Lenia Beatriz, y también lo dijo Ricardo Monreal ayer, pero...
1: Bien, en principio, Lenia Beatriz no tiene una facultad legislativa, yo creo que se equivocó de foro. Y el tema como tal, me parece que el país no tiene todavía la plataforma suficiente para hacer esa exigencia. Es decir, yo lo veo en la notaría, muchas... en las notarías se pueden llevar sucesiones testamentarias e intestamentarias, y yo creo que, diferente a la visión que tiene la ministra, la cual respeto por supuesto, la mayoría de las sucesiones, tanto que hay testamento o que no hay testamento, pero se ponen de acuerdo los herederos, no son las grandes fortunas, no son los grandes haberes, no son las fortunas de los grandes empresarios.
0: Es el patrimonio.
1: En verdad familiar. Es el patrimonio del trabajo de muchos años, del papá, del abuelito, de la mamá, y bueno, grabarlo lo único que provocaría es que no se lleve a cabo esa aplicación de bienes. Y el día de hoy, si tú haces una compraventa más o menos entre impuestos, derechos, avalúos, honorarios, te va a costar entre un 4 y un 6% del valor de la operación. Muchas sucesiones no se hacen porque las familias no tienen los recursos suficientes para pagar eso.
0: Entonces,
1: simplemente se queda a nombre del abuelito que murió hace 20 años. Los herederos naturales hubieran sido el hijo y la hija, y de repente el hijo se muere, y entonces ya vienen los nietos, y el nieto ya se casó y ya se divorció, y entonces es una cadena de problemas que difícilmente se van a resolver así de sencillo. Hoy lo que se precisamente el gobierno federal y los colegios de notarios en el país empujan en la campaña del testamento, precisamente para eso, para evitar problemas futuros. Entonces, ¿cuál es la visión más acertada? Otorga un testamento para que el día de mañana no tengas problemas. Si tú le impones una carga impositiva a ese testamento, si hoy un porcentaje, vamos a poner del 10%, que no sé cuál sea, son los que hacen las aplicaciones, va a bajar al 2 o al 1 o al 3. Porque las grandes fortunas no se están resolviendo ahí. Las grandes fortunas ya vienen resueltas, ya hicieron fideicomisos, ya hicieron donaciones.
0: Sí, de acuerdo.
1: Ya están resueltas. Hoy la visión de la sucesión testamentaria es para ayudar a las familias a que puedan tener un patrimonio sin una carga impositiva y de manera sencilla.
0: ¡Wow! ¡Qué manera de explicarlo! Vámonos a la pausa. y regresamos.
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0: Bueno, nos quedan 9 minutos de En Línea Debate de hoy lunes, y el último planteamiento sería: en los últimos 15 años, tal vez más, ha habido diferentes reformas que se han hecho al sistema pues de justicia del país, el nuevo sistema penal acusatorio, las reformas que llevaron a votar para renovar los cargos en el Poder Judicial Federal, y que así se tendrá que ir haciendo en los diferentes estados y demás. Entonces, la pregunta a los juristas es, así en un minuto, ¿qué tanto ha mejorado eso o no el sistema de impartición de justicia? Y está con nosotros una legisladora que viene también buena el punto, la oportunidad, buenísimo, para preguntar su opinión. Nora Merino, ¿cómo estás?
15: Mi querido Eric, contenta de estar aquí con ustedes, escuchando a los expertos, aprendiendo en el marco de un día tan importante. Yo creo que no podría haber sociedad si no tuviéramos abogados. Exacto. Son la base de la pirámide, junto con nuestros doctores, las maestras, los maestros. Pues la abogacía es una de las carreras, uno de los oficios, uno de los trabajos, uno de los puntos que solventan, que sustentan el que haya el ejercicio de una vida no nada más pacífica, sino una vida con reglas, con armonía, reglas, claro, con todo. Entonces, la verdad, mis respetos para las y los abogados, porque además les pasa como a los políticos. Hemos ido creándoles una fama por muchos años negativa, cuando verdaderamente el abogado y la abogada que sobresale, que lleva y que mantiene el sistema judicial en este país, es el buen abogado. Así. La buena abogada es la que ayuda, la que acompaña, el que acompaña todos los casos, desde los temas de mujeres, que siempre necesitamos abogados, hoy más con perspectiva de género, claro, que también se han ido forjando, y ya hay hombres y mujeres por igual, que tienen mucha perspectiva, hasta el tema más pequeño que podríamos pensar, que el vecino tiene muy fuerte la música, pues también ahí le entran, todo están. Entonces,
0: la mediación,
15: reconocer totalmente su labor, y sí, pues mucho aún por hacer.
0: Muy bien, me quedo mal.
16: Gracias, pues quiero felicitar a César y a Carlos, que tienen patente de notario, y para los jóvenes, esto quiere decir que el Estado no tiene la última palabra. Por eso hay fedatarios que pueden decir, esto sucede así, esto debe ser de esta otra forma, ¿no? Y en ese sentido, también mencionar que para quienes estudian o quieren estudiar Derecho, es una magnífica oportunidad, porque tienen que tener un sentido crítico de cuestionar con razones todo, ¿no? Un ejemplo, el divorcio incausado, que ha generado una gran cantidad de separaciones, que fue una solución en su momento a una problemática social, familiar, pero ahora muchos se cuestionan, ¿no?, sobre si era la solución. Entonces, nada está acabado ni está escrito en piedra. Cada solución se tiene que repensar, y en eso los jóvenes son la mejor esperanza para el derecho.
0: De acuerdo, mi querido Carlos. Yo creo que se tiene que estar actualizando permanentemente.
17: Permanentemente, y vivimos y hablamos todo el día de inteligencia artificial. La inteligencia artificial no está regulada. Tiene trazos de regulación en Europa, pero en el resto del mundo no está regulada. Jóvenes que estudian derecho, futuros legisladores, ahí hay una gran oportunidad. Independientemente de la velocidad a la que avance la tecnología, siempre hay una oportunidad para quienes ejercen la abogacía.
0: Micros.
1: Sin duda, la carrera de derecho da mucho más de lo que pudiera quitar, da experiencia, da relaciones, da conocimientos. Soy enamorado de la carrera, y a todos los jóvenes los invito a que la pongan en su lista y la revisen, porque, como dice Carlos, el mundo está cambiando segundo a segundo. No nos da tiempo ya como sociedad de regular todo lo que debería regularse. Sin embargo, hay que hacerlo, ¿no? Sin duda, estos temas de inteligencia artificial, de creación de contenidos, inclusive el manejo de los derechos de imagen, que es un tema aparte, ¿no? Alguien puede crear ahorita una imagen de Eric Becerra y viralizarla. Y nadie te preguntó, y nadie te dijo, y de repente puedes aparecer como el bueno o el malo de una película, y pueden clonar tu voz, entonces son temas sin duda muy actuales que necesitamos revisar en una agenda legislativa mediata y además urgente.
0: De acuerdo. De hecho, está entrando a la Cámara una propuesta de revisión tanto de inteligencia artificial, de regulación, como de redes sociales, ¿no, Nora?
15: Sí, hay que ser, como dicen, muy cuidadosos en el tema de las redes, porque siempre el principio de libertad de expresión y demás tiene, sí, que ser una garantía para todas y para todos. Sin embargo, pues las libertades también terminan donde empiezan mis derechos, y el tema de la inteligencia artificial, pues hoy violenta los derechos de muchos y de muchas de nosotras. La realidad es que hoy los casos de inteligencia artificial donde vemos que están violentados los derechos en su mayoría son de las mujeres, donde son víctimas de utilización de sus imágenes sin obviamente ningún tipo de utilización, con muchos fines, ninguno de ellos en su mayoría positivos. Entonces hay mucho, yo coincido con Carlos, creo que las nuevas generaciones ya están creciendo, naciendo y desarrollándose sabiendo que la inteligencia artificial existe como una herramienta infinita. Porque si ya tenemos esto, cada día se van actualizando y van agregando y van agregando. ¿Qué es lo que tenemos que hacer? Que esta herramienta justo tenga límites, tenga muy muy bien trazado hasta dónde sí, hasta dónde no, y sobre todo que podamos saber cómo no nada más limitar a quien la usa, sino también a quien la está fabricando y la está poniendo a disposición de todas y todos. Porque ese es el problema de las redes. Vemos que tenemos una denuncia, pues denúncialo en Facebook. Pues sí, pero hacer un ente digital, cuando te responden, cuando te autorizan, mientras tanto pueden pasar 10, 15, 20
0: claro,
15: horas
0: tus derechos
15: en la que tus derechos, ¿no?, están siendo vulnerados, sí, tu dignidad, claro, está siendo pisoteada. ¿Quién va a verificar esto? Entonces creo que más allá de colores, tenemos que hacer y tenemos la obligación, todas y todos los que estamos en el ejercicio de la toma de decisiones, de meternos a legislar en materia de inteligencia artificial, de redes sociales, de todo esto que es tan delicado, y seguir trabajando en aquello que es la base de lo demás. Porque tú empezabas la pregunta con el tema de las reformas importantes. A ver, no es suficiente lo que hemos hecho en materia del sistema, del nuevo sistema de justicia. Tenemos que actualizarlo, tenemos que meternos a los ministerios públicos, a las fiscalías. Ok, hicimos una reforma histórica, extraordinaria en el tema del Poder Judicial. Fue la primera que nos tocó el día que llegamos al Congreso Federal como diputada federal. ¿Es suficiente? Claro que no. Sienta la base de una transformación profunda que deseamos hacer del Poder Judicial. Sin embargo, ni es suficiente, ni está bien en su totalidad. Tiene muchas áreas de perfección. Ya con la primera elección nos dimos cuenta cuán difícil es ir a votar, quiénes están llegando, qué cartas credenciales tienen. Estamos y tenemos la obligación de reforzar lo que ya hicimos y mejorarlo, porque es perfectible, y en muchos casos no nada más perfectible, es urgente corrección. Así de es. Lo que en el mismo momento, cuando decidimos hacer la modificación, decidimos, y que a la postre nos damos cuenta, y es de mucha humildad, pero también de mucho haberlo revisado.
0: De valor,
15: reconocer, si estuvo esto mal, está pues, mal, otra vez, pues, hay que echarlo acá, hay que modificarlo, para eso es.
0: Bueno, muy bien, pues llegamos al final de la emisión de hoy. Gracias a todos esos.
1: Gracias, muy amable, gracias.
0: Gracias, Carlos Palafox, gracias. Amadela, muchas gracias.
15: Muchas gracias.
0: Ya, Nora, gracias por venir.
15: Ay, qué gusto, gracias por invitarme a esta mesa. Nos vemos la siguiente semana y un placer siempre verlos. Muchas gracias.
0: Gracias. Gracias, lo dejo a los micrófonos con la voz de Carla Padilla en Línea Noticias al momento. E inmediatamente después, Pepe Anán en Línea Deportiva. Gracias, hasta mañana.
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1: Buenas tardes, soy Carla Padilla con el resumen de cada hora. Las lluvias han retrasado la extracción de los 3 cuerpos atrapados en la gruta de Chichicazapa en Cuetzalan debido a que las labores requieren hasta 21 horas continuas. Además, autoridades informaron que el grupo ingresó guiado por 2 hombres sin certificación como guías de turismo. El IEDEP abrió su convocatoria para cursar el Bachillerato General de Modalidad Virtual No Escolarizada, dirigida al público en general que desee concluir el nivel medio superior desde casa. El ciclo escolar 2025-2026 de la SEP concluirá el 15 de julio tras 185 días de clases. Los docentes continuarán actividades el 16 y 17 de julio con un taller intensivo. Para Enlina Noticias, soy Carla Padilla.

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3: Felicitarte por tus instalaciones.
4: Gracias.
3: Muy agradable.
4: Bienvenido a Puebla. Además, digo, ya tienes algunas semanas aquí trabajando, pero bueno, bienvenido a Puebla, bienvenido a Línea Deportiva y bienvenido al micrófono donde te van a escuchar los aficionados del Puebla, que eso es lo más importante.
3: Gracias, me da mucho gusto estar aquí con ustedes. Esperemos que sea una buena charla.
4: Te va a gustar, vas a estar contento. Nos acompaña también Orlando Rincón, querido amigo, lo conozco de toda la vida, desde que decía que jugaba fútbol. Pero sí, buen amigo. ¿Cómo estás, Orlando?
5: Bien.
4: Bienvenido.
5: Muchas gracias por la invitación. Igual, felicitarlos. Está increíble este
4: qué bueno
5: estudio.
4: Que les gustó.
5: Y bueno, te sigo desde hace muchos años, desde que jugábamos. Ahora, estando del otro lado, pues igual seguimos.
4: Dice que siempre te oye, Bullegoir, y a ti, Ricardo, sí, que siempre los oye.
5: Siempre
4: ¿cómo
5: escuchando?
4: ¿Ves?
2: Pues qué malos
4: gracias,
2: hábitos. Pero pues ya ni modo.
4: Alejandro Bullegoir, buena tarde.
6: Buenas tardes, Pepe. Aquí estamos. Felicidades por el estudio. No me había tocado estar aquí el sábado.
4: Qué bueno que les... Qué bueno que les está gustando a todos, eso sí. Es lo más padre, lo más importante, ¿no?
6: Está de lujo. Y saludar aquí a viejo amigo como Orlando, Gerardo, pues darle la bienvenida a Puebla, ojalá que pueda cambiar un poquito el rumbo de esta franja,
4: muchito.
6: ¿No? Que, o un muchito, ¿no? Que pues es trabajo de muchos, ¿no? Aunque aquí parecería como que siempre depende del técnico, ¿no?
4: Pero bueno, Ricardo Cid, ¿cómo estás?
2: Pepe, con el gusto de siempre, muy buena tarde a ti, a Gerardo, a Orlando, a Anuar, a Ale, pero sobre todo a quienes nos escuchan y quienes nos ven. Pues estamos muy contentos, en verdad, segundo día ya aquí en Línea Deportiva desde estas impresionantes instalaciones y todavía lo que falta. Y sí, para platicar un poquito ya de lo que se viene, ya esta semana concluye la Copa del Mundo, pero esta semana también ya arranca la Liga MX a partir del próximo jueves en lo que son las cosas de la vida, pero por supuesto y lo más importante, esta plática sabrosa que vamos a tener con Gerardo Espinosa, el director técnico del
4: ¿qué pasó, gordo? ¿Cómo
7: ¿qué
4: estás?
7: Pasó, mi querido Pepe, a toda la gente que nos escucha, a los anti-argentinos, anti-Messi, anti-todos? Es una vergüenza.
4: Todos estamos de acuerdo en que deben derrotar a la Argentina.
7: Todo el mundo está muy enojado con Messi.
4: Pues sí, porque los han ayudado.
7: No, la gente no le gusta
4: que haya trampas.
7: Es como al América, ¿no? Todo el mundo ayudan al América y al América le dan unas puñaladas. Un abrazo, Gerardo. Bienvenido a Puebla. Estuvo en Lobos en la Guapa y
4: lo conocimos muy bien.
7: Y a don Orlando también en el Puebla.
4: Un hombre echado para adelante, Gerardo Espinosa. Bienvenido, Gerardo, pero te pregunto, ¿por qué Puebla? Platícanos. ¿Cómo fue que se da Puebla? Yo te puse aquí en este programa el llamerito, porque estabas viniendo desde 2023.
7: Sí.
3: Sí, he tenido...
4: Y no se había dado, ¿no?
3: He tenido varias oportunidades de venir. ¿Se escucha bien?
4: Sí, perfecto.
3: Ahí está. He tenido varias oportunidades de venir. Han sido, tienes razón, varias ocasiones por una u otra circunstancia. Pero lo más importante es que ya estamos acá. Ya estamos.
4: Ya llegaste.
3: La verdad, trabajando. Hemos estado trabajando muy duro. Hay muchísimo que hacer, sinceramente. Hay que remover demasiadas cosas. Y se está tratando de hacer el trabajo más honesto y profesional posible para darle, sinceramente, un giro a esto.
4: Gerardo Espinosa, ya te echaste al primer técnico, ya le dio las gracias a Coca.
3: Mira.
4: Jugaste contra Coca, le ganaste 4-3.
3: Fue mi compañero, Diego fue mi compañero en Atlas.
4: En Atlas.
3: Sí, jugamos juntos, así es que sí, lo conozco hace bastantes años. Jugamos el otro día un partido amistoso contra ellos, me tocó saludarlo igual. Y bueno, ocurren cosas que al final de cuentas...
4: Es una cuestión administrativa, ¿no? Realmente se ve que no hubo un acuerdo, pero bueno, lo importante y lo que pretendemos los poblanos es ya ver un equipo más ordenado, más organizado. Estamos ávidos los poblanos de tener un equipo que nos dé satisfacciones.
3: Sí, y me imagino que también, desde luego, la imagen es muy importante, un equipo que tenga ese orden y que tenga esa intensidad en el terreno de juego, que sea combativo, que sea un equipo guerrero, que la gente sienta realmente que la gente que está representándolos en el terreno de juego está peleando por la camiseta, realmente por darle un giro a toda esta situación.
7: ¿Por qué hay que remover tantas cosas que tanto viste adentro? ¿Qué hemos visto nosotros?
3: Mira, desde luego que uno trata de aquí de platicar ciertas cosas, hay cosas que tenemos que ser honestos, puedes hablarlas como son y otras cosas que dejaré en el aire, pero lo cierto es que partiendo desde una forma de entrenar, me está costando o me empezó a costar mucho trabajo hasta el tema de la intensidad. ¿Cómo se venía trabajando con este equipo? ¿Qué estamos buscando hacer ahora? Muchas situaciones que hasta el momento, sinceramente, lo que son los jugadores lo han adoptado bastante bien y lo han estado asimilando bastante bien. Estoy contento, contento con ellos, agradecido porque están haciendo un gran esfuerzo y están de su parte, están poniendo mucho también para avanzar en toda esta situación.
2: Gerardo, un gusto tenerte aquí en Línea Deportiva. La primera pregunta que yo te haría, y quiero profundizar un poquito más en lo que Pepe te platicó, te preguntó al principio de la entrevista. En dos intentos que ya tú querías venir y que las directivas de Puebla querían que vinieras y por alguna situación no se concretaba. La tercera fue la vencida. Hay muchos técnicos que después de no poder, desisten y ya no quieren. En esta tercera, insististe. ¿Qué significa para Gerardo Espinosa, yo quiero llamarle así, el reto Puebla?
3: Mira, vamos partiendo de algo, no es un tema que yo esté llamando a la directiva y diciéndole, llévame. Suena distinto.
4: Ellos insistieron.
3: Bien, exactamente. Exacto, porque yo no estoy llamando para decir, oye, llévame.
4: ¿Estabas en Ecuador la última vez?
3: Mi último equipo fue Chivas. Okay. Mi último equipo fue Chivas. De Ecuador dirigí Chivas y hoy estoy en Puebla. Así es.
4: Campeón en Tampico y campeón en
3: Tapatío también.
4: En expansión.
3: Así es. Sí. ¿Qué ocurre? Siempre hay pláticas, siempre hay circunstancias. Yo digo, a ver, las directivas terminan decidiendo esta situación. Oye, ¿por qué no fuiste a Puebla? Yo no lo decido como tal. ¿Por qué no fuiste? Pues de querer, pues quieres ir a muchos clubes, a muchos lugares. Pero no eres tú el que toma la decisión al final de cuentas, normalmente. Hay ocasiones que sí, porque también he negado ir a algunos otros clubes. ¿Por qué? Porque encuentro algunas circunstancias que no me han gustado, simplemente. Entonces, acá, sí, cierto, hemos tenido en varias ocasiones muchas entrevistas. Esta última también fue muy buena. Yo considero que todas han sido muy buenas. Y me parece que por ciertas circunstancias hoy terminan declinándose hacia mí. Okay. Decido aceptar también con todas las cosas que uno puede ver, que puede haber de dificultades. Pero al final de cuentas, en todos los clubes hay dificultades.
4: Pero siempre ha sido un hombre de reto.
3: Sí, eso, no, que ni qué.
4: En la cómoda nunca has estado.
3: Y la prueba es, a ver, fui a Ecuador, donde era exageradamente difícil, y nos fue bastante bien. Nos salimos campeones por cuestiones, detalles finales, exactamente. Siempre ocurren cosas y no las terminas de contar al 100%, como digo, pero el equipo lo hicimos competir y estuvimos peleando y claro, muchísimas jornadas en primer lugar.
4: El hecho de que hayas ya conocido Puebla, de que hayas jugado en Puebla, de que hayas jugado en Lobos, de que conocías el entorno, ¿te animó también a venir?
3: Sí, me animó. Es una ciudad. Mira, he vivido en muchas ciudades a lo largo de mi vida y sinceramente en todas he vivido fantástico. Puebla, me tocó vivir aquí y he vivido de maravilla.
4: ¿Cuántos años viviste en Puebla?
3: En dos años, la verdad, muy contento. Grandes recuerdos, mis hijos tienen grandes recuerdos de esta ciudad. Entonces, muchas cosas animan, definitivamente.
4: ¿Alguno nació en Puebla de tus hijos?
3: No. Terminan, llega aún mi hija, la más pequeña, llega cuando tenía como 3 o 4 meses aquí a Puebla.
4: Sí, recién
3: nacido. Sí, recién
6: nacido,
3: así es.
6: Oye, Gerardo, hemos visto la historia del Puebla, que te la sabes perfecto, ¿no? El tema de los técnicos que pues han sido cambio de entrenador tras entrenador tras entrenador. ¿Qué tienes tú platicado con la directiva en ese sentido? O sea, en cuanto a la paciencia, porque
3: hay algo que tienes que asumir como técnico. Es, a ver, la situación, las reglas del juego, muchas cosas están...
4: ¿Son variables?
3: Sí, es decir, a ver... Y si yo me pongo, oye, es que nada más el técnico se va, no seas técnico. ¿Por qué? Porque eso es un común denominador. Es muy difícil. Yo ocurrió en algún momento en un club, la cosa no raspaba bien y dijo, a ver, ¿qué ha pasado aquí, no? Si tengo tanta gente trabajando en la institución y siempre sale el mismo, vamos haciendo algo distinto. Movieron mucha gente que estaba ahí y la historia fue muy distinta.
4: Mejoró.
3: Pero muchísimo. Y si les diera la pista, está más sencilla que otra cosa, definitivamente. Está muy sencilla. Sí, pero es en serio. Y es una parte que tienes que asumir como técnico. A mí no me angustia esa parte, sinceramente.
6: Te lo pregunto, en la presentación el Chiquis dijo que el Puebla debe acostumbrarse a hacer de 20 puntos para arriba, ¿no? Que hoy normalmente para calificar estamos hablando de 25 puntos,
3: más o menos, así es.
6: No,
3: se ve fácil, exactamente. ¿Cuántos años tiene la institución?
4: Fácil,
3: exactamente. Si tú haces pronósticos antes, son muy fácil sumar esos puntos, pero la realidad es que la institución tiene años que tiene 12, 13 puntos.
6: Claro. Sí, años. Estás hablando del
4: 14 doble. Con el Chepo, 14. Que fue el que más sumó en los últimos años.
7: 5, 14. 12-13 en los últimos 5 torneos.
3: Qué bien llevas la cuenta, gordo.
7: Siempre
3: desgraciado. ¿Eh? Pero bueno, esos números son para venir a romperlos. ¿Qué has encontrado, Gerardo? ¿Qué crees tú que has logrado cambiar en cuanto a mentalidad? ¿Había ya algunas, encontraste algunas situaciones que has tenido que cambiar adentro del club?
8: Mira, el tema desde las, te repito, hay áreas, tengo que partir de mi área.
3: Sí.
8: Y es la forma de trabajo, esa es una. Dos, temas hasta de compromiso. Compromiso en todas las áreas, que haya cierta responsabilidad, corresponsabilidad, sí, de cada uno, que cada uno lo entienda. ¿Por qué? Porque es muy difícil, como decías, señalar. Pues hoy me toca a mí ser el que toca juntar todas estas, uh-huh, piezas y hacer que funcionen lo mejor posible. Entonces, todo este tipo de cosas, claro que las estamos haciendo. Las estamos haciendo, alineando ciertos puntos, ciertos detalles. Entiendo que en un club hay muchas áreas y hay muchos jefes. Simplemente de mi parte es tratar de convencer a todas estas áreas que trabajen para un bien común.
3: Para un bien común.
8: Ese es trabajo en equipo, que a final de cuentas eso es lo que representa aquí.
3: ¿Quién forma tu cuerpo técnico, Gerardo, para que se los vayamos presentando a los radioescuchas, a los aficionados? ¿Con quién llegas y quiénes de los que estaban se quedaron?
8: Mira, yo acá a la institución yo llego con dos auxiliares. Uno es Francisco Canales, que ya tiene años.
3: Paco Canales.
8: Que fue portero.
3: Que es buen amigo además también,
8: sí,
3: ¿eh? También.
8: Sí, él fue portero acá en Lobos. Tiene ya muchos años trabajando conmigo y es el más cercano.
3: ¿Es tu auxiliar?
8: Es mi auxiliar, exactamente. Okay. Él es el que lleva la mayoría de mis cosas ahí en la institución. ¿Es el
3: cosas
8: que,
3: tácticas?
8: De todo tipo, de todo tipo. Sinceramente es el más cercano a mí, tiene muchos años trabajando conmigo. Después invité a Toño Torres Servín.
3: Antonio Torres Servín.
8: Que tiene también muchísimos años ya trabajando en estas áreas, tanto como técnico como auxiliar. Okay. Tiene un buen perfil.

0: tú eres intenso, eres fuerte, eres de, así de arriba para de abajo.
1: Un hombre de carácter.
0: De carácter. ¿Tu equipo va a ser así? ¿De carácter, de personalidad, de ir y venir, de intensidad?
2: Ese es el Puebla que estoy planteando. Okay. Ese es el Puebla que estoy planteando. Mira, quiero partir en muchas cosas, ¿no? No es sencillo, no es sencillo jugar, hacer todo lo que uno quiere hacer. Claro. Pero tú date cuenta, históricamente, este equipo tiene los últimos años, por ejemplo, jugando mucha línea de cinco. Mucha línea de cinco y muy metido atrás.
0: Correcto, sí.
2: Muy metido atrás. Si tú me dijeras, ok, se planta muy bien y no recibe goles. Está muy bien, pero recibe un mundo de goles.
0: Sí.
2: Entonces, entonces digo yo, pues, ¿de qué me sirve meterme tan atrás y quedarme a merced del rival?
1: Si igual me van a meter goles.
2: Si igual me van a meter goles. ¿Y cuántos goles haces? ¿Cuánto hicieron el torneo pasado? ¿12 goles?
1: Sí. Fueron pocos. Sí, claro. No sé si 12, pero 12,
0: más o menos. Y partiendo, lo hemos visto en esta Copa del Mundo, siempre dicen que después de un Mundial te tiene que dejar futbolísticamente una enseñanza. Y por lo menos, si lo hemos platicado aquí en la mesa, depende también de las calidades de los futbolistas, pero lo que hemos visto sobre todo de los equipos o de las selecciones africanas es intensidad, es orden,
1: fuerza
0: y línea de cuatro. Línea de cuatro atrás, muchos de ellos, porque luego la línea de cinco casi ninguno te la manejaba en este Mundial de los africanos y tuvieron muy buenos resultados, pero con base a una intensidad.
2: Son muy relativas, es decir, a ver, líneas de cinco, yo no estoy en contra de, yo he jugado muchísimo línea de cinco, yo jugué, por ejemplo, en Tampico yo jugaba línea de cinco. Okay. 5, 2 y 3. Esa era mi formación en Tampico. Y como eran chicos también muchos en formación, éramos el equipo más joven de la liga, yo tenía que prepararlos para que después se pudieran ir a sus clubes o a otros clubes, poder vender jugadores. Claro. Y que llegaran entendiendo muchos sistemas tácticos. Entonces yo trabajaba muchos fundamentos también durante la semana. Aún así logramos que el equipo saliera campeón, pero eso fue, me lo fue moldeando porque dije, ¿qué ocurre con este equipo? Me gusta entender qué tengo y en base a eso empezar a plantear. Yo puedo haber llegado aquí y haber dicho, línea de cinco. Línea de 5, 2 o 5 y 3.
1: ¿De qué depende la línea con la que vas a jugar? ¿Del rival? Mira, depende del sistema táctico que tú vas a implementar.
2: ¿Qué veo yo en este tipo de circunstancias? A ver, para que el equipo no se te meta muy atrás con una línea de 5, necesitas, por ejemplo, carrileros que sean unos aviones en ida y vuelta.
1: Ida y vuelta.
2: Pa, que te dure 90 minutos corriendo, sí. Incansables. Esa es una. Dos, defensas centrales que puedan tirarse a la banda, hacer las coberturas de estos carrileros. ¿Por qué? Porque si no...
1: Centrales veloces, digamos.
2: Exactamente. Porque si no, el central es muy cómodo. Yo me quedo metido aquí atrás y carrilero regresa y mete. Entonces...
0: Lo matas, sí. Lo desgastas. Exacto.
2: Entonces, por eso las líneas de cinco tienen problemas. Okay. Entonces, acá yo qué dije, a ver... ¿Qué necesito plantear? Necesito plantear de inicio, empezar a trabajar unas líneas de cuatro. ¿Línea de cuatro para qué?
1: ¿4-4-2?
2: No tanto así. Y se descompone, al final de cuentas son figuras tácticas.
1: ¿Quién decía, no? Que dice, yo los pongo muy bien, 4-4-2, pero nada más se mueve la pelota y todo se me desacomoda.
2: Es que es muy relativo, exactamente. Y la línea de cinco, se menciona línea de cinco, pues terminas mucho, lo ideal es terminar con tres.
1: Okay.
2: La línea de cinco, lo ideal es terminar con tres para que tu equipo sea más agresivo. De eso se trata. Pero tienes que ver precisamente el material con el que cuentas y muchas circunstancias.
1: Vamos a ir a una breve pausa. Está Gerardo Espinosa, el director técnico del Club Puebla, con nosotros en una muy buena charla. Yo le voy a dejar esta pregunta al aire. ¿Qué le quieres ofrecer a los poblanos? ¿Cuál es al menos tu intención? Porque yo sé que eres un hombre de trabajo, te conozco desde hace muchos años, Gerardo, sé de cómo fuiste como futbolista, que eras un hombre que metías media cancha, que nunca se daba por vencido. ¿Qué quieres tú ofrecerle a los poblanos o qué podemos esperar los poblanos de tu equipo en esta próxima temporada? Te la dejo la pregunta al aire y voy al primer corte comercial. Regresamos, esto es el Línea Deportiva a través de la Tropical, la que buena, no le cambie.
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24: Público metido y tienes, parece que no, pero te carga.
25: Su jugador
24: tu
25: más.
24: Pila se carga un
25: sí,
24: poquito
25: claro,
24: más.
25: Claro.
24: Compites desde otra manera. Entonces, necesitamos ese apoyo, pero nosotros tenemos que hacer que el público venga. No es un tema de solicitud, no es un tema de vengan a apoyarnos. Ah, se oye bonito y todo
25: sí,
24: mundo
25: sí,
24: lo dice.
25: El discurso, ¿no?
24: ¿Yo qué voy a hacer? ¿Yo qué te voy a ofrecer en el terreno de juego,
25: claro,
24: no?
25: Es, claro.
24: A final de cuentas, las acciones es lo más importante.
25: Así es.
24: ¿Y qué propongo yo con mi equipo, con los jugadores que entran? Eso, que tengan un equipo comprometido, agresivo, compacto, y que se sienta que el equipo está para ganar los partidos realmente.
25: Que va a competir, lo que decía Ricardo.
24: Que va a competir,
25: no va a competir contra cualquiera.
24: Claro. Exactamente, y que, a ver, necesitas empujar a esa gente para que esté ahí, para que diga, necesitamos ganar este partido. Y como decía el Tuca también, si no lo gano, tampoco lo pierdo.
25: Sí, bueno.
0: Sí.
25: O sea, hay momentos, como dice la gente que sabe fútbol, ¿eh? Llegan puntos y momentos del partido que si no lo puedes ganar, no lo pierdas. No, ya empato.
24: Sí. No, claro. Ni hablar.
25: Sumo un punto y
24: no necesariamente
25: ponerlo al frente, voy a perder.
24: Una cosa es lo ideal. Lo ideal es ganar. Desde luego.
25: Claro.
24: Desde luego, pero tienes que sumar puntos. Tienes que transformar esta institución. Hace ratito hablábamos. ¿Qué cosas encuentras? A ver, hasta el tema de la mentalidad. Estás tan abajo que necesitas hacerle a ver sentir a todo mundo que puedes competir y ganar.
25: Hiciste muchos cambios en el pueblo, hicieron muchos cambios, ¿no? Yo reconozco también, por ejemplo, Gabriel Saucedo, que se ha metido de lleno, la gente en México. Bueno, entiendo que se fue gente que consideraron, Chiquis García, tú seguramente en la plática, en los acuerdos, que no había rendido lo que se esperaba. Y llegaron otros jugadores. Platícanos quiénes llegaron, Gerardo.
24: Mira, llegan algunos refuerzos extranjeros.
25: La central yo la veo bien.
24: La central, tú tenías a Juan Pablo.
25: A Vargas.
24: A Vargas. Y hoy sumamos a Almada, que viene de Mazatlán.
25: Que es buen central.
24: Que es un defensa argentino.
25: Veteranón, pero buen jugador, ¿no?
1: Sí.
24: Pero es mucho más joven.
25: ¿Qué edad tiene?
24: Él no llega, él llega a 26 años.
25: Ah, 27 mira. No es veterano. Ya no es un chamaco, me refiero, ¿no?
24: Está en una edad ideal para rendir.
25: Sí.
24: Ideal
25: de madurez
24: rendir.
25: También.
24: Exactamente. Está muy bien. Es alguien intenso en la marca. Tiene buen juego aéreo.
25: Grandote. Tamaño.
24: Sí, entonces ahí le da solidez a tu equipo. Para mí era muy importante partir desde ahí.
25: Claro.
24: Una solidez defensiva.
25: Entonces, ¿las bandas?
24: Las bandas, continuamos con los laterales que teníamos. Sumamos a Oscar Villa. Oscar Villa, que fue un jugador Fuerzas Básicas de Pachuca, jugó en León, estuvo en UDG, viene de UDG actualmente. Yo lo conozco de selección nacional, yo lo tuve en selección nacional
25: sub-23. Hay que decirlo, Gerardo Espinosa fue seleccionador nacional sub-23.
24: Así es.
25: Hasta el año 2023.
2: Pues. Así que cuando, es. Que cuando sales no puedes hacerte del Puebla por el tema del reglamento, ¿no?
24: Así es.
2: Ahí que fue una falla de desconocimiento del equipo.
24: Comentarios. Comentarios, exactamente.
25: Se nos cayó el sistema, pero bueno, no pasa nada.
3: Y no era mi primo,
25: ¿eh? Era tu primo
3: Bartlett. No, no era. Lo hizo. Ese fue otro, yo creo, acá.
25: Bueno, y entonces, tus laterales serían. Bueno, no, yo entiendo que no puedes decir que va a ser titular, pero ¿a quiénes tenemos?
24: Tenemos competencia ahí, ¿no? Y luego, en medio campo, llega un paraguayo, Sergio Sanabria. Sergio Sanabria, entonces...
25: ¿Contención?
24: Contención.
25: Ok.
24: Él es contención, más fijo ahí.
25: Marcador ahí.
24: Sí. Alguien que esté delante de los centrales.
25: Como dicen, un fierro.
24: Así es.
25: ¿No? Un fierro.
24: Así es. Llega Matías Tomás, un uruguayo.
25: ¿Él es más ofensivo?
24: Él es un volante mucho más ofensivo. Okay. Viene de la Liga de Chipre. También es joven, anda en los 24, 25 también. Sanabria también anda por ahí.
25: Sí.
24: Es más o menos la edad de nuestros refuerzos.
1: Ajá, le bajaste mucho el promedio de edad.
24: El promedio de edad bajó ahí en ese sentido, pero es gente que está en una edad para mí óptima, claro, para rendir. Claro. Para rendir. ¿Por qué? Porque ya no son jovencitos y no son veteranos. Un tema de que, a ver, ya no puedo correr. No, estás en una edad óptima para correr, meter, y debes tener la suficiente madurez ya para tomar grandes decisiones en el terreno de juego.
1: ¿Fue difícil amalgamar todos estos refuerzos con los que ya estaban a tu idea?
24: No, porque ahí volvemos a lo mismo. Los chicos se han comportado de maravilla en todo esto. Es decir, todos han venido y todo el mundo está metiéndose a la idea de que necesitamos darle otra cara a esta institución.
25: Los que estaban se quedan, dame nombres, por favor, de la media cancha del Puebla, de los que se quedaron.
24: Ah, Iker es lateral.
25: Organista,
24: se mantiene, Alonso se mantiene.
25: Que fue un contención titular, Alonso, el torneo pasado, ¿no?
24: Sí, estuvo jugando muchos partidos de titular, uh-huh. Así es. Y es un tema de mantener competencia. ¿Por qué? Porque, a ver, tú puedes tener un buen jugador, pero si no tienes con quién competir, te complica muchísimo.
25: Claro, te echas a la maca.
24: Sí, exactamente.
25: Inconscientemente.
24: Inconscientemente.
25: Claro.
3: ¿Ya traías visto al Puebla?
24: Sí. Realmente
25: los técnicos están vistos a todos los equipos.
24: Siempre estás en muchas cosas, no solo de planteles, sino de pequeños entornos, qué ocurre alrededor de los jugadores. Y tienes que analizar muchas cosas.
25: ¿Quién más en media cancha?
24: En media
25: organista, me decías, están los dos, el paraguayo y el uruguayo. Uh-huh.
24: Beto Herrera.
25: Beto que regresa.
24: Mazatlán. Exactamente.
25: Que tuvo sus mejores momentos en Puebla, por cierto.
24: Así es. Entonces es un chico que también tiene que sumar y creo que se debe él mismo a su profesión, muchas más cosas.
25: ¿Has hablado con él?
24: Sí, sí, sí. Para todo mundo debe ser un tema.
25: ¿Eres psicólogo?
24: De hambre en esto.
25: ¿Eres psicólogo? Bueno, dicen que los técnicos tienen que ser psicólogos.
24: Yo no, mi esposa es psicóloga. Mi esposa es psicóloga. Ok.
25: Y ¿pero te aconseja?
24: No es un tema de aconsejar, sino más bien como de
25: ayudarte de coachear, un poco, ¿no? Coachearte un poco, ¿no?
24: Exactamente. Temas psicológicos, no de otra cosa. Más donde ella, todos los cursos que ha tomado y todo eso, pues yo tomo su material y me gusta estarlo leyendo.
25: Lo analizas.
24: Y me he tomado algunos cursos. Ella tomó algunos cursos en España. Entonces, ¿qué hice yo? Pues vi algunas situaciones, algunos temas que me interesaron y algunos cursos también, porque son interesantes. Son interesantes, son de ayuda. A ver, yo le digo a mi jugador, yo te tengo que dar herramientas. Entonces, pero yo necesito herramientas también.
25: ¿Tu voluntad? ¿Qué necesito hacer? Entrada,
24: parte,
25: ¿no?
24: De, sí. Siempre hablamos de preparación. Estoy preparado. ¿Qué hiciste? Pues jugué 500 años. Pues sí, pero ¿cómo te preparaste no solo para jugar? Ahora eres entrenador. Ahora tienes que trasladar tu conocimiento. ¿Cómo transmito mi conocimiento?
25: Y por eso ideas. No todos los jugadores son buenos técnicos.
24: Exactamente.
25: No necesariamente,
24: exactamente.
25: ¿No?
3: Todos los técnicos son buenos jugadores.
24: Exactamente. Entonces, a ver, es tema de prepararte y siempre estar analizando y viendo yo también cómo sumo herramientas y cómo expongo esas herramientas a mis jugadores.
25: Adelante, ¿a quién tienes?
24: Adelante nos llega Luifer, que es un jugador venezolano.
25: Centro delantero, ¿verdad?
24: Centro delantero, que estaba en la Liga de Colombia. Participaba en la Liga de Colombia, entonces él viene ahora acá.
25: ¿Cómo lo has visto? ¿Viene en forma? ¿Viene para ya debutar?
24: Él viene bastante bien, viene con ganas y tiene una buena competencia, que también tengo ahí a Puch, que el torneo pasado se la pasó.
25: Maestro Puch.
24: Que se la pasó en la camilla, tuvo un problema de lesión y hoy está en una gran forma física también, está compitiendo. Entonces, ya desde ahí empezó a generar.
25: Tiene cosas buenas este Puch, le vimos poco.
24: Muy poco, se lesionó prácticamente iniciando el torneo y se acaba, cuando empezamos la pretemporada, de hecho, él justo ahí recibe el alta.
25: Qué bueno.
24: Entonces tiene la pretemporada hecha, es una cuestión de ponerlo en que tome la forma futbolística que ya la está tomando. Ahora es el ritmo de partido.
25: El ritmo, sí,
24: que
25: jugar,
24: es muy
25: jugar,
24: distinto,
25: jugar,
24: exactamente,
25: claro.
24: Que es muy distinto, ¿eh? Tú puedes entrenar muchísimo, pero
1: el ritmo futbolístico.
24: Exactamente, falta el ritmo del partido, que claro. Es lo importante. Veremos que el muchacho ahora todo lo que ha entrenado realmente intente llevarlo.
25: Luis Fer y Maestro Puch de centro.
24: Exactamente.
3: Velasco
24: que se sostiene, Emiliano que se sostiene, entonces en la parte ofensiva son gente que está para competir, que se tiene que hacer responsable también de lo que le corresponde.
1: Oye, te quería hacer rápido, perdón, esa pregunta sobre el tema de Emiliano.
3: Ajá.
1: Porque las últimas, creo que tres torneos o dos torneos, ya sea la afición o incluso algunos de nosotros en el micrófono, ya estamos diciendo que ya se va. Emiliano Gómez, hasta el día de hoy, ¿se mantiene? ¿Se va a quedar con el Puebla? ¿Está firme Emiliano Gómez?
24: A menos que como cualquiera de nosotros lleguen y...
25: Sí, pongan la nota en la mesa.
24: ¿Para qué decimos que ya es un hecho 100%?
1: Pero
24: cualquier jugador que tenga, si llegan y te pagan...
25: Pero hoy en el plan
24: Hoy en el día Emiliano
1: está...
24: ¿Tú cuentas
1: con él?
24: Al 100% está con nosotros, exactamente. Yo cuento con él. Él también está consciente de que va a ser jugador del Puebla este torneo. O sea, no hay movimientos y es algo de lo que considero que llegué y tenía analizado que a él le restó en su rendimiento.
3: Claro.
24: Okay. A él le restó en su rendimiento.
25: O sea, su cabeza estaba en otro lado.
24: Exactamente.
1: Okay.
25: Porque pensaba que,
24: claro,
25: que era cierto lo que decían.
3: Es que hablaron de América y Toluca.
24: Normal.
1: Y Pachuca.
3: Terminó en el Puebla.
1: Sí, te pega.
24: Pues es algo normal. O sea, yo no le encuentro mucho ni que esconder ni nada por el
25: estilo. La única manera de que él pueda salir a tener un beneficio económico o un equipo más grande, pues es teniendo buenas actuaciones.
24: Nada más.
25: Está fácil.
24: Sencillo.
25: Nada más, ¿no?
24: Exactamente. A ver, ya te tocó vivir esto. Ok, ¿qué corresponde para hacer llegar a ese nivel? Ahí está.
25: Perfecto.
24: Juega.
25: Vamos al corte comercial. Está con nosotros Gerardo Espinosa. Vamos a nuestro segundo corte y seguimos platicando en Línea Deportiva.
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22: Ya regresamos.
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3: Peor. No hay ningún proyecto en ningún equipo.
1: ¿Tiene que ser proyecto o proceso?
24: Yo creo que van de la mano. Van de la mano, ¿por qué? Porque, a ver, tu proyecto, tú tienes que proyectar algo a final de cuentas. Y lo otro es el proceso que tú tienes que llevar. O sea, tu camino, el cómo va a ir ese proyecto, ¿no? O sea, ¿cómo llego a esa parte de éxito?
25: Oigan, los voy a interrumpir un segundito porque llegó Rafa Cañedo, a quien me da mucho gusto recibir en línea deportiva. Mi querido Rafa, gracias por venir a tu casa.
26: No
25: quisiste venir el sábado porque te invadió, porque como Jaimito el cartero quisiste evitar la fatiga.
26: Compromiso previo. ¿Eh?
25: Pero bueno, oye, gracias Rafa, ¿cómo ves estas?
26: Padrísima. ¿Eh? Padrísima, yo creo que felicidades a todo el equipo.
25: A todo el equipo,
26: a todo el grupo, por supuesto. A todo el grupo y felicidades yo creo que a todos los que trabajamos aquí.
25: Así es.
26: Porque ahora sí, no es que las otras estuvieran feas, pero
25: la modernidad. Esto no va alcanzando, ¿no? A ver, también
26: unos 25 años
25: allá. 25 años, pues 25 años, sí. Ni uno. Imagínate cómo estabas tú hace 25 años.
26: No, éramos unos niños.
25: Sí, pero bueno, chavales. Sí, sí, sí, es mucho tiempo, ¿no? Y Rafa, pues agradecerte básicamente el gusto de tenerte acá.
26: Todos los que estamos aquí.
25: Y bueno, ya tuviste. Él era el presidente de los Lobos WAP cuando el ascenso. ¿Te acuerdas,
26: Zorro? Sí, claro. Cuando subimos.
0: Sí, claro que sí.
25: No hay su nombre ahí.
0: Ahí está en la placa.
26: La placa. Chóviras, esa sí es de Aviveras.
25: Esa sí era presidente.
26: Esas sí son en oro.
25: Y no me pagaban.
26: No sé si el presidente actual le paga. Estoy. Luego van a poner cosas en tu boca.
25: En mi boca, que no. Oye, Rafa, pues un gusto tenerte acá. Me decías que tenías un compromiso, que ya me estabas, estabas haciendo caritas. Entonces,
26: No, pero de veras, felicidades a todo el equipo, a ti, a Pepe, a Julián.
25: A todos.
26: A todos, de veras, y yo creo que vamos. Por otros 25 años, aunque sea. Aguante, ¿no? Y también aprovecho para desearle la mejor de las suertes, de veras,
25: a Gerardo.
26: Porque, ¿sabes qué? Yo creo que.
25: Yo estoy gratamente impresionado por la forma en que enfrenta las cosas.
26: Yo no soy tan futbolero, pero sí le diría que los poblanos, de veras, necesitamos ya un triunfo, un éxito. O sea, alguien por
25: un quien ir al competitivo. Estadio,
26: un equipo competitivo.
25: Un equipo que
26: ¿sabes qué? Que disfruta. Que disfrutemos ir a los partidos. De veras,
25: que te animes a ir al estadio.
26: ¿Sabes qué? Lo que dijo Gerardo hace rato, de veras, se me quedó grabado y yo creo que va a ser para siempre. O sea, si todos podemos gritar por nuestra selección, todos los pueblos podemos gritar por la franja. O sea, entonces hagámoslo, llenemos el estadio. A lo mejor es ese pequeño, ese 1% que necesitamos.
25: Cuando la gente vea que el equipo se entrega, que el equipo está representando al técnico que tiene la banca, lo está llevando a la cancha. Y que vean que compites, el poblano es muy noble, ¿eh?
26: Sí,
25: el poblano regresa luego, ¿eh? Lo que pasa es que también somos una afición muy exigente, que también no nos gusta que nos vean la cara, ¿no? Esa es la realidad.
26: La mejor de las suertes para Gerardo y para todos los poblanos.
25: Gracias, querido Rafa.
26: Gracias. Felicidades.
25: Gracias. Pues continuamos con la entrevista.
26: Aquí estaremos dando la.
25: Ricardo.
1: Gracias. No, definitivamente. Y eso es lo que platicaban precisamente ellos, y tú ya lo debes de conocer, Orlando, tú obviamente en su faceta como futbolistas, es que la gente aquí en Puebla para los deportes te puede ver obviamente ganar. Todos queremos ver ganar a nuestros representativos. Puedes perder, pero no es tan negociable que tú, con el perdón de la palabra, te rompas la madre en la cancha. Te rompas la madre en el diamante en el béisbol o en la duela en el básquetbol. Tú lo debes de saber perfectamente ya en esas lides en la UDEP, que tú ves que los representativos poblanos ahí en la UDEP se la rajan y la gente que está alrededor lo aplaude, lo reconoce, se identifica. Y lo que quiere la afición aquí en Puebla es identificarse nuevamente con su equipo de fútbol, porque ahorita lo que menos existe es identificación de la afición poblana al fútbol.
24: Y es toda la razón, y por eso lo hemos hablado, y es parte de lo que trabajo yo día a día, porque, a ver, a final de cuentas, yo entreno todos los santos días, porque nosotros llegamos el viernes en la noche, llegamos del partido de Guadalajara, y el sábado me presenté con un grupo especial para entrenar. ¿Por qué? Porque necesito ponerlo a tono.
25: Claro.
24: A tono, y necesito generar esta competencia. Domingo entreno y me sigo toda la semana. Me sigo toda la semana. ¿Por qué? Porque necesitamos realmente llegar a esos puntos.
25: ¿Dónde debutas? Con el Puebla. ¿Vas a debutar
0: en Juárez?
25: ¿El día viernes?
24: Así es.
25: Este viernes botanero.
0: Así es.
25: ¿A la qué horas va a ser aquí en Puebla?
26: A las 9.
0: ¿A las 9?
25: A las 9, hora de acá. Creo que son las 8 horas de allá, ¿no?
1: De allá de la frontera, sí.
25: ¿Cómo ves tu inicio como técnico?
24: ¿Todo es difícil? Sí, tiene que haber. Yo les digo a los jugadores, a ver, claro que tiene que haber de todo. Le digo, ¿qué te digo? Que estés como sangre de atole. No, tienes que vivirlo y tienes que... Pero que eso se rebasa. Esa ansiedad y todo eso, una vez que entra al terreno de juego, tienes que tener la suficiente capacidad para rebasar todo ese tipo de circunstancias.
25: ¿Cómo enfrentas un partido contra Juárez, que es la misma situación de Juárez contigo, sin haber visto al rival? Porque conforme avanzan las jornadas, ustedes como técnicos van viendo, van analizando, van checando fortalezas, debilidades. ¿Cómo enfrentar este partido donde pues casi vamos a ciegas de aquí para allá y de allá para acá?
24: Tienes mucha parte a ciegas, exactamente, y yo también durante mis partidos de pretemporada inclusive no realizo el total de las cosas que busco realizar.
25: Okay.
24: De especial en este partido. Entonces, claro que llevas muchas cosas a ciegas. Simplemente es tratar de analizar todo lo que he hecho, porque es un técnico que ya tiene un año en ese equipo. y ya ha venido trabajando. Entonces, identificar más o menos ciertos patrones y decir qué se puede
25: repetir. Es el portugués, ¿no?
24: Exactamente.
25: Pedro Caixinha.
24: Entonces, identificar todo este tipo de cosas y hay un general y cambias ciertos detalles después.
25: O sea, te basas en que a lo mejor el estilo del técnico,
24: el estilo,
25: ¿no?,
24: del técnico es así, más o menos, que cuáles son sus formaciones y en base a eso es como empiezas a formar.
25: Ok, va a ser un partido. Empiezas con dos visitas, Gerardo.
24: Dos visitas.
25: Cruz Azul la segunda, ¿no?
24: Cruz Azul la segunda, así
25: en
24: es.
25: En el estadio de Ciudad de los Deportes.
1: Uno quiere pensar que sí. Uno quiere pensar que sí, porque con los señores igual iban a terminar jugando en Ciudad Cooperativa o quién sabe, digo.
25: O en el Cuauhtémoc.
0: Que se vengan aquí no, para.
1: Que sí estuvo en la mesa, ¿eh?
25: Sí,
1: estuvo en la mesa. En algún momento lo propusieron en un cierto sector de la cooperativa de Cruz Azul, pero el señor Velázquez y demás dijeron que no.
25: Y la jornada 3. Sí, y la jornada 3.
1: Nada más y nada
25: menos. Gerardo, nada más y nada menos. Va a debutar como local frente a sus Chivas Rayadas del Guadalajara.
24: Contra las Chivas, así es. Es parte de, hombre.
25: ¿Le tienes cariño a Chivas?
24: Yo le tengo a todos los equipos.
25: ¿A quién quieres? ¿A Chivas o al Atlas?
1: Como futbolista, ¿con quién te identificaste
24: no,
1: más?
24: No, yo sinceramente en ese sentido nunca me compliqué. Nunca fui de, ay, ahora, ¿y cómo le va a mi ex equipo y todo eso? Yo siempre he dicho, ¿dónde estoy?
25: Profesional.
3: Oye,
25: tú
3: no eres.
25: Tú no eres.
1: No.
3: No existe.
1: Tú no eres de los que, por ejemplo, si metías un gol a tu ex. No festejo, nada. O sea, si metes un gol, festejas. O sea.
24: A ver, yo inicié mi carrera como futbolista en Atlas. Sí. Luego, cuando Dorados asciende a primera división, voy a Dorados, me toca hacer en ese torneo que llego, juego 9 partidos nada más, llego tarde al torneo. En 9 partidos hice 3 goles. No me tocó ninguno hacérselo a Atlas, pero listo. Siguiente torneo yo me voy a Santos. Segunda jornada visitamos al Atlas. Y le meto 2 goles, creo. Y los festejé. Los festejé, pero sí.
3: Sí, se enojaron.
1: No hay nada más,
3: sí, padre. Se enojaron porque el memomandante.
24: Y ahora, papi, yo les digo, está bien, ¿te enojas conmigo? ¿Para qué me vendes?
3: Se enojaron.
24: Yo te dije, me quiero quedar. No quisiste, me diste una patada en el trasero. Y luego te enojas.
25: Sí,
24: ¿cómo?
25: Sí, sí, claro.
3: El memomandante en Pumas festejó un gol, puta. Todo el mundo, ¡cómo festeja!
1: Traidor, maldito.
3: ¿Quién mete los goles? ¿Por qué lo vendiste? Aquí decíamos eso.
24: ¿Por qué me vendes? Exactamente.
25: Entonces, son 3 partidos, 9 puntos, que hay que sumar lo más que se pueda.
24: Necesitamos llegar lo bastante bien. Yo digo, a ver, es un equipo de transformación. Me encantaría decir, voy a ganar todos los partidos.
25: Sí, bueno.
24: Eso es, pero hay que trabajarlos, hay que vivirlos. Y simplemente eso, me gusta ir viendo cada uno de los encuentros. No me gusta tirar la piedra tan lejos en ese sentido.
0: Oye, Gerardo, ¿cómo eres tú en el tema de la gestión de grupo? Porque tanto se habla de repente de técnicos muy... conocedores del caso de la Volpe, eso que normalmente a veces en el trato con el jugador son difíciles. ¿Tú cómo te gusta eso? Y te lo pregunto mucho porque aquí Orlando estuvo en un proceso con el Chelis que también ha sido de repente cuestionado en su conocimiento futbolístico, pero con muy buena gestión de grupo, que al Puebla, aquel Puebla que ahorita nos los platique, pues tenía eso, esa unión de grupo.
24: Es que mira, es bien diferente porque son seres humanos. Son seres humanos, entonces, a ver, tú puedes decir, es fantástico con los grupos, y de repente hay grupos donde no eres fantástico, ¿eh? Porque te puedes acordar de una.
25: Sí, no es garantía.
24: Acuérdate de otras, y ahí vas a decir, aquí, ¿por qué no? Si eres fantástico gestionando. Entonces, a ver, son seres humanos, y tú también tienes que ir analizando este tipo de situaciones, empezar a conocer con quién estás, quiénes son realmente con la gente que tú vas a convivir y empezar a darle el trato especial que necesita cada uno de ellos. Esa es mi forma.
25: Sí, hay técnicos que han tenido mucho éxito en algún lado, grandes gestionadores de grupo, y van a otro lado y resulta que no les salen las cosas.
24: No les salen las cosas, exactamente.
25: No hay palabra de honor, Gerardo.
24: No, y puede ser en la misma institución, me fue bien en esta, ¿y la que sigue? Ah, me fui y regresé, ¿y la que sigue? Hazle cuentas a todo el mundo y no es tan sencilla la ecuación. No es tan sencillo decir, es pura gestión. Y bueno, pues entonces, ¿le funciona en un lado y en el otro?
0: Sí.
24: Hay ciertas circunstancias. ¿Quién tienes? ¿Qué clase de jugadores? No es sencillo.
0: ¿Qué tenía que el Puebla del Chelis?
2: Pues que tenía que nos conocía a todos desde chavitos. Bueno, ese era un plus que también le funcionó. Y no solo a nosotros. Le funcionó a todos. Pero lo que dice Jera es lo mismo. Cada grupo es diferente. Cada grupo es totalmente distinto. Y a lo mejor la manera de trabajo sí es la misma. Pero a lo mejor el trato con el jugador seguramente es distinto. Y tienes que conocer a todos los jugadores. ¿Por qué? Porque cada jugador es distinto.
25: Ahora, el ambiente es muy importante. Se habla, Gerardo, a ver, yo no soy técnico, pero he visto mucho fútbol, tengo 50 años viendo fútbol. Yo entiendo que los grupos de jugadores quizás que no tienen tantas estrellas, como podría ser el caso hoy del Puebla, pero que hay una hermandad adentro del vestidor, dan resultados.
24: Sí, sí, esta parte, y es esta parte que es bien difícil lograr. Es de la parte complicada, sinceramente. Complicada. Es todo mundo queremos, sabemos que eso es importante, pero no es nada sencillo.
3: El gran ejemplo es Portugal. Estaban rotísimos con Cristiano. No lo querían.
25: Y o mira dónde al menos vino. Eso pareciera, ¿no?
24: Sí, pareciera. Entonces, algo pareciera, ocurre, ¿no? Siempre algo ocurre. Y nosotros tenemos un panorama exterior. ¿Qué ocurre al interior? A ciencia cierta, y podemos hablar, opinar y ciertas cosas. Pero generar eso a los interiores es la parte realmente complicada.
25: ¿Qué has aprendido como técnico de este mundial? ¿Qué has visto? ¿Qué te ha llamado la atención de esta Copa del Mundo? Que dijeras, bueno, me sirvió para algo.
24: Mira, veo...
25: ¿O no?
24: Sí, sí, siempre veo y me encanta siempre estar viendo y siempre estoy analizando. Ves muchos detalles, es decir, a ver, temas de compromiso, por ejemplo. Ve Inglaterra. ¿Dónde se te posiciona Bellingham y dónde se te posiciona Kane?
25: Sí, sí, sí.
24: ¿Qué compromiso? Eso cuando todo el mundo decimos, no, es que Kane y... A ver, John, ¿tú no vas a correr? Bellingham y Kane son los primeros que corren.
1: Corrió 13 kilómetros.
24: Es el primer detalle. No, yo no corro. Sí, ¿Cómo no vas a correr? Si corren esos par de monstruos, tiene que correr.
1: En el último partido corrieron 13 kilómetros cada uno.
24: Exactamente. Y después.
1: ¿Qué más corrieron?
24: De los detalles que tenemos en México es eso. ¿Por qué no? ¿Por qué no? Queremos imitar ciertas cosas que no es nuestra condición.
25: Sí.
24: Lo nuestro es otra cosa. Y tenemos que aprender a tener una identidad y en base a eso modificar ciertos detalles. Pero nosotros tenemos que tener un núcleo de decir, estos somos y esta va a ser nuestra esencia. Eso es lo que opino yo del fútbol mexicano.
25: ¿Fracasó México en este mundial? Es muy subjetivo.
24: Exactamente, porque aparte hay otra cosa, ¿no? Todo mundo le tiene miedo a la palabra fracaso.
25: Sí,
24: para empezar. Ah, dicen fracaso. Ay, Diosito. Sí. O sea, simplemente qué es, a ver, si tu expectativa es salir campeón y no sales campeón, pues fracasé en buscar el campeonato y punto. ¿Qué te duele? Digo yo.
25: Sí. Y tampoco es un fracaso, ¿no? Porque gana uno.
24: Exacto.
25: En un torneo de 18 gana uno. O en un mundial de 48 gana uno.
3: Pero siempre es México el que no gana.
25: Pero sí se crearon algunas expectativas por los partidos que se ganaron, por el no gol en contra. Porque pensamos que las circunstancias nos daban para pasar.
24: La circunstancia,
25: ¿no?
24: Que es. No es lo mismo enfrentar a Inglaterra, quién sabe dónde, en el siguiente mundial.
25: En el Azteca.
24: Ahora que lo tienes en el Azteca. Claro. Que era tu partido. Entonces ahí es como para muchos de nosotros es como un tema de, híjole, este era el momento de dar el golpecito.
25: ¿Sientes que hubo algo técnicamente o tácticamente en los cambios que se debió haber hecho diferente? A ver, sin comprometerte, porque yo entiendo porque que es difícil.
24: Es muy difícil.
25: Todos tenemos una opinión.
24: Sí. Claro. ¿No?
25: A mí me parece que a lo mejor con ninguno de los que entrara iba a cambiar la cosa, quizás. Pero sí me parece que nos fuimos por el balonazo al área, ¿no? Y caímos en el juego que le convenía a los ingleses. Claro. Esa es mi apreciación, ¿eh?
24: ¿Qué tiene de complicada esta situación? Que se toman decisiones muy apresuradas. Es muy rápida la toma de decisión. Ese es el problema de esta profesión, ¿no? Y después, cuando la cosa funciona, ¡ah, qué grandes cambios hizo!
25: Es un chingón el técnico.
24: Es un chingón. Hubiera hecho lo mismo yo. Sí, yo hubiera hecho lo mismo. Hizo lo mismo que... Te lo dije.
25: Sí. Está listo,
24: güey. Y después no te sale. ¿Por qué? Porque es lo mismo, es un ser humano y no te funciona y está jodido. Después, ¿qué puedes decir? ¿Qué puede argumentar la gente que está afuera? A ver, te dedicaste a tirar centros al área y efectivamente se te volvió una complicación porque tenías gente muy alta rival.
25: Y es lo fuerte de Inglaterra.
24: Y es lo fuerte,
25: ¿no?,
24: de ellos. ¿Qué ocurre? A ver si. Porque pudo haber sido. Tú dices, dejo a Julián.
25: Sí,
24: es un tipo que no es
25: también, ¿no?,
24: que tiene la variante de tirarte un buen centro, pero también te puede ganar en el mano a mano, se te mete al área y ahí sí.
25: ¿Quién sabe?
24: Agárrate.
3: Eso te iba a preguntar. No tenía por qué sacar al goleador, o sea, no tienes por
25: tenía
3: qué.
25: Tenía 15 minutos de no agarrar la pelota también, ¿eh?
24: O sea, pasan muchas cosas, también, estás ahí, estás viendo mucho, y es lo que digo yo. Y
25: yo ya vi el juego 3 veces.
3: Y no ha ganado
25: el sábado.
3: Y a ver si lo habías visto en plano, cabrón. Si lo ganamos,
1: te una tercera.
3: Y no ha ganado México todavía.
25: No, ni en la repetición.
24: Y ocurren muchas cosas, ¿no? Hay muchas otras profesiones que tienen mucho más tiempo, computadoras para hacer cálculos y no quedas. Y entonces dices tú, y el otro tomó decisiones con seres humanos, tú tenías todos los cálculos del mundo y no te salió. Y yo también lo pregunto a la inversa, ¿no? Porque no está jodido. Nada más es, entiendo que la crítica viene por un lado, pero...
3: Pero para eso te le pagan una fortuna, pues, para que tenga el cerebro en el momento en que tiene que hacer cambios. Tener,
25: yo creo, ¿no? Los técnicos, yo he escrito mucho sobre que vuelven sobrevivientes, y más en un torneo como una Copa del Mundo, ¿no? Van sobreviviendo, quedan hoy cuatro sobrevivientes, ¿eh? Cuatro monstruos, ¿eh? Son grandes técnicos los cuatro que están, ¿no? Desde tu óptica, ¿cuál va a ser la final? Es difícil aventurarse porque son muy están muy parejos todos.
1: La primera Copa del Mundo donde los cuatro rankeados de FIFA llegan, están en las semifinales.
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25: ¿Eh? ¿Qué? A ver, ¿qué final te gustaría?
24: De gustarte.
25: Una cosa es que te guste y otra es lo que tú crees.
24: Exactamente. ¿Qué va a pasar? Me gustaría Francia contra Inglaterra.
25: Francia-Inglaterra. ¿Por qué?
24: Esa me gustaría. Francia.
25: Una inédita, ¿no?
24: Sí, lo he visto. Creo que Francia ha tenido otro. Ha jugado distinto, inclusive a lo que hasta
25: tres cuando. Tres escalones ganó, arriba, ¿no?
24: Sí, de hasta cuando ganó, realmente está jugando distinto. Recuerda, cuando ganó, tenía un centro delantero que era pelota larga y descargo, y tenías a Kylian y tenías a Griezmann, que venían de atrás y hacían jugar de otra manera. Y hoy en día su forma de juego es más atractiva, más atractiva que cuando fue campeón del
25: mundo. ¿Tú crees que Inglaterra le puede ganar a Argentina? Esta Argentina que siempre encuentra la manera de pasar y de
24: ¿por
25: ganar,
24: porque tienes ese estirpe, ya tienes
25: ese ADN,
24: de...
3: y que le molesta al mundo entero hoy en
25: pero
3: día.
25: Pero eso es otra cosa, pero sí lo tiene.
24: Lo tiene. Tienes que decir, ganadores. Es esa parte, a ver, jugamos feo y ganamos.
1: Sí.
25: Me decía el otro día mi hija, me dice, no, ahora sí, yo creo que le van a... Ya está encima Suiza. Antes de la expulsión le dije, mira, hija, los argentinos siempre encuentran la manera de ganar.
1: Argentinos
25: y a los
1: como
25: pocos
1: sea,
25: minutos, cuatarranca.
3: El gol de Julián parecido al de Maxi Rodríguez.
1: Sí.
3: Una copia, brazo. Nada más que del otro lado.
1: Increíble.
3: ¿Qué gol esclavó?
0: Sí, es que cuando ves eso es cuando realmente... Pues por más polémica que exista en torno a ciertas decisiones arbitrales, sí, pero después tienes estos jugadores que te hacen...
1: Ahí va con su frase.
0: Hacen la gran diferencia.
3: Sí, que sí. ¿Qué has dicho siempre?
25: Dila.
0: Tu frase. O sea, lo que hemos dicho es que la calidad se impone. O sea, y finalmente ahí están los cuatro equipos que tienen esas individualidades.
3: Y un tipo de 30.
24: Individuales y desde luego decía yo el compromiso, ¿no? Porque mencionabas Portugal, tiene grandes individualidades y tampoco...
25: Que decía que tiene el mejor mediocampo del mundo, ¿no?
3: Yo no lo vi. Y Brasil, los mejores centrales del mundo, los hicieron.
25: Decían que pedazos. Gabriel y Maciño, que era Marquinho, y resultó que no.
1: Nada.
25: El Francia-España. Favorito Francia, pero Francia no le ha ganado a España en los últimos años, ¿eh?
24: Es que tiene también España esta parte de contrarrestar en la tenencia del balón, sí, que es fantástica también, entonces...
3: Con Lamine.
1: Pero bueno, creo yo que todavía falta por explotar Lamine, no ha explotado lo que quizás todavía se espera, y sobre todo Pedri que parecía, incluso ya ha sido suplente.
25: Es una semifinal Lamine Yamal contra Mbappé.
3: Y Williams.
25: Yo así la veo, ¿no?
1: Nico Williams.
25: El Nico, pero una menor escala.
3: Yo quiero una España contra Messi.
0: Es que cualquiera de las cuatro combinaciones realmente es están atractivas, ¿no? O sea, sí, también una final España-Argentina luce muy atractiva.
25: Yo la veo, digo, ojalá me equivoque, porque sí ya quiero que echen a Argentina, pero... Y no por ahí, hay muchos chavos argentinos que me caen muy bien y todo, pero ya me contagié con eso de que la FIFA le está poniendo el camino un poco más fácil a Argentina.
3: Bueno, sí,
25: ya
3: me contagié. Sí.
25: Pero bueno, a ver, puede darse la final de hace cuatro años, ¿eh?
2: Seguramente sí.
25: Pero ahora ganada por Francia, me parece a mí, ¿eh? Ya pasó en México 86, el Alemania-Argentina, que lo gana Argentina. Cuatro años después, en Italia, se repite la final y la gana Alemania-Argentina, ¿no? Pasó también, ¿no? En el que fue en el 2000, cuando Brasil pierde, bueno, ya no fue contra el mismo rival, que pierde contra Francia, ¿no? Y después en el 2012 se la gana Alemania,
3: ¿no? Que sea Francia-Argentina y gane Argentina para que el dolor...
25: A lo mejor Argentina gana, a ver, está muy pareja.
1: Y los cabaleros que son los argentinos, porque en el tema de las indumentarias para este partido,
25: el azul marino, ¿no?
1: El azul marino pidió a la FIFA que fuera el azul marino como en aquel
25: el de la mano
1: 86,
25: de Dios,
1: exactamente, y así va a ser.
25: Pues bueno, vamos a ver, ya veremos. Entonces tú dices, ¿te gustaría Francia Inglaterra?
24: Me gustaría.
25: ¿Y qué crees que pase?
24: Híjole.
25: Esa es la del gusto, ¿no? El apetito personal, está bien.
24: Yo siento que dentro de lo que me ha gustado también esta parte de Inglaterra, que ha sufrido en algunos partidos, siento que a final de cuentas Argentina puede ser superior. Compite más en un bloque.
25: ¿Y en Francia España ves a ves a
24: Híjole, es está muy
25: está durísima.
1: Es que Inglaterra yo lo veo también físicamente. Imagínate batallar sobre la altitud de la Ciudad de México y después la humedad de Miami.
25: Pero
1: Inglaterra
25: pero avanzado puesto, ¿eh?
1: Pero ya la máquina, yo siento, y lo que corre en este par, yo siento que le va a pasar factura en semifinal a Inglaterra.
3: No lo diga, pero dilo sin llorar, porfa. No, no lo llores.
1: Sí quisiera llorar porque no quiero que Argentina.
25: Claro, bueno, pues antes de terminar el programa, qué importante, Gerardo, es que el Club Puebla, algo que no ha pasado durante muchos años, es que tenga el acercamiento con el aficionado. El hecho de que tú vengas a En Línea Deportiva, no vienes a ver a Pepe Anán, no vienes a ver al Gordo o a Bulle o a Ricardo Cid, vienes a hablar con el público Radio Escucha, porque este programa lo escucha mucha gente que le gusta el fútbol, a quien no le gusta el fútbol, a quien va al estadio, a quien lo ve en la televisión, y hemos tenido desde hace algunos años una distancia donde a este programa algunas personas del Puebla lo consideran enemigo del sistema o enemigo del Puebla, nada más alejado de la realidad. Y yo te invito a que continuemos con este ejercicio de colaboración, de plática, que la gente, ¿sabes qué quiere el poblano? ¿Por qué se ha ido la gente al estadio? Uh-huh. Porque siente al equipo lejano,
24: okay.
25: No al alcance.
3: Claro.
25: Y si pueden tener la oportunidad de escuchar al técnico cada semana o cada 15 días, no necesariamente que vengas porque yo entiendo que es complicado venir, pero vía telefónica podemos tener algunos contactos donde tú nos platiques cosas del equipo.
24: Sin duda alguna, y a ver... Hablábamos de inicio. No es un tema de mi parte pedirle a la afición, vayan a apoyarnos.
25: ¿Quieres demostrar?
24: Quiero demostrar. Que vayan. Exactamente. Quiero atraerte por lo que estoy haciendo, cómo estoy actuando, y por eso necesitas otra vez sentir la camisa.
25: Volver a creer.
24: Y volver a creer. Y otra cosa importante que digo es, a ver, yo me encuentro mucha gente en la calle y me dicen, y tiene que ser el Puebla. Y le digo, generemos que va a ser. Partamos desde una energía positiva también. Entonces, hoy estoy aquí y tienes toda la razón. No tenemos por qué ser enemigos. No tenemos por qué.
25: Pero vamos en lo mismo. El hecho de que haya tenido una diferencia con una persona que trabajaba en el pueblo y que se sentía Dios en el poder, no quiere decir que el cariño que yo tengo por este equipo desde que tengo uso de razón haya desaparecido. Entonces, yo te agradezco de verdad que hayas venido. Qué gusto tenerte acá en Línea Deportiva. Y ofrezco estos micrófonos para ti, para tus jugadores, para los directivos y para todos los del Puebla que quieran venir y que quieran venir a compartir lo que está pasando con la franja.
24: Lo que está pasando y exponer hacia dónde queremos llevar a la institución.
25: Así es.
24: Así es.
25: Y si no jalamos todos juntos, Gerardo, y si más no nos unimos todos para que el equipo mejore, va a ser muy difícil.
24: Más difícil va a ser.
25: Así porque es. Así ha sido de difícil, así ¿no?
24: Está muy difícil la situación y si cada uno empieza por su cuenta, va a ser más difícil.
3: Y a poner trabas y todo. Lo mejor que acaban de hacer es cambiar el uniforme, segundo uniforme azul.
25: Oye, eso es una felicitación. Qué, sí, claro. Bonito, a ver, Orlando Rincón. Esos son los uniformes del Puebla, estos. Les aplaudo tomar la decisión que toman.
3: Blanco y azul.
2: Es el clásico.
3: Nos ponían en negro y les ponían en verde.
2: Morado.
3: Un gris.
25: Eso es lo que la gente quiere.
24: Todo tiene que empezar a sumar. Pequeños detalles que tienen que sumar.
3: Exactamente. Es que eso quería hacer esa persona, quitar identidad, que lo hizo. Alejó a la gente del estadio, destrozó a la afición. A mí me hizo irme a la América. Lo lamento.
25: Tenemos que regresar. Ya estamos de regreso. Y de verdad yo te agradezco el hecho de que vengas, claro. De que te veo muy echado para adelante. Te conocí como jugador, hoy te conozco como técnico y estoy seguro que vas a triunfar. Te va a ir muy bien en Puebla.
24: Gracias,
25: te lo aseguro mucho. Y esta es tu casa, querido amigo.
24: Gracias,
25: Y nos vemos próximamente por acá.
24: Sí,
25: Orlando Rincón, gracias.
2: Muchas gracias.
25: Querido amigo, que el otro día que coincidí con ustedes, andaban ahí dando la vuelta juntos. Y bueno, pues se dio esta plática y la posibilidad de esta entrevista. Muchísimas gracias a los dos. Alejandro.
0: Gracias, buen inicio de semana a todos. Mucha suerte, Gerardo. Gusto saludarte.
24: Gracias.
1: Ricardo. Igualmente, Gerardo, un placer, y los micrófonos de aquí de Línea Deportiva, pues siempre abiertos para lo que tengas que expresar. Igualmente, Orlando, un gusto saludarte.
25: Está ahí con el Chelis, ahora vamos a invitar al Chelas en los próximos días.
1: Sí, en la UDEB, trabajando y les quedó espectacular en la UDEB. También las instalaciones de la UDEB están increíbles.
2: Están muy bonitas.
1: Muy bonitas.
3: Es que ahí está, se llevan a la UDEB a gente que ha estado en Puebla y que ha querido a Puebla.
25: Sí, porque también hay que decirlo, ¿no? Están llevando a gente con identidad, ¿no?
3: Por eso.
25: Y el gobernador Armenta ha hecho eso, ¿no? Está metiéndole porque quiere que se fomenten y que se creen chavitos desde abajo.
3: Hoy trajeron.
25: Que tengan la identidad con Puebla y que tengan la capacitación para poder llegar a cosas mejores,
24: Gerardo. Sí, me tocó visitar, fui a exponer ahí con ella, fui con ellos, una gran plática, salí muy contento, sinceramente, espero también a ellos haya sido útil.
25: Seguro.
24: Mi presencia ahí, y encantado de la vida también por poder colaborar con todo lo
25: escuchar
24: que...
25: Escuchar gente de fútbol siempre enriquece, y eso es lo que ha pasado hoy. Creo que ha sido un buen acercamiento con los aficionados, Ricardo. Totalmente. Alejandro Bullegoiri. Totalmente. Y bueno, pues agradecerle nuevamente a Gerardo Espinosa.
24: Gracias.
25: Muchas gracias. Gracias, Orla. No, gracias. Nos vemos, señores.
1: Pues nos
25: gracias.
1: Va a tocar mañana entonces el Francia España.
25: Es a la una de la tarde.
1: A la una de la tarde.
25: Y el del miércoles es a las 10 de la mañana.
1: Sí, ya vamos a
3: ¿cómo conocer? A las 10, no a la una.
25: No, es a las 10
3: de la mañana. Es que sabían que había en línea de
25: posición. El del miércoles. No, ya
0: vamos. Lo cambiaron ese.
1: Okay. Sí, se cambió.
25: No. Yo vi que estaba anunciado a las 10 de la mañana el miércoles,
3: yo que sepa.
1: Y si no, vamos a verlo aquí en esta pantalla.
0: Según yo, son los dos a la una.
25: Pero a ver, chécalo, Gordo, porque a mí me habían dicho que lo pasaron a las 10 por cuestiones de horario en Europa.
1: Okay. Entonces, increíble. Si no, ya vamos a platicar de la final del próximo miércoles y ya de la previa de la jornada
3: 1. No, los dos están a la una.
25: A la una.
3: Bueno, hasta el momento hay que esperar, si no en tus redes les avisas.
25: Bueno, pues ya lo veremos. No, espero que no se vayan a tiempos extras, porque ya nos fregamos. Si no, voy a tener que transmitir desde allá para ver el partido aquí en la pantalla.
1: Exacto.
25: Ya nos vamos, señores. Esto fue Línea Deportiva. 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Mientras eso sucede y nos vemos el próximo miércoles, deseo a usted que pase la mejor de las tardes. Adiós.
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3: Buenas tardes, soy Carla Padilla con el resumen al momento. Las obras en localidades de la Sierra Negra fueron suspendidas de forma temporal debido a las fuertes lluvias, informaron así las autoridades tras reportes de habitantes sobre su detención. Claudia Sheinbaum informó que la Secretaría de Relaciones Exteriores denunciará ante autoridades de Estados Unidos la muerte de 17 mexicanos en operativos y bajo custodia del ICE, además de llamar a la unidad para exigir información y respeto a los derechos humanos. Nayib Bukele obtuvo la nominación de su partido para buscar un tercer mandato en las elecciones de 2027 tras imponerse en las internas de Nuevas Ideas luego de reformas que permitieron su reelección consecutiva. Para Lina Noticias, soy Carla Padilla.
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0: 5. En versión de Tejanita, ¿eh? Así vamos a ir terminando el primer bloque de Qué Buena Música de La Qué Buena. Oigan, señores, 4 de la tarde con 26 minutos. Vamos a ir a corte comercial y regresamos. No le cambies. 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

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Mientras tanto, señores, vámonos con más de, obviamente, Qué Buena Música, de La Que Buena Llega, la original Pan de Limón. 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
24: Señoras, damas y caballeros, son 5 de la tarde con 30 minutos. Oigan, ahí vienen las noticias con Iván Mercado a través de La Qué Buena. Mañana escuchamos a partir de las 12 del mediodía a través

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1: 17 de junio de 2014. El Estadio Castelao en Fortaleza no era una cancha, era una caldera de color amarillo hirviendo con la presión de todo un país. México, el visitante incómodo, se plantaba frente al pentacampeón del mundo, liderado por figuras como Thiago Silva, Marcelo y el heredero del jogo bonito, Neymar Jr. Desde el silbatazo inicial, el guión parecía escrito. Los locales se adueñaron del balón. Lo que el mundo anticipaba como un trámite para los locales se transformó en la noche más épica para el portero mexicano, Guillermo Ochoa.
2: Era un partido bastante complicado. Sabíamos la importancia del juego, la dificultad que íbamos a tener a enfrentar a Brasil en casa.
1: Al minuto 26, con Brasil volcado al frente para buscar el gol que abriera el marcador, Neymar se levantó en el área para conectar un potente cabezazo que buscaba la base del poste, mientras el histórico arquero mexicano hizo lo imposible. Mostró todos sus reflejos bajo los tres palos y ahogó el grito de gol de la afición canariña. Pero el asedio no terminó ahí. Al minuto 86, Ochoa volvió a mostrar su grandeza y a bocajarro detuvo el poderoso remate de Thiago Silva, lo que le aseguró un lugar en la historia y el punto para los mexicanos. El partido terminó con un empate sin goles y mientras Paco Memo recibió el premio al mejor jugador del encuentro. Fue ahí que la prensa internacional pudo entender que Ochoa da sus mejores actuaciones en los momentos más importantes.
3: Los medios gráficos de Brasil se repartieron los titulares entre la decepción por el empate del seleccionado local sin goles ante México y la gran actuación del arquero visitante Guillermo Ochoa.
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1: Por hoy cerramos nuestros micrófonos, pero mañana nos encontramos con las noticias y los acontecimientos más relevantes de Puebla, México y el mundo en Iván Mercado Informa.
2: ¿Qué tal? ¿Cómo estás? Son las 18 horas con un minuto e iniciamos semana de este 13 de julio del 2026. A nombre del titular de este espacio informativo, Iván Mercado, los saluda con mucho gusto Claudia Espinosa, y una semana en donde pues hoy, al menos en esta zona